0: gratuito durante la gira Latidos del Corazón, encabezada por la presidenta del Sistema DIF Nayarit, la doctora Beatriz Estrada Martínez, quien acudió para atender de manera directa las necesidades de la población y acercar programas que contribuyen a mejorar su calidad de vida.
1: Las familias de la comunidad de Las Varas recibieron diversos apoyos y servicios gratuitos durante la gira Latidos del Corazón, encabezada por la presidenta del Sistema DIF Nayarit, doctora Beatriz Estrada Martínez, quien acudió para atender de manera directa las necesidades de la población y acercar programas que contribuyen a mejorar su calidad de vida. La titular de la asistencia social en la entidad destacó la importancia de acercar estos servicios a las comunidades para que las familias encuentren atención y respuestas a sus principales necesidades sin tener que trasladarse largas distancias. Asimismo, reiteró que el Corazón de Nayarit continuará recorriendo cada municipio para escuchar y atender a la población con cercanía y sensibilidad.
2: Hemos recorrido los 20 municipios y hemos ido a localidades de verdad muy alejadas, pero eso no ha impedido que podamos llegar a todos ustedes. Lo único que hay son soluciones a las necesidades que están afectando a sus familias.
1: A través de la gira Latidos del Corazón, DIF Nayarit mantiene presencia en las comunidades de todo el estado, acercando apoyos y servicios que contribuyen al bienestar de las familias y fortalecen la atención a quienes más lo necesitan.
3: ¿Qué cantidad de gestiones, qué cantidad de apoyos, Miriam Navarro, amigas y amigos, entregaron en esta, como en todos los puntos, en todos los destinos, en todas las locaciones, pues, en que se lleva a cabo la gira Latidos del Corazón o Latiendo en tu Colonia, en el caso de Tepic? Familias completas se dan cita en estas giras. Es una verdadera fiesta, como siempre lo mencionamos, porque lo podemos palpar, la emoción, la alegría de las personas adultas mayores, adultos de todas las edades, jóvenes, niñas y niños que encuentran ahí en los diversos módulos la respuesta, la solución que han estado buscando, y todo ahí reunido en un mismo sitio. ¿Qué cantidad de gestiones y de toda índole se le plantean de manera directa a la doctora Beatriz Estrada? Ella recorre todos los módulos, todos, y platica con todas las personas que se le acercan y recibe sus solicitudes, sus peticiones.
0: A eso iba, Jesús. La doctora la veo que está platicando ahí con todas las personas que se le acercan, y también cuando llega a cada uno de los módulos hay ciudadanía solicitando algún tipo de servicio y ella directamente pues atiende a toda, mira, ahí está recibiendo, por ejemplo, diferentes peticiones, está al pendiente pues de todas las situaciones que se presentan. Este tipo de jornadas que se acercan a cada una de las comunidades tiene el único objetivo de llevar servicios gratuitos a todas las personas que, por ejemplo, es lo más básico, a veces se necesita un acta de nacimiento, no pueden llegar hasta el ayuntamiento, a veces las condiciones económicas familiares lo impiden, otras veces son las de tiempo, otras veces son las de salud, no puedes trasladarte hasta esos lugares. Bueno, pues estas jornadas llegan hasta el lugar donde vives prácticamente y te entregan todos los servicios, desde un acta de nacimiento hasta un corte de pelo, masajes, también estudios, estudios médicos obviamente, y muchísimo más, porque son diferentes módulos y además en cada jornada se van sumando más servicios, porque también ya está por ahí el Poder Judicial en asesorías directas, tenemos también odontología, tenemos medicina, revisiones, sí, y mucho más.
3: Es correcto, atrévanse a expresarse, no se queden callados. Esta frase ha sido una constante en el mensaje de la doctora Beatriz.
0: Se repite de manera constante.
3: Creando conciencia en la ciudadanía, una labor de empoderamiento social que también ha encabezado el doctor Miguel Ángel Navarro.
0: A la par.
3: Cambiar la conciencia de la sociedad, exigir a quienes están detentando el poder, ¿no? En este caso, el poder en el gobierno del estado, en el sistema DIF Nayarit, las distintas instituciones, somos sus servidores, somos sus servidoras. quienes estamos aquí reunidos, dice la doctora, y también el gobernador.
0: Y todo esto se hace con mucho gusto y más que nada con mucho corazón, el llevarle todos los servicios, el acercar a ustedes todo lo que a veces no pueden alcanzar por diferentes motivos. Así que es nada más cuestión de que esté al pendiente tanto de redes sociales como de los medios tradicionales de comunicación.
4: Sí.
0: Es ahí, Jesús, donde damos a conocer la agenda, dónde va a estar la gira de Latidos, dónde va a estar la doctora, porque déjeme comentarle que ninguna gira se va sin la doctora. Ella es quien las encabeza, y si usted va a una de ellas, bueno, acérquese con plena confianza, ¿eh? Ella la va a atender junto con todo el equipo, porque siempre están al pendiente de las y los ciudadanos.
3: Y esté pendiente de los medios oficiales
0: también,
3: para conocer la agenda. Tenemos más.
0: Tenemos, precisamente, regresamos a la localidad de Las Varas, donde, bueno, pues cada necesidad encuentra una atención con el respaldo del gobierno del estado y el sistema de DIF Nayarit. Acerca servicios médicos, asesorías migratorias, orientación jurídica, apoyos sociales y mucho más, directamente a quienes más lo necesitan. Vamos a verlo.
5: Muy bien la información, clara, y uno la entiende. Muy amables todos, muchas gracias. Llevé a mi hijo a manualidades. Muy bien, a mi hijo le gustó mucho, gracias. Vamos a pasar a dental con mi mamá.
6: Me siento bien de que pues hubo una buena atención en lo que vine a solicitar. Yo no traigo mis documentos personales, pero me dieron un asesoramiento para que pueda hablar a migración.
5: A veces tiene que ir uno hasta Tepido, no tiene uno la solvencia económica para ir, y pues qué bueno que nos los traigan hasta acá. Se agradece, la verdad, gracias.
6: Le agradezco el servicio que me prestó, la atención que me brindó. Gracias, doctora Beatriz. Le agradezco por haberme atendido, no siendo una persona nacional.
5: Muchas gracias por lo que está haciendo, ¿verdad? Tanto a mí me ayuda como a otras personas también. Se lo agradecemos mucho.
3: La emoción que casi llevaba a las lágrimas a quien compartió su testimonio, él es originario de otro país y se acercó a esta, la Oficina de Atención a Migrantes y sus Familias, que forma parte de esta amplísima gama de servicios que se llevan a cada una de las comunidades que visita esta gira, ya decíamos, de toda índole, para todas las personas. Donde hay una necesidad, ahí está el sistema DIF Nayarit. Sí, y ya había ido a varias instancias, decía el señor, nos compartía, no había recibido ese trato tan cálido, una respuesta tan clara, tan directa como la recibió en esta gira. La doctora directamente platicó con él, como platicó con, me atrevería yo a decir, cientos de personas. Una por una, y bueno, pues ahí están los resultados. De eso se trata, de estas historias se tratan las giras, de estos beneficios.
0: Hasta se le quebró la voz al señor, ¿verdad?
3: Imagínate si no, imagínate, la necesidad puntual no nos la compartió, pero ha estado de un lado para otro y no había tenido ninguna respuesta, se sentía pues ya abatido, solo, hasta que llegó la gira Latidos del Corazón y ahí resolvió. ¿Sí?
0: Qué bonito, y ahí está uno de los testimonios que es a lo que queremos llegar, el objetivo principal de estos acercamientos, de estas giras, es ese, ayudarle, sacar adelante la situación que cree usted que no se puede resolver, y bueno, pues darle un nuevo sentido a lo que es la vida tras resolverse una petición, Jesús.
3: Y hablando de cambiar historias, fíjese usted nada más, esto que le vamos a platicar en voz de Rocío Camacho. Con el compromiso de fortalecer la unión familiar y mejorar los vínculos afectivos, la presidenta del sistema DIF Nayarit, la doctora Beatriz Estrada Martínez, encabezó la entrega de 42 visas estadounidenses a personas adultas mayores como parte del programa Uniendo Corazones Nayaritas. Vamos a conocer la información, conmovedor evento.
7: Con el
4: compromiso de fortalecer la unión familiar y mejorar los vínculos afectivos, la presidenta del sistema ATIM Nayarit, doctora Beatriz Estrada Martínez, encabezó la entrega de 42 visas estadounidenses a personas adultas mayores como parte del programa Uniendo Corazones Nayaritas. Este programa tiene como objetivo brindar a las y los adultos mayores la posibilidad de reencontrarse con sus seres queridos que por más de 10 años han permanecido separados por circunstancias migratorias. En el evento, la titular de la asistencia social en la entidad destacó que esta entrega tiene un profundo sentido humano y de justicia social para las familias y se realiza gracias al impulso del gobernador Miguel Ángel Navarro Quintero.
2: Tenemos que celebrar la esperanza, la perseverancia y el amor que no conoce fronteras. Yo tengo que agradecer profundamente al gobernador del estado esta sensibilidad y esta emoción de poder entregarles a ustedes ese documento. Es el que les va a dar a ustedes la oportunidad de viajar y de reencontrarse nuevamente con sus seres queridos. Vayan con sus corazones abiertos. Que vayan con el deseo de abrazarlos y de decirles cuánto los aman y cuánto los han extrañado.
4: Con acciones como estas, Gobierno del Estado y el Corazón de Nayarit trabajan en unidad para seguir construyendo un Estado más solidario y cercano a las necesidades de quienes más lo necesitan, priorizando el bienestar de las familias nayaritas.
3: De verdad que les digo, conmovedor este evento. Padres de familia que intentaron obtener la visa, escuchábamos un testimonio, 8 ocasiones y les había sido negada esa posibilidad gracias al impulso de la doctora, al apoyo de la doctora Beatriz Estrada Martínez y a este programa Uniendo Corazones Nayaritas. Pudieron lograrlo, pudieron conseguirlo y estarán reuniéndose con sus hijas, con sus hijos, en muchos casos con las nietas
0: y
3: nietos.
0: Con sus nietas y nietos, y hasta con sus yernos y nueras, ¿no?
3: Claro, porque, que no los conocen, nada más a través de una pantalla, ya decía la doctora como parte de su mensaje, a través de un celular, a través de una tableta, en algunos casos, a través de una computadora, y en algunos otros no los conocen.
0: No, sí, claro.
3: No los han visto. Imagínate tú la emoción de una madre de familia que va a reencontrarse con su hija luego de 20 años.
0: Toda una vida.
3: Imagínate nada más, qué rápido se dicen. Como la canción de Gardel, ¿no? Que 20 años no es nada. Que es febril la mirada, decía Gardel, ¿no? ¿Cómo no va a ser nada 20 años? Imagínense nada más. Todo lo que ha ocurrido a través de todo este tiempo, toda una vida, decías bien, Miriam, y gracias a este apoyo, por fin va a poder reunirse, va a cumplir ese sueño de 2 décadas. Miriam, qué fácil se dice.
0: Y muchas personas dicen, ya puedo morir en paz después de ver a mi hijo o a mi hija, no da cuenta. No se trata de eso, se trata de que vuelvan muchas veces a reunirse, a abrazarse, a compartir todo lo que en no sé cuántos años, en este caso que decía mi compañero Jesús, 20 años,
3: ¿sí?
0: A reunirse y abrazarse todos esos años perdidos, recuperarlos a través del cariño, a través del conocimiento, de acercarse a sus nietos y nietas en caso de que ya los tengan, y muchas historias más, Jesús.
3: Sí, díganles que los aman, no se vengan, no se regresen de ese viaje, les decía la doctora, y ese fue un momento bien emotivo. No se regresen de ese viaje sin decirles,
0: claro,
3: cuánto los han extrañado, cuánto les ha pesado su ausencia, y no se regresen sin decirles que les aman. Porque muchas veces nos cuesta trabajo, dice la doctora, y tiene toda la razón. Y es una extraordinaria oportunidad para que, viendo a los ojos al ser querido, que no han visto en algunos casos en décadas, puedan expresarles su cariño. Ahí el alcance de ese programa.
0: Sí, es tan importante, Jesús, porque esa visa en manos de cada uno de ellos y de ellas es el sueño alcanzado. es el sueño que definitivamente desde hace mucho tiempo, al acostarse seguramente, al llegar la cabeza a la almohada, es decir, híjole, quiero ver a mi hijo o quiero ver a mi hija. Y decíamos que a veces a través de una llamada o una videollamada, a través de un celular, a través de una tablet o de una computadora, poder verlos, pero jamás...
3: ¿Cómo los sabrás?
0: Jamás va a superar esa calidez, ese abrazo que puedes darle, ese apapacho que puedes llevar dentro del alma a cada una de tus familias. De verdad, muchas felicidades a todos ellos y gracias, bueno, pues al DIF Nayarit, al gobierno, sí, del estado, que puede lograr este sueño tan anhelado.
3: Y seguimos hablando de sueños cumplidos.
0: Así es, Jesús, nos vamos con la entrega de concesiones a transporte público. La constancia y el trabajo de años hoy encuentran reconocimiento. En Casa Nayarit, el gobernador del estado, Miguel Ángel Navarro Quintero, acompañado de su esposa, la presidenta del sistema DIF Nayarit, doctora Beatriz Estrada Martínez, encabezó la entrega de concesiones de transporte público a 67 mujeres y hombres trabajadores del volante que durante más de 2 décadas han prestado servicio a las familias nayaritas. Además, recibieron créditos sin intereses para la adquisición de sus vehículos. También se otorgaron concesiones a 7 ejidos de la entidad y créditos del programa Hermanando Nayarit.
3: El corazón de Nayarit acompaña las acciones impulsadas desde luego por el gobierno del estado que contribuyen a fortalecer la economía y el bienestar de las familias nayaritas. Y hablamos de 20 años en 20 años, ¿verdad? Aquí una situación...
0: Estamos hablando de décadas y décadas.
3: Diferente, ¿no? Sí, pues muchas personas muy jóvenes iniciaron, sí, a trabajar en este, el servicio público de transporte, quienes iniciaron, por ejemplo, a los 20 años y que hoy tienen 40 años y nunca habían tenido la posibilidad de tener un patrimonio, una concesión de transporte.
0: Siempre trabajando a terceros, ¿no?
3: Así es. Y aquellas dirigencias, aquellos liderazgos, no todos, pero sí algunos, con toda insensibilidad, ¿no? Quedándose pues, con todos los permisos de transporte.
0: Personas que, personas, 5, 6, 8, 10, ¿verdad?
3: Sí, allegadas a quien gobernaba, ¿no? Y dijiste poquitos.
0: Sí, sí, sí. Tú y yo somos reporteros de calle, somos, sí, de territorio, y conocemos historias de terror de hasta 100, 200 permisos en manos de una sola persona.
3: Terrible,
0: ¿no?
3: Imagínate nada más. Y estas personas, trabajando de sol a sol.
0: Así es.
3: ¿No? Pues veían pasar nada más.
0: Y venga el pago semanal o aquí y allá, y luego se descomponía el carro. Y el patrón no quiere responder, la persona se queda sin trabajo, y bueno, ahora una concesión en la mano, ellos son sus propios patrones.
3: Habían perdido la esperanza muchos ellos, te lo aseguro.
0: Sí, claro.
3: Después de ver pasar tantos sexenios, ¿no? Y ver que la manera de actuar, pues, no cambiaba, era la misma, y de otorgar estos permisos no cambiaba, claro, era exactamente la misma dinámica. Pues, ¿qué esperanza tenían? Ya había perdido la esperanza muchos de ellos, pero desde el inicio de esta administración ha cambiado esta situación.
0: Ese tipo de situaciones, y sí, hoy pues los permisos llegan a manos de quienes durante años han estado bajo el sol y tras el volante, trabajando duro y tupido.
3: Bien, felicidades a ellas y ellos.
0: Claro.
3: 5:20 p.m.
0: Nos vamos con una nota que les va a encantar.
3: Sí.
0: A sus 101 años, la señora Cirila García sigue escribiendo una historia de fortaleza y esperanza. Gracias a la entrega gratuita de aparatos auditivos, podrá reencontrarse con un mundo lleno de sonidos y seguir creando momentos inolvidables junto a sus seres queridos.
1: A sus 101 años, la señora Cirila García volvió a emocionarse con algo que parecía lejano: escuchar con claridad la voz de su hija y los sonidos que llenan de vida cada día. Acompañada por Vicenta, recibió de manos de la presidenta del sistema DIF Nayarit, doctora Beatriz Estrada Martínez, un aparato auditivo que hoy le devuelve una parte invaluable de su mundo.
7: Mi mamá tiene 101 años. Estamos aquí porque ella tuvo falta de audición. El día de hoy ya tiene sus aparatos de audición. Bendito sea Dios, me iluminó a venir a este lugar donde hemos sido bien tratadas. Ella volvió a oír, como quien dice, renació. Y es una persona muy alegre.
8: Para doña Cirila y su familia, este apoyo representa la posibilidad de volver a conversar sin dificultad, compartir momentos cotidianos y vivir con mayor tranquilidad, dejando atrás la incertidumbre que por tanto tiempo la acompañó.
7: Ella ahorita se encuentra muy feliz, ya que tiempo atrás pues era una desesperación porque ella quería que yo le gritara y yo, no madre, yo no te puedo gritar.

0: fue una bendición todo esto, que en lugar de verlo gastado yo, el cual no podría, hoy se me resolvió. Gracias a la doctora Beatriz, ojalá Dios no las deje muchos años para seguir ayudando, que ha sido una excelente doctora. Y muchas gracias, doctora Beatriz, por este gran obsequio, este premio, esta nueva luz que le dio por medio de la audición a mi madre.
1: Qué hermosa sonrisa.
2: No, hombre, aquí impactada. 101 años. Y dijera, aquí nos comentaban que previo a que la iban a entrevistar, ya cuando vio la cámara, la señora Cirila se arregló todavía, ¿verdad, Chío?
1: Claro.
2: Se arregló porque iba a salir a cuadro, iba a ser entrevistada y quería que la vieran súper bien. Entonces, de verdad que sí, hay momentos en la vida en que no sabes cómo describir ese tipo de emociones, que no sabes cómo decirle y transmitirle a quienes en este momento nos ven y nos escuchan toda la emoción que debe haber sentido doña Cirila y su hija, que también es muy guapa, la estábamos viendo ahorita unos ojazos, de llegar a esta edad, llegar entera, recibir este apoyo que la doctora Beatriz, ahí la vemos también sumamente entusiasmada, y volver a escuchar las palabras de sus seres queridos, Jesús.
1: Sí, ¿con qué devoción cuida a su hija a la señora Cirila? Valores heredados, seguramente.
2: Sí, de muchísimos años.
1: No, de este muchísimos respeto. Dice mi mamá que le grite para que ella pueda escucharme, no pero gritar. Yo no le puedo gritar a
2: no,
1: mi mamá.
2: No,
1: hay posibilidad de que yo le grite. Bueno, la doctora Beatriz estaba lo que le sigue de feliz.
2: No, sí, lo refleja. Aquí en las imágenes lo refleja.
1: De ver la sonrisa de todos las personas a las que se les estaban colocando ella personalmente estos aparatos auditivos, y cuando supo del caso de la señora Cirila, cuando supo de su edad y de su condición, bueno, ella claro. Directamente fue hasta donde se encontraba la señora Cirila y le colocó los aparatos auditivos. ¿Sí? Ahí está el momento
2: justamente.
1: Preciso. Ajá. Y entonces hay un momento maravilloso, ajá, ¿no? Cuando activan el aparato
2: y puedes
1: auditivo,
2: escuchar.
1: Y entonces sí, ajá, el beneficiario hace cuenta que abren una puerta.
2: ¿Qué pasó?
1: Sí.
2: Y entra la luz, pero en este caso entra el audio, ¿no?
1: Una posibilidad que durante pues años no habían tenido de escuchar, que es otra ventana al mundo.
2: Así es.
1: ¿No? Este sentido de la audición y esta sonrisa, ¿no? A la hora de escuchar nuevamente lo que está ocurriendo alrededor, es maravilloso.
2: Y veo que hay algunas personas que les pusieron hasta dos aparatos, ¿verdad?
1: Sí,
2: alcancé
1: sí,
2: a ver
1: sí.
2: Ahorita a un señor, ¿no?
1: Y lo que implica económicamente, además, es un beneficio integral, integral.
2: Pues qué emoción, y de verdad, este tipo de apoyos, estamos seguros y seguras de que van a continuar. Ajá. A través del DIF Nayarit,
1: sí.
2: Y esto es bien bonito, así que vamos a seguir viviendo emociones que te ponen o te erizan la piel.
1: Pausa, volvemos.
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4: Son las 5:27.
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6: Exactamente.
7: Exactamente a la mitad del programa. ¿Sí? Jesús, y los invitamos a que se comuniquen al 311-343-9920. Usted nos puede enviar un mensaje y con gusto le respondemos. Si tiene alguna duda sobre algún apoyo, los horarios en los que se atiende en el DIF Nayarit, estamos para servirle. Y también si tiene una línea tradicional, aquella que le marca uno, y bueno, 311-210-4500, 311-210-4501.
6: Estamos a sus órdenes, de verdad. Tenemos más información. Decenas de mujeres y hombres concluyeron una etapa de aprendizaje que hoy les abre nuevas oportunidades de desarrollo personal y laboral.

0: Bueno, ahí estamos viendo algunas imágenes de entrega de lentes. Esperamos conocer también la información acerca de la clausura de los cursos de SECAP. Ahí están ya las imágenes. Exactamente esto ocurrió recién hace un par de días y de verdad son decenas de historias de personas que han tenido sueños, que tienen anhelos y deseos de superación y a través del SECAP y gracias al sistema DIF Nayarit lo están logrando.
1: Y ahorita a ustedes se les está entregando esa educación, esa capacitación, y con eso están ustedes empezando a ver la transformación en sus vidas, porque estoy segura de que en cuanto salgan de ustedes de aquí, todo va a ser diferente. ¿Por qué? Porque ya tienen la herramienta necesaria, porque ya tienen ustedes el conocimiento y porque sobre todo tienen el deseo de seguir avanzando, de seguir superándose. No se queden aquí. Querer es poder. Y aprendieron para emprender y para seguir adelante.
0: Fue la clausura de estos cursos ordinarios, cursos de un año, también de 60 y 120 horas. Del Centro de Capacitación del Sistema DIF Nayarit, el SECAP. Este evento fue realizado en el Teatro del Seguro Social aquí en Tepic y durante la ceremonia, ustedes lo escuchaban, la presidenta del Sistema DIF Nayarit reconoció la constancia, reconoció el esfuerzo, la decisión, además de quienes culminaron de manera satisfactoria su formación, destacando que aprender un oficio y adquirir nuevas habilidades fortalece la autonomía y contribuye al bienestar de las familias nayaritas. Es parte del mensaje que compartía a las y los egresados la presidenta del Sistema DIF Nayarit.
2: Fíjate, Jesús, y bueno, para todos los que están escuchándonos a través de la radio o viéndonos a través de Tele 10, bueno, pues los cursos que culminaron o las personas que culminaron fueron cultora de belleza, masajes, introducción a la enfermería, capturista de datos, corte y confección, computación, sastrería, barbería, colorimetría, aplicación de pestañas, entre otras especialidades. Como parte del evento también se presentó una exposición que hemos estado viendo aquí en las imágenes con trabajos elaborados por las y los alumnos, reflejo del talento y dedicación adquiridos durante su capacitación. El corazón de Nayarit continúa acercando herramientas, obviamente, que van a fortalecer la economía familiar, impulsan el autoempleo y generan nuevas oportunidades para las y los nayaritas.
0: Y pudimos conocer las creaciones que muy orgullosamente nos presentaron las y los egresados de corte y confección, también de sastrería. Hubo una, digamos, pasarela, ¿no? En el escenario del Teatro del Seguro Social y mostraron sus creaciones que constituyen seguramente su trabajo final.
2: Es el trabajo de todas, ¿no?, las horas de en el aula, ¿no? En clase.
0: No cabían de orgullo. La doctora también decía, siento que me explota el corazón de orgullo, y los familiares también.
2: Sí, la
0: había
2: verdad.
0: Abuelitas, había mamás y papás de las y los egresados, de las personas de mayor edad, bueno, estaban sus hijas e hijos, los nietos, y todos estaban pero súper felices.
2: Qué felicidad, de verdad, digo, yo ya pasé por esas clausuras también cuando el SECAP, y se siente bien bien bonito, dijeron por ahí, se siente muy, muy bonito culminar lo que tú hayas elegido, lo que tú hayas escogido para estudiar, para aprender, pero aparte, pues dejas buenas amistades ahí.
0: Sí, sin duda, y hay testimonios, por ejemplo, las historias de la señora Marta y de Cristian, que son una muestra de que nunca es tarde para aprender, para crecer y alcanzar nuevas metas.
3: Las ganas de aprender no tienen edad ni límites. En el Centro de Capacitación SECAP del Sistema DIF Nayarit, mujeres y hombres encuentran la oportunidad de adquirir nuevos conocimientos, desarrollar habilidades y abrirse camino hacia un futuro mejor. Marta Salazar Rodríguez es una de ellas. Recientemente concluyó el curso auxiliar de enfermería, una meta que durante mucho tiempo consideró difícil de alcanzar.
4: Me siento muy contenta. Una meta corta pero lograda, lo cual me ha llevado a capacitarme, cubrir todas mis necesidades como auxiliar de enfermera, porque pues yo trabajo con personas mayores y para mí es muy importante tener estas bases para auxiliarlos cuando ellos lo necesitan.
3: Cristian también encontró en SECAP una oportunidad para crecer. A pesar de vivir una discapacidad motriz, concluyó satisfactoriamente el curso de computación y hoy tiene nuevos proyectos y sueños por cumplir.
5: Gracias a la doctora y a su equipo de trabajo, pues nos dan ese tipo de oportunidades donde explotan nuestra capacidad y al final nos damos cuenta que somos competentes. Sobre todo, algo muy importante que se trata, la inclusión de personas con discapacidad hoy en día para el ambiente laboral, para propio aprendizaje.
3: Gracias al respaldo de la presidenta del sistema DIN Nayarit, doctora Beatriz Estrada Martínez, los cursos ordinarios de un año, así como los de 60 y 120 horas que ofrece SECAP, continúan brindando herramientas que fortalecen la preparación, la autonomía y el desarrollo de las y los nayaritas.
5: Hoy en día mi meta es seguirme preparando, tal vez en una ingeniería en sistemas computacionales. Mi sueño es, ¿por qué no?, crear una empresa donde se integren a personas con discapacidad. Yo le agradezco a la doctora la oportunidad a través de la institución de darme, de seguirme capacitando.
4: Cuando llegué sentí un poco de miedo por mi edad también. Veo que sí soy capaz. Gracias, doctora Beatriz, por ofrecernos estas oportunidades. Tener a una persona en nuestro estado de Nayarit que piensa en nosotras y en todos los jóvenes y en las personas de mayor edad, que usted nos invita a progresar, a superarnos, a crecer.
3: Historias como las de Marta y Cristian reflejan cómo la capacitación puede transformar vidas, fortalecer la confianza y abrir nuevas oportunidades para quienes deciden seguir aprendiendo y salir adelante.
0: Es que es la esencia del sistema DIF, Nayarit, todo lo que hemos platicado, todo lo que les hemos descrito, y es la vocación de servicio sin duda de la doctora Beatriz. ¿Cómo se cambian las historias de vida? ¿Cómo se transforman para bien? En el caso de la señora Marta, de más de 60 años, que ahora pues acaba de egresar, ahí la vemos en la imagen como auxiliar de enfermería y que sigue siendo capaz y que sigue siendo útil y que sigue teniendo sueños, aspiraciones y metas y que las está alcanzando y que se sigue preparando gracias al SECAP. Y también el caso de Cristian, que vive con una discapacidad, pero esto no lo detiene, no lo limita.
2: Y se expresó súper bien, aparte.
0: Y tiene un entusiasmo que contagia. Y no me voy a dejar mentir, aquí está Rocío Camacho, que le tocó platicar directamente con él y traernos este testimonio. De verdad contagia, él quiere emprender, quiere seguir preparándose en el tema de él se graduó de computación, ¿verdad?
2: Buscando capacitarse.
0: Así es, y quiere emprender una empresa, un negocio, y todos estos sueños pues están pudiendo cristalizarse gracias a esta posibilidad que les da el SECAP.
2: Así es, Jesús, y bueno, pues el SECAP es un centro donde infinidad de personas han pasado, han aprendido. Hoy no nada más se autoemplean, no nada más aplican lo que ahí aprendieron, sino que también ya están dando oportunidades de empleo a otras personas y a su misma familia.
0: 5:40.
2: 5:40 y continuamos. Detrás de cada testimonio hay una historia de fortaleza, lucha y ganas de seguir adelante. Con la entrega de prótesis mamarias externas y brasieres oncológicos, mujeres nayaritas reciben un apoyo que contribuye a su bienestar y confianza. El corazón de Nayarit continúa acompañándolas, reconociendo la valentía con la que enfrentan cada día.

0: pago por una prótesis que la señora Beatriz nos va a regalar de mama izquierda. Cuando uno le hacen la operación, cree uno que ya iba a quedar uno. Y ya cuando le ofrecen una prótesis, vuelve uno a la vida.
1: Ayuda muchísimo que haya sido de esta manera gratuita, porque habemos mujeres a lo mejor en las cuestiones económicas más limitadas, que muchas de las veces algunas mujeres tienen miedo a sentirse mutiladas, y que este apoyo que ella nos está dando, pues anímicamente ayuda a una mujer.
0: Muchas gracias por estos apoyos, y también le doy gracias porque me dieron la radioterapia pronto gracias a ella.
1: Agradecerle infinitamente por el apoyo que le brinda a cada persona. Muchas gracias, doctora Beatriz, por este apoyo.
2: Una sonrisa de esperanza y un corazón lleno de vida, ¿verdad?
3: Y la calidez que les transmite la doctora Beatriz. Estamos aquí para platicar lo que atestiguamos en los
2: claro,
3: eventos.
2: Sí, claro, lo que vives cada día de la semana.
3: Así es. Y es lo que ocurre en estos eventos, cómo platica con ellas, cómo les transmite aliento, esperanza, cómo les hace saber que están en estos momentos, que es cuando más se necesita, arropadas y acompañadas por el DIF.
2: Y que hay un par de manos como la de ella, mira, solidarias, conscientes de todo lo que se vive en esa etapa tan difícil, sí. Porque simple y sencillamente entrar al consultorio y que el doctor o la doctora te diga, señora, tiene cáncer. Tú bueno. No escuchas cáncer, tú escuchas hasta aquí llegaste, ¿no?
3: Sí.
2: Y se te cae toda la vida y en segundos puede pasar todo lo que has hecho, tus hijos, tu familia, tus esposos, bueno. Tu esposo, tu esposa, todo. Y cuando encuentras la calidez, cuando encuentras ese par de manos y esos corazones que te sostienen, la verdad es que son el ánimo que necesitas para seguir adelante, ¿no?
3: Sí, bueno.
2: Definitivamente.
3: Hay más información. La presidenta del sistema DIF Nayarit, la doctora Beatriz Estrada Martínez, encabezó la entrega de equipamiento y apoyos destinados a fortalecer las condiciones de atención, educación y desarrollo comunitario en distintos municipios del estado, beneficiando a instituciones educativas, espacios de asistencia social y representantes de pueblos originarios.
2: La titular de la asistencia social en la entidad destacó que estas acciones forman parte del compromiso permanente del gobierno del estado para respaldar proyectos que generen mayores oportunidades de bienestar, inclusión y desarrollo para quienes más lo necesitan. Vamos a escucharla.
4: Con el compromiso del doctor Miguel Ángel, que siempre cumple lo que promete. Todo esto es para la educación, para la enseñanza ahí en sus centros escolares. El doctor se los envía de verdad con toda la buena voluntad y sobre todo deseando siempre que la prioridad en el estado, que es la educación, se vea favorecida y sobre todo que a ustedes también les facilite el trabajo y que ustedes puedan dar también los mismos resultados con sus estudiantes.
3: Durante la jornada se otorgaron máquinas de coser, computadoras, mobiliario escolar, colchones y equipos de aire acondicionado, contribuyendo a mejorar las herramientas de trabajo y los servicios que se brinda a niñas, niños, adolescentes y familias nayaritas.
2: Entre las y los beneficiarios se encuentran instituciones educativas de los municipios de Del Nayar, Compostela, Bahía de Banderas y Tepic, así como representantes de comunidades indígenas que impulsan acciones en favor de sus localidades.
3: El corazón de Nayarit continúa trabajando con sensibilidad y responsabilidad para construir mejores condiciones de vida en cada rincón del estado, no únicamente en Tepic, no únicamente en los municipios cercanos a Tepic, no únicamente en las cabeceras municipales, en todos los rincones de Nayarit.
2: Así es, Jesús, y por ello y para ello se trabaja cada día desde el DIF Nayarit. Y nos vamos precisamente gracias al impulso del gobierno del estado y al acompañamiento de la presidenta del sistema DIF Nayarit, doctora Beatriz Estrada Martínez. Planteles como el internado Juan Escutia de Tepic y otras instituciones educativas de la entidad fortalecen sus espacios y equipamiento, brindando a niñas, niños y jóvenes mejores condiciones para su desarrollo.
5: feliz porque no te imaginas, por ejemplo, ahorita con la entrega de colchones, es un regalo tan profundo porque ve como el descanso de los niños. Y nuestros niños salen de dormitorio 5:30 a.m. y ya no vuelven a entrar hasta las 7:30 p.m. Pues imagínate, todo el tiempo fuera llegan cansadísimos y nada más que un buen colchón. En esta ocasión ocupábamos 20 y los 20 le pedimos y los 20 nos los entregó. Siempre es una motivación estar cerca de ella, mucha bondad la que transmite, mucha esperanza de poder hacer bien a los niños que tenemos en internado. Nuestro agradecimiento para la señora Beatriz es eterno, una bendición tenerla ahí. Y como yo digo, a todas las personas que ayudan a los niños, les va bien.

0: parte de estos apoyos y de los compromisos cumplidos, estas peticiones que se realizan al doctor y a la doctora en sus giras de trabajo y que pues ahí los estamos viendo materializados en pues todo aquello que requerían y que necesitaban en las distintas instituciones educativas o localidades, bueno, pues ahí está llegando y después de muchos años de espera de muchas administraciones, tocaron la puerta en esta ocasión del doctor y la doctora y la puerta se abrió. En este momento, las 5:47 PM, le damos la bienvenida, gracias por estar aquí, a la licenciada Mayra Carolina Hernández Parra, la coordinadora del programa de atención a niñas, niños y adolescentes en riesgo, el PANAR. Licenciada, bienvenida, ¿cómo estás?
1: Muchas gracias, muy amable, muy bien, muy contenta de estar compartiendo el espacio con ustedes.
0: Cuéntanos, ¿qué es PANAR?
1: Bueno, PANAR es un programa del sistema DIF que realiza acciones de prevención y atención a niñas, niños y adolescentes que se encuentran justamente en situación de vulnerabilidad o de riesgo, promoviendo así su desarrollo integral y el respeto a sus derechos.
2: ¿Y cuál es el objetivo de este programa, licenciada?
1: Bueno, el objetivo principal es justamente disminuir lo que son los factores de riesgo e incrementar los factores de protección para fortalecer y promover, sobre todo, mejores condiciones de vida para ellos y para sus familias.
2: Hasta el momento, ¿cómo le está yendo al programa? ¿Cómo siente usted que está reaccionando toda esta propuesta?
1: La verdad es que hemos tenido una gran respuesta. La doctora Beatriz ha hecho un trabajo excelente, nos da un apoyo impresionante para que, pues, a través de nuestro programa y la coordinación que se tiene con otras instituciones como GPA y CIPINA, pues podamos abarcar un poquito más los beneficios, vaya, que trae consigo el programa de PANAR para la niñez y adolescencia de todo nuestro estado.
2: Carolina, ¿qué tipos de riesgos atiende PANAR?
1: Uy, diferentes problemáticas. Por ejemplo, tenemos acoso escolar, adicciones, abuso sexual infantil. Tenemos también trabajo infantil, atendemos trata de personas y, bueno, todas aquellas vulneración de derechos para la niñez y adolescencia.
2: Pues es este temas sumamente difíciles, ¿verdad?
1: Sí.
0: Y tanto el DIF como el gobierno han emprendido una cruzada justamente para prevenir y detectar este tipo de situaciones que se dan en el seno familiar muchas ocasiones, ¿no, directora?
1: Sí, definitivamente. Es por eso que estamos realizando un trabajo en conjunto para poder abarcar más. Incluso tenemos también los sistemas DIF municipales que a través de nuestros enlaces, pues también se abarca el trabajo colaborativo a través de PANAR.
0: ¿Cómo se da esa interacción con los municipios?
1: Bueno, a través de nosotros tenemos capacitaciones constantes con ellos 2 veces por año, pero también las llevamos de manera virtual y trabajamos con una red de impulsoras e impulsores. Entonces, a través de esta red es que se realizan diferentes trabajos y podemos llegar a más niñas y niños que de alguna u otra manera se les están vulnerando sus derechos.
2: ¿Y los municipios cómo reaccionan ante la cercanía de PANAR?
1: La verdad es que hemos tenido una gran también respuesta por parte de ellos. Hay un gran interés por colaborar para mejorar las condiciones de vida de las familias y de la niñez y adolescencia.
2: Los programas de PANAR y la atención, ¿quiénes pueden acceder y cómo le pueden hacer?
1: Bueno, principalmente está dirigida a niñas, niños y adolescentes, pero también damos pláticas a los centros educativos, a los padres de familia, a los docentes. Así que está abierto para todo el público.
2: Es integral, pues.
1: Sí, así es una atención integral que damos en todo el estado.
0: Y se ofrecen también diversas actividades y cursos. Platícanos de este tema, coordinadora.
1: Sí, claro. Bueno, tenemos ahorita, actualmente estamos con talleres como karate, tenemos baile, también contamos con música, corte y confección para los adultos, que es lo que les comentaba, la atención integral también para los padres con carpintería, tenemos cultura de belleza, cocina y también tenemos sesiones recreativas.
2: Es decir, por ejemplo, una mamá puede ir a estudiar cocina y llevarse a su niña o su niño y que estudie otra cosa o esté ahí mismo, muy cerquita de ella, ¿verdad?
1: Sí, definitivamente, claro. Esa es la intención de PANAR y es justamente lo que la doctora busca, que pueda ser una atención totalmente integral.
0: ¿Cómo les ha ido con el Mundial Social? Han estado participando de manera muy activa, sí, con varias actividades. Cada que hay un encuentro de la selección, es una oportunidad, es un punto de reunión, de convivencia muy sana, entre pues todos quienes integran las familias que se dan cita ahí en Parral. ¿Cómo les está, cómo les ha ido en estas actividades? He visto algunas imágenes y han tenido buena convocatoria, buena participación, todos muy felices. Pero cuéntanos, coordinador.
1: No, padrísimo, la verdad que estamos muy contentos. Cada que hay un partido, pues les ofrecemos a los niñas, niños, a los adolescentes, a los padres de familia, snacks saludables, hacemos unas pequeñas actividades previo al partido. Hemos tenido una respuesta impresionante, la verdad que estamos muy contentos con el Mundial Social. Y sobre todo, pues, que ha estado ganando México, ¿verdad? Entonces, no, ya se imaginarán la euforia ahí en al momento del partido.
2: La felicidad completa con estos triunfos, ¿verdad?
1: Sí, definitivamente.
2: ¿Y cuál es el respaldo que brinda el DIF Nayarit hacia las acciones de PANAR para fortalecerlos?
1: Uy, pues justamente la doctora, la verdad es que nos da un apoyo impresionante. Yo les mencionaba que se da la capacitación al personal, hacemos trabajos entonces colaborativos también con los sistemas DIF municipales y los interinstitucionales, que es justamente con GPA, que es el prevención del embarazo adolescente, y con CIPINA. Entonces, con eso, pues buscamos fortalecer a nuestra niñez, a los adolescentes y pues a las familias de todo el estado.
0: Mi coordinadora, cuando se detecta un caso de violencia o de riesgo, ¿qué es lo que pasa? ¿Dónde se canaliza? ¿Cómo se maneja cada una de estas situaciones?
1: Sí, en nuestro caso, si bien somos un programa de prevención, pero sí nos llegan a pasar situaciones, entonces se canaliza dependiendo el caso, puede ser a inclusión y bienestar emocional, por ejemplo, al área de psicología, o en PROCU, si es un caso que amerite un poquito mayor atención.
0: En la Procuraduría de Protección de Niñas, Niños y Adolescentes.
1: Sí.
0: Y adolescentes.
1: Sí,
0: todo funciona como engranajes ahí en el DIF, ¿no? Hay una gran interacción entre cada una de las coordinaciones, se complementan entre cada una de las áreas. Decíamos en una conversación hoy por la mañana, es como una familia, y realmente, pues, así sucede, ¿no? ¿Qué nos puedes compartir sobre esto?
1: No, hombre, sí, la verdad es que es un trabajo muy, muy bonito el que se lleva a cabo en el sistema DIF, porque efectivamente, uno nos lleva a otro, y el apoyo, la verdad es que siempre se da entre compañeros, y es muy padre poder aportar a la sociedad y así, como una familia. Entonces, sí, muy, muy bonito, la verdad.
2: Tal y cual es el objetivo del sistema DIF Nayarit, y de PANAR, ¿no? De también de unir a familias a través del aprendizaje y de la constante comunicación entre madres, padres e hijos e hijas, ¿no?
1: Sí, la convivencia, ¿verdad?, que se puede dar en las familias. Definitivamente es algo muy, muy bonito, y que lo podemos ver y constatar en cada actividad que se lleva a cabo, en los campamentos, en los encuentros que tenemos con los niños, en los torneos de la calle a la cancha, que también lo lleva a PANAR.
0: Muy buena convocatoria, por cierto.
1: Sí.
0: Luego hay representación de Nayarit a nivel nacional, con muy buenos resultados. Es un semillero además de talentos, ¿no?
1: Sí, y no solamente quedó a nivel nacional, sino que también tenemos seleccionados nayaritas a nivel internacional.
0: Sí. ¿Cómo pueden acercarse las familias a PANAR?
1: Bueno, yo los invito a que nos visiten. Estamos en calle Rayón número 86, en la colonia Cayapan, entre Morelia y Monterrey. Allí les podemos brindar cualquier información o comunicarse al teléfono 311-212-6251, donde con muchísimo gusto les estaremos dando la información que ustedes necesiten.
0: 212-6251.
1: 51.
0: Muy bien, licenciada, gracias.
1: Al contrario, gracias a ustedes.
2: Gracias.
0: Nos vamos.
2: Hasta luego. Próximo jueves, aquí los esperamos.
0: Ya en el mes de julio. Abrazos.
2: Mes de julio.
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1: Son las 5:57.

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1: Son las 6:02.
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1: Son las 6:14.

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1: Son las 6:18.

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1: Son las 6:22.

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1: Son las 6:26.
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1: Son las 6:33.

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1: Son las 6:37.

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1: Son las 6:44.

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1: Son las 6:47.

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1: Son las 6:51.

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1: Son las 6:54.

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1: Son las 6:56.
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0: Muy, pero muy buenas noches, amigos y amigas. Bienvenidos a este su programa de noticias. Aquí en Aztlán Radio, la voz de nuestro origen. 100.3 FM, 550 AM, por ahí nos escuchamos. Mi nombre es Gabriel Carrillo y los invito a que estén con nosotros los próximos minutos para que estén bien informados de las noticias que se han generado en las últimas horas aquí en Nayarit. El día de hoy es jueves 25 de junio, y estamos muy felices porque el día de ayer nuestra selección mexicana de fútbol ganó en esta justa internacional 3-0 en contra de Chequia, y de repente la ilusión ya nos inunda y nos ponemos a preguntar, ¿y si sí? ¿Y si esta es la buena? Y bueno, pues se vale. Se vale porque esta selección está haciendo historia y de 3-3 hemos ganado, y por eso estamos muy contentos tanto aquí en cabina como prácticamente en todo el país. 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
0: 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Y por cierto, también tenemos redes sociales, estamos en Facebook como Aztlán Radio, así búscanos, Aztlán Radio. Y bueno, ahí dale seguir, dale like, dale compartir, ahí estamos publicando noticias, información de los programas y además transmisiones completamente en vivo como la del día de hoy, en donde si tú quieres, además de vernos, escucharnos, perdón, además de escucharnos, vernos, bueno, pues por ahí es la vía. Así que también acompáñenos en esta nueva modalidad. Y bueno, el día de hoy, 25 de junio, tenemos bastante contenido y una muestra de ellos son los titulares.
2: Una menor de 13 años es rescatada y enviada a un refugio al ser víctima de violencia extrema y explotación por sus padres en Tepic. El gobierno del estado y DIF Nayarit brindan apoyo y atención médica a adultos mayores rescatados tras permanecer encerrados y abandonados en un inmueble en Tepic. Refuerza gobierno de Nayarit operativos de seguridad en los 20 municipios del estado. Hay 8 personas detenidas, inmuebles, armas, narcóticos asegurados y 2 vehículos recuperados. El gobierno de Nayarit participa en la campaña nacional México sin tortura 2026 para promover la dignidad humana y la integridad personal.
0: Eso y más tendremos el día de hoy, así que quédese con nosotros. Y vámonos ahora con las efemérides. ¿Qué pasó un día como hoy, 25 de junio? ¿Qué pasó un día como hoy, 25 de junio? 1944. Fallece Lucha Reyes, cantante mexicana que se especializó en el género de música ranchera y mariachi, y también salió en películas.
3: Ya viene la vaca pinta por detrás del maquillaje.
0: 1947, se publica El diario de Ana Frank, una niña judía asesinada por los nazis. El libro fue un éxito en todo el mundo, en especial en Israel, Estados Unidos y Reino Unido.
4: Su relato capturó la brutalidad del Holocausto desde la perspectiva de una adolescente llena de vida y sueños.
0: 1963, nace George Michael, icónico cantante británico, ex integrante de Wham y autor de éxitos como Careless Whisper.

2009, fallece Michael Jackson, legendario rey del pop. Su muerte fue un homicidio causado por la combinación de drogas en su cuerpo y por el cual el médico Conrad Murray fue condenado.

0: Y en cuanto a las celebraciones, hoy es el Día Mundial del Vitiligo.
1: El vitiligo es una afección autoinmune en la cual el cuerpo ataca sus propios melanocitos, que son las células que nos dan el color moreno a la piel y al cabello. Esta afección lleva a que el color se pierda en algunas partes del cuerpo.
0: Con edición de Alejandro Mesa para Aztlán Radio, Gabriel Carrillo. Bien, pues ahí estuvieron las efemérides de este día, 25 de junio. Y vámonos ya de lleno con toda la información que tenemos el día de hoy, porque rescatan hermanos de la tercera edad abandonados en el centro histórico de Tepic. Dos adultos mayores de 82 y 78 años de edad fueron localizados en condiciones de abandono dentro de un domicilio en el centro de Tepic. El rescate se logró mediante una orden de cateo ejecutada por la Agencia de Investigación Criminal por parte de la Fiscalía General de Nayarit, derivada de una denuncia al C5 el pasado 22 de junio. Mientras la Policía Estatal mantiene la vigilancia en la vivienda, las autoridades correspondientes dictarán las medidas institucionales para trasladar a los hermanos a un lugar seguro que garantice su protección integral como parte de las indagatorias. Personal de la Fiscalía General de Nayarit también aseguró una lavandería conectada al inmueble. Y bueno, sobre este caso, comentarles que el gobierno del estado de Nayarit y también el sistema DIF estatal brindan apoyo y atención a los adultos mayores rescatados.
2: Los dos adultos mayores en estado de abandono que fueron rescatados por la Fiscalía General del Estado de Nayarit en la zona centro de Tepic ya son atendidos por las brigadas de salud y se está rehabilitando su vivienda. Así lo dio a conocer la secretaria general de gobierno, Rocío Esther González García. Dijo que se les entregarán camas, cobijas y todos los enseres domésticos que necesiten. Además, se brindará atención por parte del DIF Nayarit.
3: El gobernador, por ejemplo, el día de hoy nos ha instruido la atención a las dos personas que se localizaron, en este caso dos adultas mayores que se localizaron en estado de abandono. La fiscalía intervino y el gobernador nos gira inmediatamente la instrucción para atenderlos. Es así que el día de hoy se estará ya rehabilitando su inmueble a través de pintura, se le va a comprar las camas, sábanas, cobijas, todo lo necesario. Se está habilitando a través de la Secretaría de Salud, la brigada de salud que está yendo para atender las necesidades inmediatas en materia de salud que puedan presentar estos dos adultos mayores. Fue la propia fiscalía la que ya intervino. Ella, bueno, pues activará los temas que sean necesarios en función de la atribución que a ella le corresponde, pero en el aspecto social el gobernador nos instruyó estar muy pendientes a través de los aspectos de salud, de infraestructura y de todo lo que los señores necesiten en este caso para que su hogar, bueno, pues se puedan a través del Estado y el DIF, a través de la doctora Beatriz Estrada, que nos da esa instrucción de estar muy pendientes para atender cualquier necesidad de ellos.
0: Bueno, pues ahí está la información sobre, bueno, estas dos personas adultas mayores que fueron rescatadas. Lamentable las condiciones en las que estaban estas dos personas. El lugar estaba encadenado, ellos estaban sin poder moverse y, bueno, ya sabrá, no podían comer, no podían beber agua. Y bueno, pues llegó el rescate inmediato por parte de las autoridades y ahora a darle seguimiento precisamente a este caso, porque el abandono de familiares es un delito. Y por lo tanto, bueno, pues a dar con los responsables y que haya una sanción ejemplar. Por lo pronto, bueno, pues estos dos hermanos ya reciben la atención por parte del sistema DIF Nayarit. Le van a cambiar su vivienda en el sentido de que le están habilitando una mejor estancia para que ellos no tengan ningún problema de vivir ahí, pero con todas las comunidades necesarias, pero eso sí, con mayor vigilancia y sobre todo detectar quiénes fueron quienes los dejaron en esta tan lamentable situación. En otro tema que platicamos también con la secretaria general de gobierno, Rocío Esther González, respecto al apagón registrado el pasado fin de semana en gran parte del territorio nayarita, descartó que más interrupciones al suministro de energía por parte de la Comisión Federal de Electricidad vayan a suceder, pues explicó que se debió a una falla en las líneas de transmisión, la cual fue atendida de manera inmediata.
3: Estos apagones se debieron a fallas técnicas de líneas de transmisión, es lo que la Comisión Federal de Electricidad nos ha reportado, en donde inmediatamente pues el suministro fue reactivado a través de los trabajos internos que ellos realizan de activación de las líneas. Es decir, no hay una situación extraordinaria, son situaciones que se presentan en relación a los transformadores que de repente pues deben de tener estas situaciones. Y también algunos provocados, como ya sabemos, por el tema de las lluvias eléctricas. A la información que tenemos hasta el día de hoy por parte de ellos es que estas noticias de apagones que están surgiendo, al menos en Nayarit, no son ciertas. Lo cierto es que se deben a fallas en las líneas de transmisión y ellos inmediatamente pues acuden y hacen los trabajos necesarios para que se restablezca en este caso la electricidad.
0: Y bueno, ahí está la respuesta por parte de las autoridades de qué fue lo que pasó este fin de semana en cuanto al apagón. Ya escuchamos, se trata de algunas fallas técnicas, pero que estas ya fueron resueltas por parte de la misma Comisión Federal de Electricidad. Y bueno, pues a estar al pendiente de las lluvias, porque también las lluvias generan apagones, pero hay que estar muy al pendiente. Recuerde tener siempre una radio cercana ante cualquier situación de emergencia. La radio siempre los acompañará y les dirá cómo actuar, qué hacer y sobre todo la alerta ahí. Por ahí damos la información. Ahora vámonos ahora con otro tema. Hace unos instantes hablamos del rescate de dos adultos mayores aquí en el centro de Tepic. Ahora hablaremos de otro caso más que también está llamando bastante la atención, sobre todo por lo trágico y lo lamentable que fue. Y es que rescataron también aquí en la capital nayarita a una menor de 13 años de edad, víctima de violencia extrema por parte de sus propios padres. La mantenían encerrada y la utilizaban, de acuerdo a la versión de la menor, en ritos satánicos. Dos de sus hijos, productos de violación, también fueron parte de esta secta. Informó la titular de Espacio Violeta, Miriam Teresa Arrambide. Indicó que el caso fue referido a los servicios de salud y junto con la Procuraduría de Protección a Niñas, Niños y Adolescentes, la enviaron a un refugio en otro estado.
4: Es una menor de edad de 13 años, el cual estaba privada de su libertad por sus propios padres, y los padres tenían una secta satánica y abusaban sexualmente de ella, y dos de sus productos, de sus embarazos, los fueron provocados a los 6 meses, le sacaron el producto, el feto, y lo dieron a una secta satánica, lo dieron en ritual, vaya, en un ritual que ellos mismos creaban. Cabe mencionar que los padres eran adictos a las drogas. Menciona que había más niñas, más no se ha podido investigar lo contrario. Ya llevó un tratamiento, un primer tratamiento en refugio, está ahorita en otro refugio reforzando su tratamiento y está muy muy bien la menor. Ya estamos en la plática con el refugio que terminando su tratamiento se va a dar, no en adopción, se va a ir a una casa hogar en el estado donde se encuentra, porque ella no puede estar en Tepic, ella cae en crisis y ve estando aquí en Tepic.
0: Y bueno, señaló por último que el padre de la menor ya está detenido y su madre permanece bajo investigación. Así que bueno, vamos a darle seguimiento para ver de qué manera concluye dicho tema. Y bueno, sobre todo que está ya la menor en resguardo ante esta lamentable situación que de repente uno se pone a pensar cómo es posible que haya sucedido esto. Vámonos al tema de las lluvias, porque una vivienda afectada y un enorme socavón se formó en la localidad de Las Delicias, en Tepic, esto a causa de las fuertes lluvias registradas la tarde de este miércoles. El director operativo de bomberos del estado, Enrique Rodríguez, informó que ante el riesgo que esto genera, personal de la dependencia de la Secretaría de Infraestructura y de la Conagua realizan trabajos de limpieza en la zona y se valora la posibilidad de evacuar a los habitantes ante el riesgo de deslaves. El director explicó que esta situación fue provocada por la extracción de material pétreo en esa área.
5: En la localidad de Las Delicias, en el municipio de Tepic, había unos socavones por la parte de la lluvia, el principal punto donde hay un reporte donde están extrayendo material pétreo, lo que viene siendo el JAL. Ayer fue una sola vivienda la afectada, pero sí es un tema muy delicado, porque si tenemos presencia de lluvia todos esos días, podemos tener más afectaciones de más viviendas, porque el socavón, pues ese es alrededor de 4 metros de profundidad, cuando mucho 2 metros, 3 metros de ancho, y pues es bastante largo el trayecto del socavón, ¿no? Ya están en el lugar ahorita valorando los riesgos riesgos para prevención y seguridad de las mismas viviendas de la población. Para valorar nosotros y a determinar e informar a la población para minimizar el riesgo, ¿no?
0: Y bueno, además las lluvias también provocaron la caída de un árbol sobre un vehículo que circulaba en el libramiento carretero, que dejó lesiones leves al conductor, que fue trasladado a un hospital para recibir atención médica.
5: Cae un árbol en el libramiento a la altura de la Universidad de Lalica, con sentido hacia Guadalajara, donde le cae a un vehículo, donde reporta una persona atrapada al interior del vehículo. Inmediatamente acude la unidad para hacer rescate y es trasladada para su atención médica. No es nada de gravedad sus lesiones, pero sí para dar una valoración médica en un hospital. El joven de aproximadamente 35-40 años. La persona es de aquí, desgraciadamente tuvimos presencia de lluvia en el día, en la madrugada, y pues desgraciadamente los árboles en la raíz pues quedan débiles, y es cuando el peso del árbol ya mojados pues se vienen abajo.

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1: Bien, y como ya escucharon, toca entrevista y saludo con gusto a la directora del Instituto Maracame, a la licenciada María Elena Pulido, por estar aquí con nosotros en cabina. Muchas gracias por estar aquí en Aztlán Radio.
2: Al contrario, muchas gracias por este espacio para pues hablarles de lo que es el Instituto Maracame.
1: ¿Cómo está el Instituto Maracame en estos momentos?
2: Estamos trabajando hoy en día, pues el Maracame, a partir de que tomamos la dirección, pues hemos trabajado arduamente para poder darle a la ciudadanía el servicio que se merece en cuanto al tema de las adicciones y salud mental.
1: En esta situación, parece ser que pasan los años y más allá de terminarse las adicciones, uno puede mencionar que incluso hasta cambia la modalidad, ¿no?
2: Así es, Gabriel. Pues lamentablemente, día con día vemos que esto pues va creciendo, ¿verdad? La juventud actualmente pues busca otras salidas, ¿verdad? Dependiendo de la vida que lleven en el familiar, de ahí que no tienen pues el apoyo de la familia y encuentran un pretexto para pues entrar al mundo de las drogas.
1: Ahora, ahí en el Instituto Maracame, ¿qué servicios brindan a la población?
2: Bien, nosotros siempre hemos manejado pues que el Instituto Maracame es una institución que atiende las adicciones y salud mental. Y pues hemos hablado de los servicios que prestamos, pero tal vez la ciudadanía no está enterada de que aparte de atender a la población que tiene pues algún tipo de adicción.
1: Como el alcoholismo.
2: Como el alcoholismo y pues las drogas, sí. Metanfetaminas y demás. Pero sin embargo, hemos hablado muy poco de los otros servicios que prestamos, como lo es la ludopatía,
1: okay.
2: Los juegos compulsivos se les llama, y pues también el TCA, que es el trastorno de la conducta alimentaria.
1: Okay.
2: Sí. En el tema de la ludopatía, pues igual va creciendo el tema. Hace unos días pues vimos la destrucción de
1: máquinas.
2: Las máquinas tragamonedas, pues que inician ahí pues con un pesito, dos pesitos, y luego juegan a la ruleta, inician, por ejemplo, se llama la ludopatía a través de las redes y demás, empiezan jugando, y cuando ya quieren salir, pues ya es demasiado tarde. Pues el primer problema que se da, pues es en la familia, les empiezan a robar el dinero, juegan altas, ya después de un pesito, pues ya después es altas cantidades, empiezan incluso pues a robar.
1: De repente escuchábamos anteriormente que esas apuestas perdían hasta la casa,
2: es
1: hasta
2: correcto,
1: el carro.
2: Sí. Pues sigue igual. Y nada más que ahorita la diferencia es que es entre los jóvenes. La verdad, sí. Antes eran los adultos,
1: sí.
2: Hoy no, hoy son los jóvenes. Desde 14 años hasta adultos mayores, ya.
1: Y bueno, la tecnología, por una parte, pues se reconoce el apoyo que se brinda a la sociedad, pero en otras, como en este punto, de repente el tener que ya puedes hacer apuestas desde tu celular, se vuelve todavía más complicado el que uno salga de esta situación, porque prácticamente lo tienes ya en la palma de la mano.
2: Sí. Las mismas personas que pasan por esta adicción al juego, manifiestan que ya definitivamente es un infierno, manifiestan que ya es difícil, y sí, nos consta porque pues hemos tenido algunas situaciones que se les dificulta salir. Han llegado a estar internados en el Maracame hasta 3 veces.
1: Ok.
2: Recaen.
1: O sea que recaen, sí.
2: Sí. Entonces, ellos comentan que sí, es una situación muy difícil. Pierden el trabajo, la familia, incluso algunos comentan que al día han llegado a perder 40,000 pesos diario.
1: Ahora, me imagino que es por el alto número de casos que ustedes decidieron brindar este tipo de apoyo. De lo contrario, no habría necesidad.
2: Así es. Sí, como te comentaba, pues se ha ido incrementando. Entonces, sí es un poquito, pues, se puede decir preocupante,

0: dando la metanfetamina porque les han dicho que con esa bajan de peso.
1: Okay, buscando el cuerpo perfecto.
0: Así es. Entonces resulta que pues lo que no saben es que pues es ir a buscar la muerte, porque la metanfetamina es la conocida como el cristal y no tiene cura.
1: Okay.
0: Se busca, sí se les da. Se les están haciendo en los últimos días unos mapeos para ver hasta qué momento o cómo se encuentra su salud mental.
1: Sí.
0: Si hay posibilidad de rescatar, pues se les pone en tratamiento. Pero sí, han llegado ya personas que pues muy, un poquito, pues ya, mal. O
1: Ahora,
0: sea,
1: ahí en el Instituto Maracame cuentan con todo el personal necesario para hacerle
0: tenemos,
1: frente a estos casos.
0: tenemos, de hecho, bueno, decirle a la gente, porque hay una, la gente piensa que con nosotros es un anexo. No es un anexo. Nosotros somos clínica. Tenemos el equipo multidisciplinario,
1: Okay.
0: el que nos atiende, son personas altamente capacitadas, pero certificadas para atender todos los temas que llevamos ahí en el Maracame. Desde médicos, psicólogos, enfermeras, consejeros, psiquiatras, bueno, ya dije enfermeras. Sí, pues totalmente con el conocimiento para ayudar a cualquier persona que necesite rehabilitarse.
1: Ahora, quien nos va escuchando en la radio seguramente dice, ah, yo conozco a fulanito, o si tú eres la persona que tienes el problema, te preguntarás, bueno, ¿y cómo le hago para entrar al Instituto Maracame? Y ahí, ¿cuáles son las facilidades que brindan?
0: Muy bien. Bueno, el primer paso pues es acercarse al área de admisiones, que es donde es el primer, digamos, el primer filtro. Ahí se le primero, el primer punto es que vaya sin ser forzado, por eso decimos que
1: Okay,
0: no es,
1: voluntaria.
0: que sea voluntaria su ingreso. Ya con eso, nosotros lo pasamos al área médica. El área médica hace una valoración para ver si es apto para ingresar al Maracame. Porque si, y se le mandan a hacer unos estudios clínicos para ver su estado de salud. Y luego, una vez que, bueno, si es apto para ingresar, se le hace un estudio socioeconómico
1: Okay.
0: para ver si está en posibilidades de pagar un tratamiento. También hay la creencia de que el Maracame es muy caro.
1: Okay.
0: No es caro. De hecho, porque sabemos también que las personas que ingresan a Maracame son personas de bajos recursos, la mayoría. No.
1: Y que entran en este lugar porque ya lo perdieron todo.
0: Es correcto, así es. Entonces, buscamos la oportunidad, les damos la oportunidad incluso de que, porque el costo máximo es de 65 mil pesos.
1: Okay.
0: Obviamente nadie ha pagado esa cantidad. El mínimo es de 6,550 pesos.
1: Okay.
0: Y dependiendo, si tiene dos adicciones, o sea, la ludopatía y consume alguna droga, entonces tiene un mínimo de 8,200 pesos.
1: Okay.
0: A esas cantidades, en ocasiones vemos que la persona no tiene nada, ni siquiera para pagar 6,550 pesos.
1: Sí.
0: Entonces, su servidora tiene la facultad de apoyar lo más que se pueda con un descuento a esas personas. Incluso se les da la oportunidad de que lo hagan en pagos
1: Okay.
0: para poder ayudar, porque la indicación que tenemos de nuestro señor gobernador, el doctor Miguel Ángel Navarro Quintero, es que nadie se quede sin ayudar a esas personas.
1: Y es muy importante. Bueno, pues la invitación a todos ustedes, amigos y amigas que nos escuchan a través de Aztlán Radio, a que si están pasando por algún momento difícil, por una adicción, se acerquen al Instituto Maracame. Síganlos en redes sociales, están como Instituto Maracame y en Facebook.
0: Así es.
1: ¿Tiene algún otro contacto o?
0: No, nada más. Maracame, en la página de Maracame, ahí estamos a sus órdenes. De hecho, estamos en el 311-909-6621 y 20.
1: Ok.
0: Y quiero aprovechar la oportunidad que me dan de estar en este importante medio para hacerle una invitación a la gente de Tecuala. Es que estaremos el 1 de julio
1: Okay.
0: dándolo nuestros servicios, incluso va el área

0: médica, se darán consultas gratuitas, se darán valoraciones gratuitas y pues ojalá y que nos pudieran acompañar el 1 de julio a partir de las 9 de la mañana afuera de la presidencia municipal de Tecuala.
1: Pues agradezco el día de hoy a la directora del Instituto Maracame, Marielena Pulido, por estar aquí con nosotros en Aztlán Radio. Y nosotros vamos a una pausa y regresamos con más. No se despeguen.
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3: Son las 7:31.
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3: Ya estamos de regreso.
1: Gracias por estar aquí con nosotros en este espacio informativo de noticias, aquí en Aztlán Radio, la voz de nuestro origen. Recordarles que nos escuchamos a través del 100.3 FM y 550 AM. También tenemos redes sociales, estamos en Facebook como Aztlán Radio y además tenemos la posibilidad de que también nos escuche a través del dispositivo de Alexa. Y bueno, retomemos el tema de las lluvias, porque las lluvias de este miércoles también dañaron la techumbre de la escuela primaria Emiliano Zapata, ubicada en la comunidad de Lo del Amedo, municipio de Tepic, sin que resultaran personas lesionadas. Esto fue informado por el director de los CEPEN, Eduardo Villarreal Guareña. Explicó que esta estructura no forma parte de las obras construidas por el Instituto Nayarita para la infraestructura educativa, el INIFE, sino por el propio plantel a través del recurso federal La Escuela Es Nuestra. Sin embargo, indicó que personal del instituto trabaja ya en el retiro de la estructura para garantizar seguridad a los alumnos y docentes.
13: Fue en la primaria Emiliano Zapata, en Lo del Amedo, municipio de Tepic, en donde lamentablemente en relación relación a una lluvia intensa, colapsó una techumbre atípica, es importante mencionarlo, no de las que se construyen por parte del Instituto de Infraestructura Educativa, sino de aquellas que son por recursos propios o la escuela es nuestra. Afortunadamente no fue en horario de clases. Informarles que el día de hoy ya se encuentra ahí personal del INIFE justamente retirando la estructura metálica para poder garantizar el servicio estos últimos días de clases. Eso es muy importante, que los padres al momento de ejecutar una acción de ese tipo acudan justamente a la autoridad educativa para validar que realmente cumpla con las normas establecidas.
1: Bueno, el funcionario estatal también indicó que se realizarán las gestiones necesarias para construir una nueva techumbre e hizo un llamado a los directivos y comités escolares para que los proyectos de infraestructura que deseen iniciar sean validados por las áreas de CEPEN e INIFE. Asimismo, indicó que se trabaja en la impermeabilización de escuelas, además de poda y tala de árboles.
13: Haremos las gestiones para que se pueda levantar una techumbre segura. Hay que esperar, como les comento, la prioridad es en este momento es retirar justamente esa estructura que ya no es funcional. Aquí en los servicios de educación, en Secretaría de Educación, existe el área de planeación, en donde justamente hay personal calificado para poder evaluar los proyectos y validarlos y darles justamente como la luz verde para que se puedan ejecutar, en prevenir, en subir, limpiar los techos de las escuelas, en poder podar los árboles y poder limpiar las coladeras, porque en ocasiones también las escuelas se inundan debido a que las coladeras están tapadas.
1: Ahora bien, ¿por qué es importante que se le dé aviso o que pidan la revisión de cualquier obra de infraestructura, sobre todo que se vaya a hacer en los planteles educativos, decirle al INIFE? Bueno, porque ahí en el INIFE se cuenta con el personal necesario, capacitado, ingenieros, arquitectos, que le van a decir si es factible o no, o de qué manera se puede realizar para evitar que esto se venga abajo. Y por lo tanto, ahí la invitación a los directores y a los padres de familia para que no hagan un gasto doble. ¿Y a qué me refiero un gasto doble? Que utilicen recursos en algo que no va a durar, cuando ese mismo recurso lo pueden utilizar, pero de mejor manera, con una guía por parte de los expertos de cómo se puede aprovechar mejor el recurso. Así que ahí está la invitación. Continuando con las lluvias, comentarles que esta temporada han puesto en evidencia el mal estado de la calle Tenochtitlán, desde la Avenida México hasta la calle Francisco González Bocanegra, en la colonia Amado Nervo. Nos hicieron llegar esta denuncia, este reporte ciudadano, porque a pesar de que hace poco tiempo fue intervenida de acuerdo a lo que señalan los vecinos, sin embargo ya hay muchos baches que dañan a los coches que circulan por esta zona de la ciudad, por lo que piden a las autoridades correspondientes que atiendan esta situación, pues ya están hartos de que todos los días haya afectaciones en los vehículos. Repito, es la calle Tenochtitlán, desde la Avenida México hasta la calle Francisco González Bocanegra, en la colonia Amado Nervo. Esperemos que esta denuncia llegue a las autoridades, que en este caso le compete a las autoridades municipales, para que vayan a resolver dicho problema. Siguiendo con las denuncias, ahora vecinos de la colonia Los Sauces están desesperados por el mal estado de las calles. Dicen que desde hace tiempo han hecho constantes reportes en el Comité de Acción Ciudadana, quien únicamente da soluciones temporales a los problemas, los cuales se incrementan con la llegada de las lluvias.
14: ¿De qué colonia es usted?
15: Colonia Los Sauces.
14: ¿Cuál es el estado de las calles de su colonia?
15: Es calle Acacia, entre El Ati y Líbano.
14: ¿Y cómo se encuentra en la calle?
15: El empedrado muy así, con agujeros.
14: ¿Desde cuándo está así la calle?
15: Ya viene.
14: ¿Y la han reportado en la...?
15: Pues sí, lo han reportado en las juntas con la que es encargada de ahí. Pues,
14: ciudadana. ¿Y qué le dicen?
15: Pues según, pues, que lo van a componer y hasta ahí. Nomás llegan, lo rellenan con jal y ya ve que cuando llueve todo arrastra.
14: Sí, cada día está peor entonces,
15: sí,
14: con la lluvia.
15: Así es.
14: ¿Y usted, pues, qué le diría a las autoridades? ¿Cómo le afecta a usted esta situación?
15: Pues nos afecta en muchos lados porque a veces la corriente de agua lo abre y todo. Pues que ellos hicieran algo, pues, por las calles de ahí. Y ahí baja el Progreso 2 y también la carretera se sume y pues está muy mal como pasan los camiones.
1: Y bueno, pues ahí está otra denuncia y la molestia por parte de los vecinos. Vámonos ahora con la información nacional.
16: Vamos a conocer las noticias del país. Extienden registro de líneas celulares. La Comisión Reguladora de Telecomunicaciones anunció una prórroga para la vinculación de la CURP con las líneas telefónicas celulares. El registro tiene como finalidad eliminar el anonimato para la comisión de delitos como fraude o extorsión. Se afirma que los datos registrados quedarán bajo resguardo de las compañías telefónicas, pudiendo acceder a ellos el gobierno únicamente mediante orden judicial como parte de una investigación en curso. La comisión dio a conocer que la prórroga será conforme al último dígito del número telefónico, es decir, si el último dígito de tu línea termina en 0, la fecha límite es el 15 de agosto, si es 1, la fecha límite es el 31 de agosto y así sucesivamente. Atropellamiento masivo durante festejos por el partido en México. Unas 17 personas resultaron heridas en Cabo San Lucas, producto de un atropellamiento masivo durante los festejos por el triunfo en el partido de México. En la celebración a la que asistieron miles de personas, un automovilista fue rodeado por fanáticos, quienes arrojaron cerveza y movieron de un lado a otro la unidad. Seguido de ello, el conductor aceleró y atropelló a varias personas, por lo que algunos aficionados bajaron por la fuerza al conductor y lo golpearon. Al respecto, la Procuraduría General de Justicia del Estado de Baja California Sur informó la apertura de la investigación para esclarecer los hechos y resolver los ilícitos. México enviará ayuda a Venezuela. La presidenta de México, Claudia Sheinbaum Pardo, informó que personal mexicano especializado en rescate y sanidad partirá a Venezuela para ayudar a su población que resultó afectada por los sismos de magnitudes 7.2 y 7.5 registrados la tarde de este miércoles. Además, la mandataria federal anunció el envío de ayuda humanitaria a la nación sudamericana. También instruyó a la Secretaría de Relaciones Exteriores preparar la ayuda necesaria que requieren las autoridades venezolanas para enfrentar la emergencia. Para Aztlán Radio, Estrella Ortiz.
1: Gracias a Estrella Ortiz por la información nacional. Y continuamos con lo que se ha generado aquí en nuestro estado, porque el robo de tuberías de cobre va en aumento en el centro histórico de Tepic, afectando severamente a residentes y negocios locales. Así lo denunció Miguel Agüet, vecino de la zona. Detalló que estos delitos ocurren principalmente durante la madrugada. Ante esta situación, los afectados exigen a las autoridades correspondientes reforzar la vigilancia en el primer cuadro de la capital, ya que cada atraco representa un duro golpe económico tanto para las familias como para el sector comercial.
17: Se están subiendo a los negocios, a las tiendas, a robarse todo el cobre. Y no nomás conmigo, con mis vecinos. Y a 3-4 cuadras a la redonda se están robando todo el cobre de los negocios, de las azoteas, de las casas. Conmigo fue la semana pasada, igual con mi vecino. Se hace como 20 días con mis otros vecinos de la siguiente cuadra.
18: ¿Y a cuánto asciende el robo?
17: Conmigo como 4,000 pesos de puro cobre. Que vigilen más o que pongan drones por todo el centro para ver por dónde se están metiendo.
18: ¿Es en la noche o es en el día?
17: No, hombre, en la madrugada. A las 2, 3 de la mañana, a la hora está todo el mundo dormido. Mi negocio es alto, es de 2 pisos, son como 6 metros de altura. Puede que lo hayan hecho por la Zaragoza, hay un negocio abandonado. Si por ahí se hayan metido, una marquesina que está pegada a un poste, que está bajita la marquesina. No sé por dónde se hayan metido, pero se están subiendo las azoteas.
1: Bueno, pues lamentable la situación que se vive aquí en la capital nayarita en cuanto a los robos. Vecinos y ahora comerciantes pues están exigiendo mayor patrullaje porque sí, se siguen presentando y esto ya es un problema cotidiano. Esperemos que pronto cambie la situación. También platicamos con la secretaria de Educación, Mirna Manjarres, quien informó que hasta el momento no se han registrado actos de vandalismo en los planteles escolares de la entidad. La funcionaria estatal destacó la coordinación permanente con la Secretaría de Seguridad y Protección Ciudadana de Nayarit y los comités de padres de familia para resguardar la millonaria inversión en infraestructura y equipamiento educativo impulsada por el gobernador Miguel Ángel Navarro.
19: En estos meses no hemos tenido problema. Se pueden dar en el periodo vacacional, pero yo he tenido una comunicación con el secretario de Seguridad, con el doctor Manases, y le pasamos las escuelas, los domicilios de las escuelas, que vemos que puede haber algo de vandalismo para que nos apoye. Pero algo muy importante, en virtud de que el gobernador del estado, el doctor Miguel Ángel Navarro Quintero, ha apoyado con material, con pantallas, con proyectores, con aires acondicionados, con libros, ahorita que estamos en la Jornada Nacional de la Lectura. Entonces, que ellos cuiden y resguarden muy bien todo ese material, porque son millones de pesos los que se han invertido y ya hay guardias. Ya nos están apoyando las madres y los padres de familia.
1: Y bueno, una forma de salir adelante y que no haya vandalismo es a realizar lo de vecino vigilante, que quienes viven ahí cerca de los planteles educativos estén muy al pendiente de lo que sucede al interior para evitar que se roben lo que con tanto esfuerzo se ha logrado durante esta administración. Y bueno, hasta aquí el noticiero del día de hoy. ¿Y por qué? Porque ahora los voy a invitar a que nos sigan, pero en televisión, porque de aquí de Aztlán Radio nos pasamos corriendo rápido allá a Tele 10 Nayarit. Invitados todos para que también sigan desde allá el noticiero. Mi nombre es Gabriel Carrillo y que tenga buena noche.

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1: Son las 7:47.

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1: Son las 7:52.

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1: Son las 7:56.
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1: Son las 8:06.

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1: Son las 8:11.

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1: Son las 8:17.

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1: Son las 8:20.

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1: Son las 8:20.

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1: Son las 8:28.
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1: Son las 8:33.

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1: Son las 8:36.

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1: Son las 8:40.

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1: Son las 8:42.

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1: Son las 8:46.

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1: Son las 8:49.
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1: Son las 8:53.

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1: Son las 8:56.
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1: Son las 9:06.

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1: Son las 9:16.

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1: Son las 9:20.

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2: Son las 9:24.

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1: Son las 9:29.
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1: Son las 9:43.

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1: Son las 9:49.

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1: Son las 9:54.

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1: Son las 9:56.
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1: Son las 10:06.

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1: Son las 10:19.

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1: Son las 10:28.
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Estoy solo y estoy buscando esa alguien que me está esperando, que me entienda, y si no me entiende, alguien que me comprende, alguien a quien recordar de memoria cuando estoy de viaje, cuando estoy muy lejos. Sí, soy un vagabundo y camino bastante alrededor del mundo, pero quiero volver a mi casa, a alguna casa, para encontrar a esa princesa vampira que respira y me mira.

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1: Son las 10:36.

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2: Son las 10:49.

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1: Son las 10:56.
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1: Son las 11:07.

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1: Son las 11:11.

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1: Son las 11:17.

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1: Son las 11:21.

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1: Son las 11:26.
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1: Son las 11:36.

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1: Son las 11:41.

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1: Son las 11:48.

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1: Son las 11:56.
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1: Son las 12:05.

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1: Son las 12:12.

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1: Son las 12:17.

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1: Son las 12:20.

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1: Son las 12:26.
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1: Son las 12:34.

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1: Son las 12:39.

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1: Son las 12:43.

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1: Son las 12:48.

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1: Son las 12:52.

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1: Son las 12:56.
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1: Es la 1:07.

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2: Es la 1:11.

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1: Es la 1:15.

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1: Es la 1:21.

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1: Es la 1:29.
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1: Es la 1:36.

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1: Es la 1:41.

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1: Es la 1:44.

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1: Es la 1:49.

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1: Es la 1:56.
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1: Son las 2:09.

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1: Son las 2:25.

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1: Son las 2:35.

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1: Son las 2:40.

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1: Son las 2:50.

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1: Son las 2:56.
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1: Son las 3:02.

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1: Son las 3:07.

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1: Son las 3:19.

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1: Son las 3:23.

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1: Son las 3:28.
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1: Son las 3:36.

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1: Son las 3:48.

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1: Son las 3:51.

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1: Son las 3:56.
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1: Son las 4:02.

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1: Son las 4:05.

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2: Son las 4:12.

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1: Son las 4:17.
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1: Son las 4:22.

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1: Son las 4:27.
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1: Son las 4:33.

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1: Son las 4:37.

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2: Son las 4:41.

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1: Son las 4:44.

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1: Son las 4:48.
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1: Son las 4:52.

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1: Son las 4:56.
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1: Son las 5:04.

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1: Son las 5:08.

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1: Son las 5:14.

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1: Son las 5:19.

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1: Son las 5:22.

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1: Son las 5:26.
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1: Son las 5:35.

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1: Son las 5:39.

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2: Son las 5:44.

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1: Son las 5:54.

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1: Son las 6:04.

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1: Son las 6:08.

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3: Son las 6:12.

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1: Son las 6:15.

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1: Son las 6:20.

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1: Son las 6:24.
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1: Son las 6:28.
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1: Son las 6:34.

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1: Son las 6:39.

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1: Son las 6:50.

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1: Son las 6:56.
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0: Amigos, ¿qué tal? ¿Cómo están? Muy buenos días. ¿Cómo están? Bienvenidos a este espacio de información. Son las 7 de la mañana con 2 minutos. ¿Y qué creen? Pues es viernes. Bendito Dios, es viernes ya finecito de semana. Ya listos para disfrutar del fin de semana, prepararnos para algún acontecimiento. Disfrutar de la familia simplemente. ¿No? Eso es lo más importante. Disfrutar con la familia, que después no, que por ahí no hay que quejarnos. Y ahorita viene a colación, voy a platicar algo que todos nos dimos cuenta, tú también, yo también, el caso de los viejecitos estos, pero la historia que hay detrás de ellos me sorprende, ¿eh?
1: Sí.
0: Me sorprende, pero bueno, como pasa en muchas familias, lamentablemente. Les digo, viernes 26 de junio de este año 2026, es semana 26, 177 días se están transcurriendo, 188 restan a este año. Hoy es día de Irineo, de Paulo, de Argimiro. Un saludo para el compañero
1: Argimiro León.
0: Compañero periodista que sigue bregando, sigue en la lucha periodística día con día, todas las mañanas envía por ahí los periódicos nacionales, un grupo de periodistas que tenemos en WhatsApp, etcétera, siempre está atento, lo conozco desde hace muchísimos años.
1: Ha sido colaborador aquí también.
0: Sí, fue colaborador conmigo en Noticieros Infornay, muchos años también, nos vimos juntos, reportando muchos años también. Bueno, un saludo para él, es día de su santo, a lo mejor también es día de su cumpleaños, ¿no?
1: Puede ser.
0: Un saludo para Plutarco, para Marcela, hoy es Día Internacional de la Lucha contra el Uso Indebido y el Tráfico Ilícito de Drogas, Día Internacional de Apoyo a las Víctimas de la Tortura, Día Mundial de la Refrigeración y también Día de Raíz Asana, o sea, el Año Nuevo Musulmán. ¿Cómo estás, Andrea? Muy buenos días.
1: Muy buenos días, bienvenidos, bienvenidas. Es viernes, gracias a Dios. Ya estamos concluyendo la semana. Se nos acaba junio también.
0: Ya estamos
1: en las últimas de este mes. Vamos a atravesar exactamente la mitad del año, la mitad del calendario, en unos días más. Y bueno, pues echándole ganas, ¿no? Con mucha actitud. Hay siempre noticias buenas.
0: Ante
1: hay
0: las vicisitudes, ante todo, hay que dar la cara. Siempre.
1: Hay que poner buena cara, no nos queda de otra. Y pues mucha información el día de hoy, acompáñenos, tenemos una hora, estamos en el 550 de AM y en el 100.3 de FM, listos ya para todos ustedes.
0: Además de que estamos en Facebook también el día de hoy.
1: Hoy toca
0: hoy
1: Facebook.
0: Estamos en vivo y en directo para que usted nos vea, nos escuche a través de nuestra página de Facebook, ahí estamos para servirles, estamos para atenderles cualquier cosa. Estamos a sus órdenes, dudas, sugerencias, denuncias, saludos, felicitaciones, etcétera, etcétera. Nosotros siempre estaremos atentos.
1: Oye, mande usted. Y yo reitero que se comunique con nosotros, nos deje un mensajito de texto porque estamos saliendo a la calle todos los días a preguntarle a la gente qué necesidades hay en su colonia.
0: Hay muchas, por cierto.
1: ¿Qué está pasando en las calles de Tepic? ¿Qué es lo que a usted le está molestando, está resultando inconveniente para su transitar diario? ¿Qué servicios públicos están fallando? Hay muchas fallas en la ciudad y queremos que aquí nos las haga saber, pues para hacer ese contacto con las autoridades y poderle dar una solución. Fíjate que en estos días que me ha tocado ese contacto con la gente, me he dado cuenta que tienen una gran necesidad de hablar, que tienen una gran necesidad de expresar.
0: Ocupa un escaparate, ¿no?
1: Para desahogarse. Sí, tú llegas con la gente y inmediatamente están dispuestos a denunciar, están dispuestos a sacar el tema adelante, pues para que haya una solución, porque es la única manera. Quedarnos callados, aguantarnos, tolerar, no es opción cuando se trata del trabajo de otras personas, porque nos está afectando nuestra rutina, nuestra seguridad, incluso para algunas personas se está poniendo en riesgo la vida cada que circulan, caminan por las calles oscuras, que está llena de pozos, que las banquetas están en muy mal estado, que no pasa la basura y que se vuelven focos de infección con las lluvias, etcétera. Todos esos problemas de la ciudad, queremos que usted nos lo platique, nos cuente lo que le está ocurriendo, así es que vuelvo a poner a su disposición los teléfonos 210-5955, la línea de WhatsApp 311-225-7094, y bueno, también, ya lo sabe usted, un día o dos veces o tres veces por semana, la transmisión en Facebook, que también ahí nos puede dejar un mensaje.
0: Sí, semana nos toca lunes, miércoles y viernes, otra semana martes y jueves, y así estamos.
1: Vamos un día así, un día no, para no enfadarlos ¿verdad?
0: Claro,
1: y que no nos vean tan seguido.
0: Ahorita vamos a platicar porque hay una nota nota al respecto en relación a los abuelitos estos.
1: Hay un
0: trasfondo en todo esto. Trasfondo, obviamente, que está perjudicando sí. a ellos por parte de personas de la propia familia y algunas otras que están aprovechando de ellos. Ahorita platicamos. Pero antes, seguimos con el tema del lamentable acontecimiento que vivió Venezuela, que sigue viviendo Venezuela. Ayer veía una imagen.
1: Vamos a actualizarnos, ¿verdad?
0: Sí, ayer veía una imagen, Andrea, escalofriante, en serio, una imagen en relación a cómo están trabajando estas personas, los rescatistas, todo mundo, para tratar de sacar adelante a las personas que están inmersas en, ¿cómo se llama?, dentro de los escombros.
1: Sí.
0: Ayer veía una imagen impresionante de cómo rescataron a un niño como de año y medio, 2 años a lo mucho, de entre los escombros.
1: ¿Con vida?
0: Sí, con vida, afortunadamente. El bebé lo sacaron, llorando, y estaba el papá ya afuera de ese lugar, de entre los escombros. Esto me recuerda mucho los terremotos de México. Y ver esa imagen te da alientos, ¿no? Sí. Pero la otra parte también es que ya van alrededor de 200 muertos, 200 personas fallecidas, y hay más de 1,500.
1: Está subiendo considerablemente la cifra. Ayer dábamos 160
0: personas.
1: Hoy ya casi triplica la cifra. Uh-huh. Hay cifras que indican, bueno, están muy variadas, ¿eh? Uh-huh. Hay medios informativos que están manejando 235 fallecidos, hay medios que ya hablan de 500 personas
0: puede
1: fallecidas,
0: ser.
1: O sea, es una cifra todavía muy muy dudosa,
0: es que
1: porque el conteo,
0: Andrea,
1: va todos
0: es que
1: los
0: es impredecible,
1: ¿no?
0: Porque ¿cuántas familias no estaban en sus hogares?
1: Sí, pues
0: en ese momento,
1: mundo, claro.
0: Que los edificios que se ven en las imágenes son impresionantes, cómo quedaron uno tras otro, uh-huh. Empalmados.
1: Sí.
0: ¿Y cuántas familias pudieron haber estado allí?
1: Sí, sí, sí.
0: O sea, hombres, mujeres,
1: estamos
0: niños,
1: hablando
0: niños.
1: De ya alrededor de 3,000 personas heridas, uh-huh. 3,000, y sigue
0: ya.
1: subiendo.
0: Imagínate.
1: Y por lo menos hay 150 personas desaparecidas, que esto, conforme avancen los días,
0: va creciendo,
1: pues pudiera incrementar el número de heridos o de fallecidos, lamentablemente, ¿no?
0: Qué triste realidad. Hay una imagen también que aparece en medios venezolanos e internacionales, donde un futbolista de nombre Héctor Bello, un futbolista profesional que juega con un equipo en Venezuela, da a conocer por qué él estuvo en la búsqueda de su familia, su esposa y su bebé. Resulta que su esposa encontró a su esposa, la encontraron, pero fallecida, y ella protegió con su cuerpo al bebé que está vivo.
1: A su criaturita.
0: Imagínate nada más. Muy jóvenes, por cierto, muy joven la muchacha, muy joven él también, pero ahí se ve, mira, la imagen de ella, y lamentablemente, pues, son acontecimientos, insisto, que son impredecibles, que no los podemos ver. Ahí se ve, mira, la señora. Uh-huh. Bien jóvenes, perdón.
1: Ay, son un par de
0: sí,
1: niños.
0: Sí, sí, o sea, están bien jóvenes ellos, muy jóvenes, y lamentablemente, pues, perdieron la vida de la señora, insisto, cubriendo a su bebé. Ahí está el bebé, mira, bebé chiquitito.
1: Sí.
0: Chiquitito su bebé.
1: De bracitos.
0: Y ella seguramente estaba en el hogar, y bueno, pues, al ver esto, ¿qué fue lo que hizo? Protegió a su bebé.
1: Claro.
0: El instinto. Todo lo que son los escombros, las paredes cayeron sobre ella, y lamentablemente perdió la vida. Afortunadamente, uh-huh. la encontraron y encontraron al bebé vivo, ¿no? Estos son buenas noticias, pero bueno, lamentable la muerte de ella. Así como ella, muchas familias están sufriendo estos acontecimientos que se están viviendo, que vivieron en Venezuela, con dos terremotos seguidos.
1: Dos, seguidos
0: 7.2 y 7.5.
1: Unos segundos de diferencia.
0: Sí. Y casi con la misma intensidad, ¿eh?
1: Así es.
0: Casi
1: así
0: con
1: es.
0: La misma intensidad.
1: Oye, lo que comentábamos el día de ayer, afortunadamente ya es una realidad. México va a mandar ayuda humanitaria a Venezuela. Ya tenemos cifras, ya hay datos reales para compartir con todos ustedes. Se trata de 261 elementos mexicanos, 240 del Ejército, 11 de la Fuerza Aérea y 10 de la Guardia Nacional. También van 18 binomios caninos especializados en búsqueda y rescate de personas atrapadas. Dos aviones de la Fuerza Aérea Mexicana partieron desde la base aérea de Santa Lucía con ayuda humanitaria, y un avión C-130 Hércules adicional transporta más suministros. Además, personal médico y de sanidad, incluidos médicos, enfermeros y camilleros para atender heridos. Va un equipo especializado, entre ellos un dron para labores de reconocimiento, más de 8 toneladas de herramientas y material de rescate y más de 10 toneladas de medicamentos e insumos médicos. La presidenta Claudia Sheinbaum pues ha expresado su solidaridad con el pueblo venezolano y dijo que se enviará apoyo adicional conforme autoridades venezolanas determinen nuevas necesidades. Como siempre, México respondiendo ante las tragedias del mundo. Sí. Y pues dando su apoyo y su brazo solidario, ¿no? Entonces, bueno, no dudábamos, sí, que esto iba a suceder.
0: Sí, sí, sí, qué bueno. Y lo comentamos ahí, seguramente en cada estado de la República, uh-huh, va a hacer esto. Y algo que me sorprendió gratamente, creo que Estados Unidos también va a apoyar. Ya están haciéndolo
1: conducir. A pesar de todos los conflictos políticos.
0: Es que es, ¿no?, una cosa es la cuestión política y la otra cosa es la cuestión humanitaria.
1: Es diferente.
0: Son, sí, cosas, pero abundantemente, sí, sí, sí, diferentes, ¿no? Entonces, qué bueno, ojalá que todo el mundo se aboque en esto, porque poder resarcir este daño va a tardar años.
1: Sí, es años. Que recuperarse de años. Algo así es muy muy doloroso, muy difícil, sí, y pues va empezando para ellos, ¿no?
0: Y estamos hablando, por ejemplo, lo que sufrió Veracruz con la temporada de lluvia, fue el año pasado, ¿no? Uh-huh. Lo de las lluvias,
1: sí,
0: de
1: el año pasado.
0: Todavía año. No se componen. Todavía no resuelven la problemática. ¿Por qué? Porque a lo mejor sí se mantuvo tu casa, etcétera, etcétera, pero todo lo que tenías en su interior, todo se perdió. Refrigerador, estufa, televisión, lo que tú quieras y mandes, no lo compraste a lo mejor de contado, a lo mejor en abonos.
1: Son muchos años,
0: o sea,
1: de trabajo.
0: Batallas para poder, uh-huh, tener algo material para tu hogar.
1: Sí.
0: Batallas, la cama, el comedor, etcétera, etcétera. Batallas por un tiempo determinado. Cuando tienes dinero, pues no importa, ¿no? Pero cuando no, bueno, pues batallas mucho.
1: ¿Y sabes,
0: ¿no?,
1: qué pasa? Que también, por ejemplo, la gente que se dedica al comercio. Vamos a poner un ejemplo. Tú tenías una tiendita en tu casa, ¿no? Uh-huh. Una tiendita de ropa. De eso vivías. Uh-huh. Llegó el huracán, llegaron las lluvias, las inundaciones, se te perdió todo, uh-huh, se te perdió todo. Entonces, ¿qué pasa? Tienes que recuperar, pues, primero tu casa, ¿no? La limpieza, tus insumos, etcétera. Luego tienes que volver a invertir, porque la mercancía la perdiste. Pero además de que luego inviertes, pues tus clientes, la gente a la que tú le vendías, también está afectada. Sí, entonces, ¿quién te va a ir a comprar?
0: Exacto. Exacto.
1: Se paraliza el movimiento económico cuando hay una tragedia, una catástrofe en una comunidad, ¿no?
0: Sí,
1: o sea,
0: pega por todos lados.
1: Uno o dos días, dura mucho tiempo.
0: Pega por todos lados esa situación, y qué lamentable, en serio, esto que están viviendo. Y bueno, pues vamos a solidarizarnos, ¿no? Como lo comentábamos, sí, ayer. Sí, en la medida de la posibilidad podemos ayudar con agua, con víveres, con alimentos no perecedores, con lo que sea. Con poquito, mucho, poco, de poco a poco se va haciendo un monche grandote.
1: Así es.
0: ¿Verdad? Entonces, hagámoslo conducente en ese sentido, hagamos que todo esto sea así, que pueda ser posible que, bueno, pues, se resuelva, no ahorita, obviamente, porque va a ser un trámite bien. Hay gente que vive en Estados Unidos, ¿sí?, que son venezolanos, ¿sí?, que son de ese país de Venezuela, y están consternados. Muchos de ellos se trasladaron hasta Venezuela. Muchos de ellos ya están allá en Venezuela porque tienen familia.
1: Claro.
0: Porque tienes a tus hermanos, tienes, sí, a tus papás, tienes a tu tía, tus tíos, tus primas, etcétera. Y la única forma es llegar con ellos, estar presente físicamente para ver en qué puedes ayudar.
1: Sí, como tú dices, ahorita el tema político, sí, queda completamente helado, ¿no? Sí. No hay algo más importante que atender que la vida, la seguridad y el bienestar de quienes están afectados por estos sismos. Sí.
0: Oigan, cambiando de tema, si hay algo en particular, le recordamos, ya lo comentó Andrea, uh-huh, líneas telefónicas 210-59-20-55, 210-311-210-59-55, y el teléfono celular para mensajes de texto, que está a las 24 horas del día, 311-225-70-94, y en nuestra página de Facebook, en donde estamos en vivo en este momento, usted nos puede escribir cualquier duda, sugerencia, felicitación, denuncia, lo que usted desee, ahí estamos y le vamos a dar lectura, obviamente. Las denuncias ciudadanas ahorita están a la orden del día, hay que hacerlo, porque si no lo hacemos y de por sí quedan a veces resueltas durante, digo, no resueltas durante mucho tiempo, uh-huh. si no lo decimos es peor, ¿no? A veces denunciando tardan mucho, entonces hay que denunciar, hay que estar atentos en ese sentido, y qué bueno que hay plataformas como los medios de comunicación, en este caso como este medio de Aztlán Radio, que podemos ser pues ese puente de comunicación con ustedes para resolverlos. Fíjate, Vane.
1: No, te iba a decir nada más que si habías visto el contundente éxito que tuvo Alejandro Fernández anoche.
0: No, fíjate. Fue anoche, ¿verdad?
1: Fueron 250
0: mil. O sea, más que Maná.
1: Sí, mucho más. Con Maná fueron 170 mil, uh-huh. con Alejandro Fernández fueron 250 mil, las que se calcularon anoche en la Minerva. Una cantidad impresionante.
0: Ya me imagino el concierto que haber dado, ¿no? Pero no está solo, ¿no? ¿Hubo más
1: artistas? Tuvo dos invitados, uno fue Julión Álvarez.
0: ¡Órale! ¡Uf!
1: Y otro fue Alfredo Olivas. Alfredo Olivas. Sí. Pues imagínate.
0: Tu ídolo.
1: No, ¿quién? ¿Alejandro?
0: Ajá, o no, Alfredo Olivas.
1: No,
0: ¿Y lo conoces, verdad?
1: No, sé que ha venido muchas veces a Tepic, uh-huh. porque lo veo así en unos carteles colgados. Sí. Pero la verdad es que seguramente tiene infinidad de seguidoras también. Sí, y Julión, pues ni se diga. No, pues, ¿no? O sea, eso era un éxito garantizado con esas tres personalidades.
0: De hecho, se han unido Julión y
1: ¿y Alejandro?
0: Julión y Alfredo. No, hombre, tienen que abrir fechas, porque no.
1: Sí, ya me imagino, no les da abasto tanto trabajo. Pues un éxito rotundo, yo creo que el señor Alejandro Fernández debe de estar feliz después de haberse colgado de los cuernos de la luna con el himno nacional, interpretado impecablemente.
0: Claro.
1: Se sacó la espinita, yo creo, de todos los cantantes, ¿no?
0: Sí,
1: interpretar el himno nacional apegado a la letra, al tono, a todo. Hay quienes dicen, no, tuvo fallo. Ay, por favor.
0: ¿En serio?
1: Sí. Gente que se siente experta y a lo mejor gente que quiere, mira, ¿sabes qué quieren? Quieren likes.
0: Sí.
1: Entonces, si comentan un video de ese tipo, pues luego la gente ahí les va a
0: comentar. ¿Cuántas veces no han publicado? Oye, murió fulano de tal, y ahí vas de tonto a ver.
1: Y es un fake.
0: Porque al rato sale la persona y dice, no, aquí estoy vivito y coleando.
1: Es que la gente ahorita hace todo por el like, uh-huh. por la vista, por el comentario, para que tu plataforma o tu página se mueva. Uh-huh. Entonces todo lo que
0: representa
1: genera
0: eso, monetiza.
1: Claro.
0: Money.
1: Pero bueno, le fue muy bien a Alejandro. Qué bueno, me da mucho gusto que su carrera esté en el máximo punto de en este momento. Ajá, y que
0: de euforia, ¿no?
1: Sí, ¿sabes qué pasa? Que yo siento que con la muerte de su padre, él tuvo que, y lo dijo el otro día, lo dijo en una entrevista, él tuvo que asumir pues como que esa silla o sentarse en ese trono de la música mexicana, porque él ya estaba como por otros géneros, ¿no? Uh-huh. Estaba ya muy en el pop, pero cuando murió Vicente, pues él dijo, el legado de mi padre, pues tiene que continuar, claro. Y no hay mejor sustituto que yo, ¿no? Uh-huh.
0: Su hijo por ahí anda, pero
1: también,
0: todavía anda peleando, pero
1: se
0: no.
1: Se está ganando un lugar.
0: Y su hija igualmente, los dos, ¿no? De hijos del
1: y son chicos talentosos, ¿eh?
0: Sí. De hecho, aquí vino, ¿no? Al Teatro del Pueblo, ¿no?
1: Sí. El hijo de Alejandro.
0: Ah, se llama Alejandro también.
1: También,
0: ¿no?
1: Se llama Alejandro. Pero más que él es Alex Fernández.
0: Alex Fernández.
1: ¿Qué necesidad de ponerle igual? Sí. Bueno.
0: Bueno, en fin. Oigan, varias cositas rápidamente antes de irnos al clima. Hay que tener mucho cuidado, ya se dieron cuenta las autoridades de que los árboles que son eucaliptos, uh-huh. que no son endémicos, que están en la loma, están en riesgo de caerse. No lo hemos dicho una ni dos veces, infinidad de ocasiones sobre ese tema. Pero luego surgen por ahí los defensores de la ecología, etcétera, etcétera, que no sé qué. No, bueno, corten y vuelvan a sembrar árboles, uh-huh. ¿no? Yo creo que lo mejor, porque al rato van a decir, no, pues se murió una persona porque que le cayó un árbol encima. ¿Qué necesidad cuando se pueden resolver las cosas? Bueno, pues ya va a haber, al parecer, están ya poniendo atención en ese sentido para quitar ya de manera definitiva estos árboles que están haciendo un peligro, porque están a punto de caerse. Esto en el Parque de la Loma. También comentarles, tengan mucho cuidado y más en esta temporada de calor, etcétera, lo que comen en las calles. En la cantera tuvieron que cerrar dos negocios de venta de tacos.
1: Sí.
0: porque estaban insalubres completamente. O sea, insalubres. Imagínese usted el mosquero allí, el que la rata te pase por encima, etcétera, etcétera. Bueno, tuvieron la necesidad de tener que cerrar estos negocios ahí en la cantera. Y hay infinidad de negocios, ¿eh? De comida hay varios. Pero pues no la fríes. Si quieres ganar centavos, ¿sí? Da un buen aspecto.
1: Oye, mínimo la limpieza. Sí, ya sí, del sabor no hablamos, ya pero la limpieza.
0: Podría estar el sabor muy rico, pero pues, oye, no te da asquito, ¿no?
1: Sí.
0: Oigan, lamentablemente, acabo de ver una noticia. ¿Te acuerdas que platiqué sobre dos jinetes que habían fallecido? Uno que se suicidó y el otro que... Uno fue en Las Varas, uno que falleció allá en un toro, uno en un jaripeo. El otro es el muchacho que, el Humbertillo,
1: sí,
0: que lamentablemente se suicidó. Y acaba de surgir otra noticia de otro jinete que acaba de fallecer, Miguel Miramontes, el Sanatito.
1: O sea, un tercero
0: ya, jinete, ha fallecido. Esto se dio a conocer la tarde, noche del día de ayer. Descanse en paz esta persona. Y también, por último, comentarles, en la Colonia de Agosto tengan mucho cuidado. Allá por la calle Primero de Mayo hay un sitio que está enclavado allí, de carros, creo que son rojos los que están allí, y hay un sujeto, un taxista, que de hecho ya se difundió la fotografía de él, que está por ahí acosando a las personas, particularmente a las mujeres, que les grita una serie de estupideces, les dice una serie de estupideces, y la muchacha que ya lo denunció públicamente, yo le comenté, denúncialo penalmente, tienes la fotografía, sí, tú tienes la obligación, porque ese sujeto no debe andar en las calles, ¿sí? Porque es un peligro para la sociedad,
1: claro.
0: Es un peligro para las mujeres, para las niñas.
1: Ahorita es acoso, al rato va a tomar alguna acción,
0: sí,
1: ¿no?
0: Sí, sí, sí. Entonces hay que tomar mucha precaución en ese sentido. Ojalá que las autoridades y que ella demande y que muchos que hayan tenido este problema denuncien.
1: Claro.
0: Vámonos al clima en esta mañana ya de viernesito.
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1: Bueno, pues la lluvia no para, No para.
0: No.
1: Ahí está, de forma.
0: De hecho, como que hasta rato llovió aquí, ahorita que venía.
1: Amaneció lloviendo y ahorita después de las 6 de la mañana volvió a estar el chipi-chipi.
0: ¿No?
1: Sí, el paraguas definitivamente no lo podemos soltar. Pero estaba lloviendo.
0: Estabas tú viendo.
1: Sí, estaba observando.
0: Ok, perfecto.
1: Mira, es que las cosas cómo se acomodan.
0: Sí, sí.
1: Estaba checando el clima con
0: Jerusalén Ceja,
1: que ya sabe usted que es el meteorólogo de cabecera en el estado, y bueno, pues nos adelanta que van a calmarse las lluvias durante este fin de semana. O sea, el pronóstico, digamos, baja la posibilidad de que llueva. El domingo vamos a tener una nueva posibilidad de lluvia. Uh-huh. Esto debido a a chubascos que estarán dispersos sobre el estado de Nayarit. Pudieran aumentar el domingo, pero al iniciar la semana vuelven a disminuir las lluvias. O sea, vamos a estar así como que en un sube y baja de posibilidades. Hay días que va a aumentar la posibilidad, días que va a disminuir la posibilidad, pero nublados, nubosidad, entrada de humedad, eso va a estar pues prácticamente
0: a la orden del día,
1: todos,
0: ¿no?,
1: los días. Así es. Entonces, bueno, pues vamos por día, vamos un pasito a la vez. Por lo pronto, hoy sí baja la posibilidad de lluvia. Mira, la posibilidad de lluvia había estado en 90%, hoy está en 70%. O sea, sí baja considerablemente la probabilidad de que llueva ya durante la tarde. O sea, yo me refiero a lluvias un poco más copiosas que la que está presente la mañana de este viernes. Entonces, bueno, pues vamos a estar prevenidos de cualquier forma, porque ya sabe usted que esto de un momento a otro puede modificarse y darnos un pronóstico distinto. El sábado, para mañana sábado y el domingo, como ya escuchamos, baja un poco la posibilidad, pero ahí está presente. También tendremos mucho calor, va a regresar el calor, 31 grados la temperatura el día de hoy, 31 grados la temperatura el día de mañana, 30 grados el domingo, y ya la próxima semana, pues bueno, vamos a ver cómo se va comportando también, porque hay que tomar en cuenta que si disminuyen las lluvias, aumenta el termómetro, aumenta el calor, ¿no? Esto pues va en proporción de lo que se va generando. Ahí está el clima para hoy, hay que estar prevenidos y pues lo importante es que nos mantengamos a salvo de ciclones y huracanes. Ok, perfecto. ¿No?
0: Uh-huh. Bueno, ahí está para que tomen sus consideraciones. Vámonos con las efemérides de hoy viernes. ¿O vamos a pausa? Bueno, después de la pausa tenemos efemérides regresando por ustedes.
2: Vamos a una pausa.

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1: Son las 7:28.

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0: 1979, el pugilista estadounidense Muhammad Ali se retira del boxeo, aunque regresaría para dos exhibiciones más, siendo derrotado en ambas.
1: Muhammad, Muhammad Ali, he floats like a butterfly, stings like a bee.
0: 1985, nace Chiquis Rivera, cantante, productora musical y de televisión, hija de Jenny Rivera.

0: 1993, nace Ariana Grande, actriz, cantante y compositora estadounidense. En 1997, en Londres, se publica el primer libro de la saga de Harry Potter, Harry Potter y la Piedra Filosofal, obra escrita por J.K. Rowling con 500 copias. Científicos del Centro Sanger dan a conocer el Proyecto Genoma Humano, el mayor logro de la ciencia moderna. Se trata de la secuencia de ADN que contiene las instrucciones para cada aspecto físico del cuerpo.
1: También podemos decir que es como un mapa de tu salud, porque permite ver qué puntos de tu cuerpo pueden verse afectados por ciertas enfermedades a lo largo de tu vida.
0: Y en cuanto a las celebraciones, hoy es el Día Internacional de la Lucha contra el Uso Indebido y el Tráfico Ilícito de Drogas.
2: Vive sin drogas.
0: Y en México es el Día del Pedagogo.
3: La pedagogía en la actualidad es una ciencia abocada al complejo estudio de la educación.
0: Con edición de Alejandro Mesa para SLAN Radio, Gabriel Carrillo.
4: Faltan 27 minutos para que sean las 8 de la mañana. Vamos a arrancar con información. Platicábamos hace unos momentos en relación a estos viejecitos. Quiero leer la nota que nos han preparado nuestros compañeros. Rescatan a hermanos de la tercera edad abandonados en el centro de Tepic. Dos adultos mayores, uno de 82 y otro de 78 años. Y otro de 78 años fueron localizados en condición de abandono dentro de un domicilio en el centro de Tepic. El rescate, creo que viven por ahí, por la P. Sánchez.
5: Aquí en el centro, P. Sánchez y Morelos.
4: Y Morelos, por ahí está el domicilio de ellos.
5: Sí.
4: El rescate se logró mediante una orden de cateo ejecutada por la Agencia de Investigación Criminal de la Fiscalía General de Nayarit, derivada de una denuncia al C5 el pasado 22 de junio. Mientras la Policía Estatal mantiene la vigilancia de la vivienda, las autoridades correspondientes dictarán las medidas institucionales para trasladar a los dos hermanos a un lugar seguro que garantice su protección integral. Como parte de las indagatorias, personal de la Fiscalía General de Nayarit también aseguró una lavandería conectada al inmueble. Bueno.
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4: Esta lavandería, el local, uh-huh, es de ellos, de los
5: sí,
4: hermanos.
5: Así es.
4: Y este sujeto, los que estaban en la lavandería, nunca les pagaron la renta. Uh-huh. Abusaron de ellos.
5: Sí.
4: Otra cosa que te corresponde a ti investigar,
5: sí,
4: como parte de bienestar, es que sus familiares quitaron las tarjetas de bienestar para ellos cobrarnos.
5: Así es. Hay una situación. Mira, la denuncia de entrada
4: la
5: fue.
4: La casa es propiedad de ellos, ¿eh?
5: Es propiedad de ellos. Sí. De hecho, el caso fue detectado por personal de bienestar.
4: Ah, ok.
5: El caso fue detectado por servidores de la nación, que ajá, son estas personas que se dedican a ir todos los días, casa por casa, a aplicar diferentes programas, uh-huh, como el censo, que sí, estaba, después sí, vino, sí, sí, viene una entrega de periódicos. Bueno, ellos hacen diferentes actividades porque están muy en contacto con los beneficiarios, uh-huh, ¿no? Entonces, uh-huh, tienen diferentes tareas todos los días para visitar domicilios. En una de estas visitas se detectó que las personas estaban en esa situación. Ellos, pues obviamente, alzaron la voz para hacer un poquito más de su trabajo, ¿sabes? O sea, su trabajo, pues, es ir y dar la atención. Pero cuando hay una limitante de este tipo, cuando ellos detectan situaciones de este tipo,
4: ¿no?,
5: están obligados a denunciarlo. ¿Por
4: claro,
5: qué? Porque el
4: claro,
5: bienestar de la gente, como lo dice la palabra, pues es lo más importante, ¿no? Mm. Y ellos obviamente estaban viendo ahí una situación muy irregular de abuso, de abandono,
4: yeah, okay,
5: total. Entonces, bueno,

0: alzan la voz, se enteran los medios, se hace ya toda una revolución con el tema de los adultos mayores y afortunadamente las autoridades toman cartas en el asunto. Este tema se llevó hasta la mesa de seguridad que se realiza todos los días con varias corporaciones, el gobierno del estado y demás, y ahí se le dio la indicación a la fiscalía de que tomara cartas en el asunto. La fiscalía interviene y ahí ya se dan cuenta de que hay una serie de irregularidades, como tú dices, la casa en renta, las personas sin servicio de luz eléctrica.
1: No me digas eso.
0: ¿Por qué? Ah, porque están seniles. Están seniles, ya no les pagan la luz, ¿para qué? No
1: qué
0: lo ocupan.
1: Qué bárbaro.
0: O sea,
1: y esto es la propia familia.
0: Los encargados, que son estas personas que están en la lavandería, creo que son las personas que estaban encargadas. No sé exactamente qué pasa con la familia de estos adultos mayores, porque no están ahí
1: cerca.
0: ¿Y las
1: tarjetas de bienestar?
0: Las tarjetas de bienestar se detectó que sí se están depositando los pagos bimestrales. No se sabe quién los esté cobrando porque esa es una información pues confidencial que únicamente el dueño de la tarjeta puede tener acceso, pero sí hay una investigación.
1: Sí, porque seguramente, o sea, ese dinero no está llegando a ellos.
0: Exactamente. De entrada,
1: porque no tienen luz, no tienen manera de
0: conforme. Claro, estás de acuerdo que ellos no están haciendo uso del dinero, nota.
1: Sí, claro.
0: Simplemente cuando llega el reportero, creo que era un influencer, el que sacó el caso.
1: Sí, Aldaco.
0: Aldaco, y les dice, ¿qué pasa? No comemos desde ayer. Pues eso que te dice, que no tienen ningún control ni de su dinero, ni de su vida, ¿no? Entonces, bueno, se está investigando el caso también, qué está pasando con las tarjetas y con el dinero de bienestar, es algo que está en investigación, pero pues ya le toca a las autoridades, ya bienestar como tal no puede hacer nada más, ¿no?
1: Qué abusivos, en serio, ¿eh?
0: Qué cosas de la vida, ¿no?
1: Qué abusivos, ellos fueron jóvenes también.
0: Claro.
1: Y ustedes que están haciendo son jóvenes también, a lo mejor, pero van a llegar, si es que llegan, a la edad de ellos. ¡Qué inconsciencia!
0: Y quién sabe en qué circunstancias lleguemos.
1: Sí, exactamente. Cómo lleguemos a esos extremos, pero bueno. Ojalá que se estén investigando bien.
0: Sí, sí, se esté investigando.
1: Que caigan culpable de todo esto. ¿Quién se está gastando el dinero que a ellos les pertenece?
0: Claro.
1: Y que a ellos no les está llegando el dinero.
0: Así es.
1: Cobren lo que
0: les está llegando, pero no lo están cobrando ellos.
1: Sí, sí, están.
0: Ese es el problema del asunto. Porque ya se verificó.
1: Sí, porque si no, sí se le está pagando.
0: Sí, sí, ya se comprobó que hay depósitos normales para ambos, porque los dos cobran. Y lo que tengo entendido es que ya se rescataron, ya fueron liberados, porque estaban encadenados, oye, encerrados con cadenas, una cosa fuera de todo límite, ¿no?
1: No.
0: Y tengo entendido, le vamos a dar continuidad, obviamente, al caso, conforme las autoridades nos vayan también dando a conocer más datos, que se van a poner en un asilo donde se les va a dar toda la atención, donde van a estar bien alimentados, donde va a haber, pues, lo que ellos necesitan, ¿no? El asilo Juan de Celayeta, tengo entendido.
1: Está aquí cerca, sí,
0: tú lo conoces perfectamente. Sí. Tiene algún convenio con el gobierno del estado, según tengo entendido, para que le den atención a la gente, como en estos casos, ¿no? Entonces, quizá ellos, acepten, porque obviamente ellos tienen que estar de acuerdo, es algo que tiene que ser voluntario, y seguramente van a estar bien atendidos, eso no me queda duda, porque ya hay muchas dependencias involucradas.
1: Así, fíjense lo que son las cosas, en el Juan de Celayeta ves cada historia que no puede ser, es increíble. También me acordé por ellos que son hermanos.
0: Sí.
1: Había dos hermanos también, ya viejecitos, pero hermano y hermana, que son de Tecuala. Y estaban ahí, asilados. ¿Qué cosas, no? Entonces, ves cada historia, pero son muy bien atendidos.
0: Están muy bien atendidos. Y bueno, pues con personas que se están haciendo cargo, como debe de ser.
1: Ojalá, vamos a seguir con esta investigación. A ver qué dicen las autoridades al respecto. Desde el punto de vista judicial, a ver qué para y que caigan culpables, si tienen que caer, ¿no?
0: Sí,
1: si
0: responsables, hay, responsables, pues seguramente va a haber. Claro. Oye, vámonos con más. El gobierno del estado y el DIF Nayarit brindan apoyo y atención precisamente a adultos mayores rescatados. Vamos con esta nota.
2: Los dos adultos mayores en estado de abandono que fueron rescatados por la Fiscalía General del Estado de Nayarit en la zona centro de Tepic ya son atendidos por las brigadas de salud y se está rehabilitando su vivienda. Así lo dio a conocer la secretaria general de Gobierno, Rocío Esther González García. Dijo que se les entregarán camas, cobijas y todos los enseres domésticos que necesiten. Además, se brindará atención por parte del DIF Nayarit.
3: El gobernador, por ejemplo, el día de hoy nos ha instruido la atención a las dos personas que se localizaron, en este caso dos adultas mayores que se localizaron en estado de abandono. La fiscalía intervino y el gobernador nos gira inmediatamente la instrucción para atenderlos. Es así que el día de hoy se estará ya rehabilitando su inmueble a través de pintura, se les va a comprar las camas, sábanas, cobijas, todo lo necesario. Se está habilitando a través de la Secretaría de Salud, la brigada de salud que está yendo para atender las necesidades inmediatas en materia de salud que puedan presentar estos dos adultos mayores. Fue la propia fiscalía la que ya intervino. Ella, bueno, pues activará los temas que sean necesarios en función de la atribución que a ella le corresponde, pero en el aspecto social el gobernador nos instruyó estar muy pendientes a través de los aspectos de salud, de infraestructura y de todo lo que los señores necesiten en este caso para que su hogar, bueno, pues se puedan a través del Estado y el DIF, a través de la doctora Beatriz Estrada, que nos da esa instrucción de estar muy pendientes para atender cualquier necesidad de ellos.
0: Bueno, pues esa es la información. También respecto al apagón registrado el pasado fin de semana en gran parte del territorio nayarita, la secretaria general descartó que más interrupciones al suministro de energía por parte de la Comisión Federal se vayan a dar, pues explicó que se debió a una falla en las líneas de transmisión, la cual fue atendida de manera inmediata.
3: Estos apagones se debieron a fallas técnicas de líneas de transmisión, es lo que la Comisión Federal de Electricidad nos ha reportado, en donde inmediatamente pues el suministro fue reactivado a través de los trabajos internos que ellos realizan de activación de las líneas. Es decir, no hay una situación extraordinaria, son situaciones que se presentan en relación a los transformadores que de repente pues deben de tener estas situaciones. Y también algunos provocados, como ya sabemos, por el tema de las lluvias eléctricas. A la información que tenemos hasta el día de hoy por parte de ellos es que estas noticias de apagones que están surgiendo, al menos en Nayarit, no son ciertas. Lo cierto es que se deben a fallas en las líneas de transmisión y ellos inmediatamente pues acuden y hacen los trabajos necesarios para que se restablezca en este caso la electricidad.
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1: Ah, por si les interesa, ya ven que el plazo para el registro de telefonía celular, de teléfonos celulares, terminaría el día 30, o sea, el próximo martes 30 de junio. Bueno, pues hay una prórroga ya. Hay una prórroga.
0: Ay,
1: hasta,
0: tanto que estuvieron.
1: Hasta...
0: No habrá prórroga, no habrá prórroga.
1: Bueno.
0: Y sí va a haber.
1: Y va a ser entre septiembre y octubre que termine, ¿no? ¿Cómo va a ser esta situación a partir de que termine este plazo que se dio el 30 de junio? Bueno, los teléfonos celulares que terminen en cero van a tener registro el 15 de agosto.
0: Sí.
1: Los que terminen en uno, el 31 de agosto. O sea, 15 días para los de cero para que registren. Terminación 2, el 15 de septiembre. Terminación 3, el 30 de septiembre. Y terminación 4, el 15 de octubre.
0: Ok. Así, ¿y los demás?
1: Así va a ser. 1 es 0, 1, 2, 3 y 4. Ahí terminan más, iban 7, en 6.
0: 5, 6, 7.
1: Seguramente ahí van a dar a constar. Esto fue lo que alcancé a rescatar. Fecha límite para registrar tu número celular. La dieron a conocer hoy por la mañana en los medios nacionales. Pero ya esperaba, yo lo había comentado, sí, al respecto, que iba a haber una prórroga, que estaba analizando una prórroga. Uh-huh. Porque de 1,000,000, nada más 400,000 personas habían registrado. Digo, 400,000 que se habían registrado.
0: Personas
1: se habían registrado.
0: Bueno, vamos a ver si funciona, sí. Porque la gente que luego está negada a hacer este tipo de cosas, no la haces cambiar de opinión.
1: Es que pasa una cosa, Andrea, pasa una cosa. Sin registro, sin esto que están pidiendo, te llaman de bancos, te llaman de financieras, te llaman de tiendas departamentales, te llaman de, ¿cómo se llama?
0: Tarjetas.
1: De tarjetas, te llaman de partidos políticos.
0: De plata.
1: O sea, te están llamando y luego te llaman y contestas y te vuelven a llamar otra vez del mismo lugar, o sea, ¿de qué se trata, pues? O sea, ¿de dónde? ¿Quién? Yo no te di el número nunca.
0: No, es que si tú supieras o si supiéramos la cantidad de bases de datos que se venden todos los días,
1: cállate la boca,
0: es un gran negocio, ¿eh?
1: A mi casa, a la casa de todos ustedes, mi madre ya está harta, dice, hijo, ya, por favor, denuncien esto. Le
0: dan
1: llaman.
0: Dan ganas de apagar el teléfono.
1: Tiene años desde que estamos ahí, mi madre, que le llamamos. Ya cambió de número, inclusive, ¿eh? Ya cambió de número una ocasión. Siguen llamando de la tienda departamental que está aquí por Avenida México. De
0: México
1: una persona
0: y
1: Zapata, la mera esquina. De que una persona que debe a esa tienda departamental, ya. Que tiene años y que supuestamente dio ese domicilio. Y es un enojo, ya lanza, hombre, se fue a denunciar, Andrés, oye, espera, ¿por qué me estás llamando si ahí no vive? Aquí está, mira, aquí vivimos nosotros, este es el recibo de teléfono, de cable, de la luz, del agua, donde somos nosotros, no vive esa persona allí. Pónganse a investigar, salgan a la calle a investigar. No, hombre, eso, o sea, eso pues sucede de manera recurrente, ¿eh?
0: Sí,
1: no
0: sí.
1: Nada más en la casa.
0: Ay, qué fastidio. Pues ni modo.
1: Bueno, vámonos con más información. Rescatan en la ciudad de Tepic una menor de 13 años de edad víctima de violencia extrema por sus propios padres. La mantenían encerrada y la utilizaban en ritos satánicos. No. Dos de sus hijos, producto de violación, también fueron sacrificados, informó la titular del espacio Violeta, Miriam Teresa Arrambide. Indicó que el caso fue referido por los servicios de salud y junto con la Procuraduría de Protección a Niñas, Niños y Adolescentes, la enviaron a un refugio en otro estado.
5: Es una menor de edad de 13 años, el cual estaba privada de su libertad por sus propios padres, y los padres tenían una secta satánica y abusaban sexualmente de ella, y dos de sus productos, de sus embarazos, los fueron provocados a los 6 meses, le sacaron el producto, el feto, y lo dieron a una secta satánica, lo dieron en ritual, vaya, en un ritual que ellos mismos creaban. Cabe mencionar que los padres eran adictos a las drogas. Menciona que había más niñas, más no se ha podido investigar lo contrario. Ya llevó un tratamiento, un primer tratamiento en refugio, está ahorita en otro refugio reforzando su tratamiento y está muy muy bien la menor. Ya estamos en la plática con el refugio que terminando su tratamiento se va a dar, no en adopción, se va a ir a una casa hogar en el estado donde se encuentra, porque ella no puede estar en Tepic, ella cae en crisis y ve estando aquí en Tepic.
1: Bueno, señaló que el padre de la menor ya está detenido y su madre permanece bajo investigación.
0: ¿Qué caso? Sí, ¿qué caso
1: sí,
0: de
1: sí,
0: veras?
1: Sí, la verdad que sí.
0: Pero no hay otra forma.
1: Y en pleno siglo XXI.
0: No, es que no hay otra forma de explicarnos estas cosas, Guevara, más que el consumo de drogas.
1: Sí, sí,
0: esa es la puerta para todo lo inimaginable que podamos.
1: ¿Cuántos sujetos en estado etílico o drogados han golpeado a la propia mamá, las han matado inclusive por las drogas, ¿no? Qué lamentable.
0: Muy, muy lamentable. Bueno, vamos con otros temas. Una vivienda afectada y un enorme socavón se formó en la localidad de Las Delicias, en Tepic, a causa de las fuertes lluvias registradas la tarde del miércoles. El director operativo de bomberos del estado, Enrique Rodríguez, informó que ante el riesgo que esto genera, personal de la dependencia de la Secretaría de Infraestructura y Conagua realizan trabajos de limpieza en la zona y se valora la posibilidad de evacuar a los habitantes ante el riesgo de deslaves. El director explicó que esta situación fue provocada por la extracción de material pétreo en el área.
6: En la localidad de Las Delicias, en el municipio de Tepic, había unos socavones por la parte de la lluvia, el principal punto donde hay un reporte donde están extrayendo material pétreo, lo que viene siendo el jal. Ayer fue una sola vivienda la afectada, pero sí es un tema muy delicado, porque si tenemos presencia de lluvia todos esos días, podemos tener más afectaciones de más viviendas, porque el socavón, pues ese es alrededor de 4 metros de profundidad, cuando mucho 2 metros, 3 metros de ancho, y pues es bastante largo el trayecto del socavón, ¿no? Ya están en el lugar ahorita valorando los riesgos para prevención y seguridad de las mismas viviendas de la población. Para valorar nosotros ya determinar e informar a la población para minimizar el riesgo, ¿no?
0: Bueno, además, las lluvias también provocaron la caída de un árbol sobre un vehículo que circulaba en el libramiento carretero. Dejó lesiones leves al conductor, que fue trasladado a un hospital para recibir atención médica.
6: cae un árbol en el libramiento a la altura de la Universidad de Lali, que con sentido hacia Guadalajara, donde le cae a un vehículo, donde reporta una persona atrapada al interior del vehículo. Inmediatamente acude la unidad para hacer el rescate y es trasladada para su atención médica. No es nada de gravedad, sus lesiones, pero sí para dar una valoración médica en un hospital. El joven de aproximadamente 35-40 años. La persona es de aquí, desgraciadamente tuvimos presencia de lluvia en el día, en la madrugada, y pues desgraciadamente los árboles en la raíz pues quedan débiles, y es cuando el peso del árbol ya mojados pues se vienen abajo.
1: Tenemos más información, faltan 9 minutos para que sean las 8 de la mañana. Las lluvias de este miércoles también dañaron las techumbres de la escuela primaria Emiliano Zapata, ubicada en la comunidad de Los del Amedo, municipio de Tepic, sin que resultaran personas lesionadas, informó el director de los Servicios de Educación Pública de Nayarit, Eduardo Villarreal Güereña. Explicó que esta estructura no forma parte de las obras construidas por el Instituto Nayarita para la infraestructura educativa del estado, sino por el propio plantel a través del recurso federal de la escuela Es Nuestra. Sin embargo, indicó que personal del instituto trabaja en el retiro de la estructura para garantizar seguridad a los alumnos y docentes.
7: Fue en la primaria Emiliano Zapata, en Lo del Amedo, municipio de Tepic, en donde lamentablemente, en relación a una lluvia intensa, colapsó una techumbre atípica, es importante mencionarlo, no de las que se construyen por parte del Instituto de Infraestructura Educativa, sino aquellas que son por recursos propios o la escuela Es Nuestra. Afortunadamente no fue en horario de clases. Informarles que el día de hoy ya se encuentra ahí personal del INIFE, justamente retirando la estructura metálica para poder garantizar el servicio estos últimos días de clases. Eso es muy importante, que los padres, al momento de ejecutar una acción de ese tipo, acudan justamente a la autoridad educativa para validar que realmente cumpla con las normas establecidas.
1: Bueno, además las lluvias también provocaron la caída de un árbol sobre un vehículo. Esto ya lo pasamos,
0: sí,
1: ¿verdad?
0: Sí,
1: ya,
0: sí.
1: Es. Asimismo, indicó que se trabaja en la impermeabilización de escuelas, además de poda y también de tala de árboles.
7: Haremos las gestiones para que se pueda levantar una techumbre segura. Hay que esperar, como les comento, la prioridad es en este momento es retirar justamente esa estructura que ya no es funcional. Aquí en los servicios de educación, en Secretaría de Educación, existe el área de planeación, en donde justamente hay personal calificado para poder evaluar los proyectos y validarlos y darles justamente como la luz verde para que se puedan ejecutar, en prevenir, en subir, limpiar los techos de las escuelas, en poder podar los árboles y poder limpiar las coladeras, porque en ocasiones también las escuelas se inundan debido a que las coladeras están tapadas.
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0: Que con las lluvias hay que darle una revisada a todas las estructuras, todos los domos, a todo, porque el viento pues puede arrasar con lo que sea, ¿no? A veces tú confías en que todo está bien y resulta que llegan unas rachitas y vuelan todo, ¿no?
1: Sí. Oye, déjame un saludo nada más,
0: sí,
1: así rapidísimo, para mi gran amigo, el doctor, mi hermano, doctor Benny Ramírez, es uno de los mejores médicos que tiene el Seguro Social, está en la Clínica 5, siempre está en el turno de las mañanas, él ahí, un abrazo fuerte para ti, hermano.
0: Ya. ¿Te mandó saludos, cumpleaños?
1: Sí. No, me dice que está escuchando.
0: Ah, claro. Entonces un abrazo fuerte.
1: Dice que lo está escuchando en su coche, para la chamba.
0: Uy, no, doctor, un abrazo, un saludo, pásela muy bien, claro. Y bueno, pues mucha suerte en el trabajo.
1: Claro.
0: Bueno, pues vámonos con los reportes ciudadanos. Hay muchas quejas, como te decía al inicio del programa, muchas denuncias, la gente está desesperada por el mal estado de las calles, y este es el caso de la calle Tenochtitlan. Uh-huh. Esta, desde la Avenida México hasta la Francisco González Bocanegra, me parece que es la colonia Magisterial,
1: sí,
0: ¿verdad?
1: Sí, sí, sí.
0: Es una calle que está destrozada, no hayas, aunque es una calle muy amplia, no hayas por dónde darle, vas así, mira, como esquivando ahí los baches, los poses, y la gente pues ya está cansada y tiene miedo de que su vehículo pues vaya a caer en uno de estos pozos y se vaya a descomponer.
1: Ajá.
0: Y luego, por otro lado, también está la colonia Los Sauces, donde dicen que ya tiene tiempo y no arreglan las calles. De hecho, le han pedido al Comité de Acción Ciudadana pues que las arregle, dice que echan material y le dan como una solución así muy provisional.
1: Mejoradito.
0: Pero llegan las lluvias y esto desaparece. Vamos a escuchar.
8: ¿De qué colonia es usted?
9: Colonia Los Sauces.
8: ¿Cuál es el estado de las calles de su colonia?
9: Es calle Acacia, entre El Ati y Líbano.
8: ¿Y cómo se encuentra en la calle?
9: El empedrado muy así, con agujeros.
8: ¿Desde cuándo está así la calle?
9: Ya viene.
8: ¿Y la han reportado en la...?
9: Pues sí, lo han reportado en las juntas con la que es encargada de ahí.
8: ¿De usted
9: pues,
8: ciudadana? ¿Y qué le dicen?
9: Pues según, pues, que lo van a componer y hasta ahí. Uh-huh. Nomás llegan, lo rellenan con jal. Y ya ve que cuando llueve todo arrastra.
8: Sí, cada día está peor entonces sí. Con la lluvia.
9: Así es.
8: Y usted, pues, ¿qué le diría a las autoridades? ¿Cómo le afecta a usted esta situación?
9: Pues nos afecta en muchos lados porque a veces la corriente de agua lo abre y todo. Pues que ellos hicieran algo, pues, por las calles de ahí. Y ahí baja el Progreso 2 y también la carretera se sume. Y pues están muy mal, como pasan los camiones.
1: Es lamentable, ¿no? O sea, creo que... y más con estas lluvias va a ser un problema más grave, ¿eh? Porque si están así en las condiciones, imagínate con las lluvias, con el tránsito vehicular constante, sí. Camiones urbanos, combis, coches, camionetas, etcétera, pues se van a ir deteriorando más. En la colonia del Rodeo también nos estaban comentando en la calle 1 o 2, por ejemplo, hay una uh-huh. zanja que se hizo en medio de la calle que está horrible, ¿eh? Peligrosísima.
0: Sí.
1: Entonces hay que poner atención. Y si no la denunciamos, es peor.
0: Claro, porque ahí va a seguir.
1: Aprovechenos, ¿no?
0: Claro.
1: Ya nos vamos.
0: Que tengan un excelente, excelente fin de semana. Gracias por habernos acompañado estos días. Les recordamos que el lunes aquí tendremos una cita.
1: Gracias, pásenla muy bien. Gracias a Sergio Andrade, a Carolina, a Dulce Carolina, a todos ustedes por su atención. Disfruten del fin de semana.
0: Hoy el domingo es cumple de mi mamá. Le mando un abrazo adelantado fuerte. Y besitos.
1: Un por saludo su para ella, un abrazo fuerte, señora. Cuídense mucho, Dios la bendiga. Gracias, hasta el próximo lunes. Buen fin de semana.
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1: Son las 7:59.
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0: 8:06. Muy buenos días, tengan todos ustedes. Bienvenidos sean aquí a Mercado Sonidero. A ver, ¿cómo andamos por acá? ¿Cómo andamos? Ahí nos estamos acomodando. 8:07. Muy buenos días, tengan todos ustedes hoy en este viernesito ya. Ya casi a fin de mes. Estamos ya unos días ya para empezar el mes de julio. Y pues ya prácticamente, como les he dicho, ya se nos fue el año. Estamos dando inicio a Mercado Sonidero. Muy buenos días, bienvenidos aquí en el 100.3 FM, en el 550 AM y también por Alexa. Alexa, conéctame a Astran Radio y aquí estamos nosotros en la magia de la radio. Bueno, y así iniciamos con los socios del ritmo, esos enamorados por internet. Ay, a ver, levanten la mano.
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0: 8:07 y así fue como interpretaron los socios del ritmo Amor de Internet. Fíjate bien, nosotros sufriendo de amor, pero bailando al ritmo, ¿eh?
2: ¡Cumbia!
0: Y son 8:08. Muy buenos días. Damos inicio a Mercado Sonidero. Mandamos un saludo a todos los transportes públicos, a todos los choferes. Les mandamos un saludote muy especial. Hoy un día tranquilón. ¿Cómo está la lluvia afuera? ¿Te sientes sensible? Bueno, ahí te va esto. A cargo de los felinos. Uy.

0: Las 8:12 y recordamos este tema de los felinos. Este grupo formado en 1972 por los hermanos Javier, Gerardo, José Luis, Adolfo y Vicente Maldonado.
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0: Yo me acuerdo haberla escuchado cuando era niña. Por eso dije, vamos a escucharla. Son ya las 8:12. ¿Y qué tal? ¿Cómo te sabe tu café hoy en esta mañana de viernes? Estamos tranquilones porque quiero que tomen así el ritmo como para estar sintiéndose cómodos, tranquilos. Ahorita ya casi al irnos vamos a bailar, ¿sale? Porque tampoco quiero que se agarren desde ahorita ya brincando por el hecho de que nos queda ya el fin de semana, que es viernes, sábado y no nos vayas sábado y domingo y no nos vayamos a lastimar la rodilla.
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0: Son las 8:13. Buenos días a todos ustedes. ¿Cómo están todos? Un aplauso. Ya fue una semana fuerte, fuerte, fuerte, ¿eh? Pues el fútbol nos dio, pues tuvimos lluvia también el día 24 y pues también algo que en cierta forma es triste y desgraciadamente pues la madre naturaleza hace de las suyas y pues fue allá el terremoto de Venezuela en la cual les mandamos un abrazo a todos los venezolanos y nuestras mejores vibras a todos ellos. Sí se puede salir adelante y pues hay que seguir, continuar con la vida. Desgraciadamente con la naturaleza pues es algo que no podemos predecir y no podemos ponernos en sobreaguardo o resguardarnos tan así como antes o anticipadamente, menos con un terremoto de la magnitud que lo tuvieron y sobre la forma en cómo fue, porque fue uno y segundos después fue el otro. Estuve viendo los videos, la verdad está impactante y la verdad me pongo a pensar y digo, no, ¿qué haría yo? Realmente nuestra cabeza se puede conectar, yo haría esto o el otro, pero ya estando en el momento es algo que nomás no. Bueno, un abrazo fuerte para todos ellos y si se puede les vamos a mandar un poquito aquí de buena vibra, ¿sale? Y pues esperar a que todo pues salga bien, que no haya tantas personas que hayan perdido la vida y los que pues ya trascendieron. En verdad les damos el más grande pésame a las familias y pues un abrazo fuerte hasta allá, o todos si nos están escuchando ahí los venezolanos y todo eso, pero unirnos también en el dolor de nuestros hermanos venezolanos. Son las 8:15. Buenos días a todos los maestros. ¿Cómo están? ¿Ya van para el curso?
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0: Las calles se ven tranquilas. Venía yo y las calles se ven tranquilas. Hubo muchas escuelas, pues hoy no tuvieron clases, ¿sale? Porque hoy es viernes de... ¿cómo se llama? A ver, vamos a ver... Y ya muchos maestros están trasladándose allá a lo que es su curso, que es cada viernes. Ay, no me acuerdo. Tengo una cabecita de teflón. Y más ahora que es viernes, todavía sigo dormida, ¿eh? Todavía sigo dormida, pero no se preocupen. Aquí estamos para despertarnos todos juntos, ¿va? Después de este rico café y disfrutar de buena música aquí en Aztlán Radio, vamos a estar con todos, ¿sale? Y pues sí, el día viernes, que es lo que nos pusieron, es consejo técnico para los maestros. Y les mandamos un saludote. Oye, ya se sienten cansados los niños. Mi hijo ya me dice, ya no quiero ir. Está haciendo mucha calor. Y cuando no está haciendo calor, está lloviendo. Y cuando no está lloviendo es porque tengo mucho cansancio. Bueno, en fin. Mandamos un saludo a Elena Rivers. Buenos días, amiguita. Qué madrugadora siempre aquí en Aztlán Radio. 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
0: Mandamos un saludo también a nuestro compañero Marcos Trujillo, que nos escucha también aquí a través de Aztlán Radio en Mercado Sonidero. Excelente fin de semana.
1: Aquí.

0: Mandamos también un saludo al profe Manolo hasta la ciudad de la X. ¿Cómo andará ya ahí al centro de Jalisco con luz? Ya, ay, porque ya vi las camaritas, ya, ay. Pero el día de ayer sufrió un apagón por un corto y pues estuvimos un ratito ahí sin luz en el centro de Jalisco. Unas cuantas calles, no creo que hayan sido muchas. Mandamos un saludo a todo el bello estado de Nayarit. ¿Cómo andan con las lluvias? ¿Cómo se siente el día? ¿Está antojable para un café con pan?
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0: Vamos a escuchar este tema y esto es Los Fugitivos. ¿Te acuerdas? ¿Te acuerdas de esta canción? Vamos a ponerla otra vez, ¿eh? Yo me acuerdo ya por los años 90.

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1: Son las 8 ya con 22 minutos. Hoy les voy a dar un consejo ahí a unas amiguitas que tengo. Si ven a unos señores de blanco en una camioneta blanca y les dicen, ve, no se acerquen, ¿eh? Y no es porque estén locas, pero por ahí anda la patrulla espiritual. Tengan mucho cuidado, y más hoy en fin de semana.
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1: Son las 8 ya con 22 minutos, vamos a continuar con más. Mandamos un saludo a Estética Nancy allá en Jalisco, Nayarit, a la ciudad de la X, hermoso Jalisco, allá vivo, allá donde da vuelta el aire, ahí es donde se siente lo fresco, ahí estamos. Mandamos un saludo, dice, si están guapos que nos lleve. Ay, bueno, pues sí. Vamos a hacer como que no vemos que te llevan, ¿sale? Te vamos a apoyar, amiga. Tú ya sabes que te apoyamos. Las 8 con 23 minutos y eso que viene a continuación es con Rayito Colombiano y esto es La Muchachita Consentida. Consentidota, canijota. Ahorita vas a bailar y te van a cantar esta canción al ritmo de Rayito Colombiano.

0: Son las 8 de la mañana con 26 minutos y así fue como escuchamos a este rayito colombiano con Muchachita Consentida. Continuamos con más música aquí en Mercado Sonidero. Oye, si estoy viendo aquí que pues ya ven que hubo un problemita de un conductor de una camioneta pues que atropelló a pues a personas que estaban festejando el mundial. Les aventó la camioneta y hubo varios heridos. Pues resulta y resalta que pues ahorita que este video se difundió y todo eso, pues están haciendo demandas. Y el caso ha generado un intenso debate en las redes sociales, porque pues unos consideran que el conductor actuó por temor de la situación y otros sostienen que su acción fue pues completamente queriendo verdaderamente lastimarlo, ¿sale? Pero pues yo creo que no se justifica la manera de festejo, ¿sale? Y hacia los coches. Ahora, seamos sinceros, te voy a hacer a ti una pregunta. Si tú vas por la calle, traes tu coche, independientemente cuál sea el modelo, como sea, el color que sea, que si trae estos detalles, lo que sea, ¿vas a permitir que te lo estén moviendo así? No, y déjate de eso, o sea, de por sí a veces los trae uno como ya, como dijeran por ahí, bote pateado, y otros tres golpecitos más, pues ya no, o sí. Porque es algo que nos cuesta, es algo que pues en cierta forma nos mueve. Y llega a haber un deterioro o un detalle en cuestión de que ya no va a avanzar, en la máquina la mueven o algo llega a pasar, un cable se zafa. O sea, yo creo que eso no es muy cordial. Y espero escuchen todos los que festejan el día de cuando gana México. Yo también me siento muy festiva y no por eso voy a estar festejando de una forma tan bruta y en una forma tan pesada, ¿sale? Porque también, pues, nos ponemos en riesgo y, pues, en cierta forma ponemos riesgos a los demás. Estaba viendo también qué pasa a la gente, les echan el spray este de, como de jabón, de espuma, y las agarran a coscorrones. Digo, mira estos aprovechados. Fíjate que no habla nada bien de estas personas. No te unas a ese grupo. Tú festeja como debe de ser, sintiéndote completamente orgulloso de México. Y no seas de ese tipo de mexicano que hace destrozos. Al contrario, hay que enseñar un mexicano que tenemos, pues en cierta forma, un respeto hacia los demás y pues que festejamos a lo lindo y natural y sin necesidad de estar haciendo tanto destrozo, porque eso a mí se me hace como personas que están mal y algún sentimiento para destrozar las cosas o para hacerle daño a alguien has de traer de maldad, pobrecito, ojalá pues te atiendan psicológicamente si tú eres de esas personas, porque sí te hace falta ayuda. Hay que festejar de lo lindo, agarren esas matracas, griten, hagan lo que quieran, pero sin dañar a los demás, respeten. Para que los respeten. Son las 8 ya con 29 minutos. Vamos a ir a una breve pausa y regresamos con más música. Y ahorita empezamos a hablar aquí de regaños. Es que yo voy a festejar el fin de semana. Pero ¿sabes cómo voy a festejar yo? Con una carnita asada.
1: ¿Pues ya qué?
0: Pues sí, pues no pude festejar. Así que me voy a ir a comprar una carnita asada. O voy a hacer una carnita asada. Pero ahí con una cosita así bien heladita y listo.
1: ¿Pues ya qué?
0: Festejando. En casita, tranquilamente. Vamos a ir a una breve pausa y regresamos con más música aquí en Mercado Sonidero. No te vayas. ¡Ey! Te estoy viendo, ¿eh? Te estás durmiendo.
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2: Las 8 ya con 33 minutos y continuamos aquí en Aztlán Radio disfrutando de Mercado Sonidero desde muy temprano. Hoy nomás, ¿qué me hace falta para mi garganta? Mandamos un saludo a Elena Rivers. Mandamos un saludo al profe. Buenos días y bonito fin de semana. Así es, amiguita, así es. A Yasu Asador, a Edgar también y a todos los que trabajan ahí, un saludote a todos los mercados del estado. Les mandamos un saludo de las mejores vibras para que vendan mucho hoy. Y es fin de semana, o sea, la verdad, ahí va, ¿eh? Ahí va. Ese wow es un wow de que te voy a, independientemente de admiración, aquí como es algo diferente, les estoy diciendo un wow. Y ya el último es la magia para que se les aparezca a ustedes muchos, muchos clientes. Son las 8 ya con 34 minutos. Tenemos una línea telefónica 311-210-5955, número de cabina.

Bueno, y ya son desde muy temprano. Ay, los días de esos de que te levantas y está briseando y no te quieres levantar de camita, quieres disfrutar un rato más de tu cama y de tu sueño, ese regenerador de belleza y que te regenera completamente la actitud. Sí, lo que pasa es que entre más dormimos o nuestro cuerpo esté más descansado, más mejor andamos, dijeran por ahí, ¿sale? Andamos así, ¿ra? Así andamos todo el día. Así que vamos a continuar con este tema. Espero que tú estés así hoy. Hoy te quiero ver así. Es que me imagino al perrito. Quien ha visto ese meme ve ese perrito encantador. Bueno, vamos a escuchar este tema muy al estilo de peruano, ¿sale? Esto es Deleites Andinos, este grupo de Deleites Andinos, de los andinos de allá de Perú, y eso se titula La Botella. Vamos a escucharla, ¿eh? Acompáñame.

Ya son las 8:40, así es. ¿Y sabías qué? ¿Sabes mucho de los pescados? De los peces, porque ya pescado, ya está pescado. Ya está listo para cacerola. Bueno, pues resulta que los peces son criaturas fascinantes que dominan el ecosistema acuático. No, hombre, muchísimos años atrás. Esta especie de pescados o de peces, ¿sale? Pues tienen la capacidad de oler sin respirar por la nariz, porque pues ellos se comunican mediante sonidos y orina, ¿sale? Y también tienen una memoria desarrollada. Más de lo que usted cree, ¿eh? Así que si un pescadito te puede ver por ahí, en el mar, tú nadando y el pez ahí, un tiburoncillo, viéndote, y luego va a decir, ah, es fulano de tal, vino tal día. Ese no está bueno. Pues resulta y resalta, sale, que estos pescaditos pues no tienen párpados, ¿sale? Y pues por eso siempre tenemos sus ojotes ahí. Y luego, ¿cómo lo hacemos nosotros para llegar al mercado y buscar un buen pescado? Pues sí, que se vea el ojito brillosito, no opaco, así bonito, porque eso es que apenas lo acaban de pescar, ¿sale? Y pues no tienen una membrana protectora en los ojitos, así que no los pueden cerrar, siempre se va a ver el ojo de pescado así abierto, ¿sale? Que por cierto, sabe delicioso. ¿Te gusta el ojo de pescado? Y bueno, también te voy a decir que se comunican con la orina, ¿y sabes por qué? Porque así demuestran su agresividad. O sea, si un pescado te orina es porque está agresivo contigo, ¿sale? Un pez te orina es porque está agresivo contigo. Y pues la verdad es la forma en cómo ellos se comunican. También pueden emitir sonidos, rechinando los dientes o vibrando sus músculos, ¿sale? Y pues tienen esta memoria que te digo que pues han visto que son capaces de recordar los lugares a donde fueron y donde fueron atacados. Te digo que si te ve por ahí va a decir no, no, y más si es un tiburón. Así que mucho cuidado con los tiburoncillos. ¡Báilale! Y el 2% de los peces son hermafroditas, no ocupan macho. O sea, ellos solos tienen su vida sexual y pues ahí tienen montón de hijitos de los que ellos quieren, ¿sale? Y pues no tienen orejas visibles, pero sí poseen un oído interno y un sistema lineal lateral en su piel que les permite percibir vibraciones y movimientos del agua.

Esos pescaditos, ay, qué ricos están. Zarandeados, frititos, en ceviche, en así hay las mojarritas en aceitito, nada más doradas, fritas. A ver, véngase para acá, vamos a la cocina porque ahora con este día sí se me antoja.

Acá ando yo bailando ya acá en la cocina. Bienvenidos, buenos días. ¿Quieren un café? Porque acá acabo de sacar cafecito, aprovecho. ¿Y tú ya tomaste café? Hay que echarle un traguito a ese cafecito amarguito riquísimo que ocupamos en la mañana para darnos esa batería. Bueno, y pues yo estaba hablando de pescado y se me antojó el pescado porque está un día como para comer pescado. Así que, ¿y qué más que un pescado en caldito? ¡Mmm, delicioso! ¿Y a ti te gusta el pescado en caldo? No, hombre, las propiedades que tiene un pescado así. Yo me acuerdo, un saludo allá para Tecuala, Nayarit. Allá he comido los mejores caldos con mi abuela, que en paz descanse, que me hacía los riquísimos pescadito ahí, robalito.

0: El robarlo, dijera mi hijo. Bueno, bueno. Pues vas a tener ahí pedacitos de robarlo, así que te lo hagan en partidos. O este rojo, no me acuerdo cómo se llama el otro. Se me fue el avión porque se me está antojando, Dios. ¡Santo Dios! Bueno, para eso yo tengo ya una ollita aquí. Voy a ponerla a que hierva. ¿Sale? Vamos a ponerle, por ejemplo, yo le puse aquí cuatro tacitas de agua. ¿Sale? Y voy a agregar un manojillo de cilantro. Pero ¿sabes qué me gusta? Con apio. Así es. Le voy a agregar también un apio, una barrita de apio. Vamos a ponerlo, ¿sale? Bueno. Ahora ya que tengo por acá, por este lado, el pescado ya lavado en pedacitos, en trocitos, ¿sale? Vamos a hacerlo por un ladito porque quiero que ustedes agarren papa y zanahoria. No sé por qué, pero yo siento que esas dos verduras, la verdad, le dan un saborzón. ¡Hombre! Te chupas los dedos con esa combinación en los caldos, tanto como en el camarón como en el pescado. Bueno, vamos a agarrar y los vamos a poner a hervir. Me gusta a mí echarle un consomé de camarón, pero ya es de gusto a gusto. Y una cucharadita de sal de grano, ¿sale? Eso es sencillísimo y es rapidísimo. Y ahorita que está lloviendo y que es viernes, que dices no quiero cocinar ni nada de eso, pues es el momento que ahora cuando hagas una comida nutritiva en tu casa y rápida.
1: No me vieron, nadie vio.
0: Bueno, ya que hirvió aquí, todavía no hirve, mira. Todavía no hirve, está acá. Lento todo esto, es que no me llegó bien el gas.
2: ¡El gas!
0: Ahorita que salga voy a comprar un gas porque aquí no hay mucho gas. Está muy bajito, fíjate, el fuego. Bueno, van a agregar ustedes ya después de que hirvió la papa y hirvió todo lo que está dentro de nuestro caldito. Vamos a agregar el pescadito, me gusta casi echarlo al último junto con, si que puedes echar unos camaroncillos que por ahí se pegaron que están baratos ahorita, hay que agregarlos, ¿sale? Para que te sepan más bueno. Bueno, entonces esperamos unos 5 minutos más para vaciarlos y no hay que dejarlos que se sobrecosan de más porque el pescado si no se te va a desbaratar. Así que en cuanto ya esté hirviendo, hay que dejarlos cuando mucho unos 5 minutos. Hay que estarlo vigilando, que dependiendo lo grueso que te dieron el pescadito, lo gordito que esté, para sacarlo en momento exacto. Eso es, en momento exacto, para que no se sobrepase en hervir, ¿sale? Ahora sí, ya después, en un platito, picas una cebollita, le pones y le agregas caldito de limón y puedes agregarle el picante que tú deseas, como un chilito piquín, ¿acaso?
1: Lo que anoche en el jardín pasó.
0: ¡Rapidísimo y fugaz! Eso nosotros aquí hacemos en la cocina. ¿Qué hubo, eh? Mandamos un saludo a mi compañera Mitzi, que está escuchando aquí. Mercado Sonidero, buenos días. Un ratito más van a estar ellas aquí en las chicas de Aztlán de 9 a 10 de la de 9 a 10 de la mañana. Aquí están las chicas de Aztlán. Ya viene para acá, ya viene. Mucho cuidado, Mitzi. Tengan cuidado porque es un cafre también.
1: 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No me vieron. Nadie vio. Esa noche tan
0: Es
3: de México.
0: Moviendo las emuchils, ¿cómo están? Son las 8 ya con 49 minutos y quiero mandar un saludo a los Tacos España allá en San Pedro de la Gaunilla. Fin de semana, ya van a estar los tacos un ratito más en la nochecita. Oye, se antojan también los tacos de tripita. Ay, es que yo ya tengo hambre. La verdad, voy a confesar, yo ya tengo hambre, yo ya no puedo soportar más. Ya estoy casi a punto de irme a desayunar y por eso como que todo se antoja. Dicen, y hay por ahí un dicho, que si tú vas a ir a comprar o vas a acomodar tu supermercado o vas a ir a comprar para tener ahí para toda la semana, no te vayas con hambre porque te traes comida que ni siquiera vas a utilizar. Y como traes hambre en este ratito, todo lo quieres. Vamos a mandar un saludo allá a Nevería Gala, en la casita de Gala. 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Un saludo para Gala y Adilene. Buenos días, amiguitas. 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
3: Y recuerden,
0: y ahí de México, se me hace, hay que ir a preguntar, porque hay de todos los partidos, equipos de fútbol. Mandamos un saludo allá a su asador, anda muy dormido últimamente, Edgar, un saludote para ti, que tengan un excelente fin de semana.

Mandamos saludos a todos los mercados, que tengan un excelente fin de semana, a todos los que andan ahí moviendo sus negocios, les mandamos un saludote muy especial, que tengan muy buenas ventas a todos los emprendedores, los que andan ahí, no importa que no tengas ahí negocio establecido, que estés en Facebook o algo, recuerda que esta hora es para ti, invítanos a que invitemos a que te compren, ¿sale? Apoyando al comerciante local, aún sea por Facebook, yo tengo la página esto, hago esto, hago hasta trencitas a lo mejor, y se anima uno, dice, bueno, yo tengo ganas de unas trenzas africanas. Entonces, a lo mejor pudiera. Son las 8:53, ahora sí ya me voy, que tengas un excelente y bonito fin de semana. ¡Quiero que brilles! Así es, como foquito de Navidad.

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1: Que tengas un fin de semana lleno de abundancia, en general completa, así máxima, demasiada abundancia para ti, ¿sale? Nos vemos el día lunes, te espero de 8 a 9 de la mañana nuevamente y te invito de 10 a 11 de la mañana a que escuches tus horóscopos aquí por Aztlán Radio en el 100.3 FM. Que tengan un excelente viernes lleno de buena vibra. Sí, así andamos, chicoteados, pero andamos al 100%.

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5: Dos adultos mayores de 82 y 78 años fueron localizados en condiciones de abandono dentro de un domicilio en el centro de Tepic. El rescate se logró mediante una orden de cateo ejecutada por la Agencia de Investigación Criminal de la Fiscalía General de Nayarit, derivada de una denuncia al C5 el pasado 22 de junio. El robo de tuberías de cobre va en aumento en el centro histórico de Tepic, afectando severamente a residentes y negocios locales. Miguel Agüet, vecino de la zona, detalló que estos delitos ocurren principalmente durante la madrugada. Este fue el corte informativo para Aztlán Radio, informó Gabriel Carrillo, la voz de nuestro origen.

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0: Hola, hola, ¿qué tal? Bienvenidos a
1: Las Hijas de Aztlán.
0: Es un placer que nos estén acompañando este viernes 26 de junio. Ya estamos casi por concluir el mes. Pues yo le doy la más cordial bienvenida a este espacio, su espacio. Gracias por sintonizarnos tanto los lunes como los viernes. ¿Cómo estás, Blanca?
1: Excelente día para todos ustedes. Que vayan iniciando un agradable fin de semana. Y yo creo que sí, porque mira, los chamacos hoy no fueron a la escuela.
0: Sí, es consejo.
1: Está de consejo, el tráfico está fluido. O sea, hice 7 minutos de mi casa aquí.
0: Súper, no hubo nada de tráfico.
1: Nada de tráfico, muy fluido. Eso es señal de que pues los chiquillos no van a la escuela y eso ayuda. A muchos, a otros nos complica más, pero dentro de las cosas buenas, las buenas es un fin de semana largo. Sí. Así que quédese con nosotros, tenemos un programa bastante agradable, invitadas especiales. Recordarle que tenemos números teléfonos activos 210-5955 y si lo que usted quiere es mandarnos un WhatsApp, una queja, una denuncia, una felicitación, un saludo. Nos puede ver a través de Aztlán Radio en Facebook o al 311-225-7094. Y por supuesto, Mitzi, nuestra frecuencia normal 100.3 FM.
0: Así es. ¿Ya dijiste lo de Alexa?
1: No.
0: ¿Qué pasa pues con Alexa? Le pueden echar un gritillo a Alexa. Alexa sintoniza Aztlán Radio y los va a enlazar directamente con nosotros. Recordarles que somos la única radiodifusora en Nayarit que cuenta con este sistema Alexa. Así es que ya lo sabe, no tiene pretexto para no vernos, no escucharnos, no mandarnos un mensaje, un saludito, lo que usted desee. ¿Alguna recomendación? Entonces, pues, ¡comenzamos!
1: ¡Échale! ¿Y con qué vamos a iniciar? ¡Ah, ya vi!
0: Oigan, pues ya ven que el pasado 24 de junio fue el día de San Juan.
1: Antier.
0: Ajá. Entonces estuvimos viendo mucho, bueno, yo estuve viendo... ¡Salud!
1: Perdón.
0: Y yo dije, ¡ay, me va a decir algo impactante! Cuidado.
1: Perdón, ¡ay, se me olvida que estaba en cámara!
0: La alergia, sí, ando yo también con el moquillo todo lo que... Hoy. Bueno, el 20, se los pegamos en cabina. Aquí andamos con alergia todo
1: efecto
0: lo que
1: espacial,
0: da.
1: Dice por allá.
0: Son los efectos especiales, el estornudo para despertar.
1: Si usted me ve rara, es la rinitis.
0: Es la alergia. Oigan, pues dejen contarles que el 24 de junio, que es el día, que fue el día de San Juan que se celebró, pues este día también se hacen una serie de rituales. Y hoy tenemos un programa como muy espiritual, muy enfocado como a ese tipo de cosas, porque en el segundo bloque nos va a acompañar Viridiana Carrillo, que nos va a venir a hablar pues de temas sobre esto. Ya es terapeuta espiritual, entonces para que usted no se despegue, ¿no?
1: ¿Va a venir a acomodarnos los chakras?
0: Sí, a lo mejor sí, nos trae alguna sorpresita. Entonces eso va a ser en el segundo bloque. Y pues para complementar, pues vamos a debatir con usted, radioescucha, con usted, persona que nos está viendo a través de nuestra transmisión en vivo en redes sociales por Aztlán Radio. Si ustedes hicieron algún ritual, si ustedes creen en esto de los rituales, yo vi muchos en redes sociales.
1: Ay, yo vi el TikTok bien raro.
0: Ajá.
1: No me metí y dije, el TikTok se puso bien raro, ¿quieres amarrarlo? No sé qué, este es el ritual de San Juan y yo,
0: ¡ay,
1: llora!
0: La verdad, yo
1: llora!
0: La verdad que yo no vi ninguno de amarrar a personas ni
1: yo
0: nada.
1: Yo sí dije,
0: yo,
1: ¿qué onda?
0: Yo los vi más como
1: el
0: para...
1: El algoritmo.
0: Ay, mija, qué tóxica, tu algoritmo está igual que tu mamacita. Bueno, el punto aquí es que va más enfocado como... en tema espiritual, ajá, o de abundancia, ¿no? Entonces,
1: también me tocó ver los del, ajá, dinero, que no sé qué de canela.
0: La verdad, yo los guardé, pero ninguno hice.
1: No, ninguno. ¿Sabes qué me pasó? Dice, para la noche de San Juan, ya era otro día cuando los vi.
0: Pequeño detalle.
1: Quedé.
0: Y yo dije, bueno, lo puedo hacer, le pregunté a Dulce un día después y me dijo, sí, solo prende una vela, intenciónala y ya. Yo creo que más allá de cualquier ritual, también es como encontrar esa paz, esa conexión con uno mismo. Y pues no sé, Blanca, ¿tú tienes algún ritual o una tradición en tu familia que hagan durante, aparte de los de Año Nuevo, que hagan durante el año?
1: No.
0: Yo tampoco.
1: Nada. Y si eso me sorprendió ver que fue muy sonado que la noche de San Juan, que el, ajá, ritual. Que yo solamente decía, no llovió como otros años, pero...
0: Pues para mi zona sí llovió horrible. ¿Sí? Horrible que se nos metió el agua. ¿Sí?
1: O sea, literal, ¿les tocó su fiesta de San Juan?
0: Sí, pues tenemos ahí cerquita el Cerro San Juan. Dijo, no, mijitos, porque me invadieron.
1: ¿Pero el 24?
0: Sí.
1: No recuerdo la lluvia del 24.
0: Sí, justo ayer una compañera nos estaba preguntando, porque estaba haciendo como el guión del noticiero, que si había llovido, porque en su zona no había llovido. Y en la nota decía que sí se habían presentado fuertes lluvias, árboles caídos. Entonces yo creo que dependió de varias zonas. Usted sí, cuéntenos si por
1: porque
0: su zona
1: el día de San Juan para mi zona no llovió. Llovió.
0: Para mi zona sí, muy fuerte. Yo dije, hasta se escucha, dijeran las mamás, aire achiflonado. Huracanado. Entonces sí estaba, sí, pues se nos andaba metiendo el agua y andamos con el jalador sacando el agua. Entonces,
1: acá sí, no, pero un día antes sí cayó un tormentón. Uh-huh. De hecho tumbó hasta una barda ahí por el bulevar. Así ¿Nita? De fuerte la corriente que venía de allá de los cerros. Pero no, el día de San Juan... como muy tradicionalmente mucha gente lo espera. Oye, tengo una duda, digo, ahorita no se puede por la remodelación de la avenida Jacarandas, pero...
0: Ay, sí, está terrible, la verdad.
1: Pero es un beneficio.
0: Sí.
1: Pero es un
0: sí.
1: beneficio.
0: La verdad, las rutas alternas, que son muy pocas, sí están en muy malas condiciones ya, sí. Entonces, a quien le competa, pues le hacemos un llamado.
1: Sí, mira, lo
0: ay,
1: bueno...
0: también quiero aprovechar.
1: ¿Qué?
0: Discúlpame que te interrumpa porque no había tenido la oportunidad de compartir esta parte. Han incrementado muchísimo los robos en esta zona. La verdad, no se dan abasto. Hemos tenido como el acercamiento con el ayuntamiento, pero pues no ha habido respuesta.
1: A ver si ahora que tuvieron cambio.
0: Hay una sola patrulla, una sola patrulla que abarca la zona del aguacate. Hasta las banderas. Imagínate, para hacer el recorrido está súper complicado, la verdad. Sí se han presentado muchos robos a la luz del día, asaltos a peatones. Entonces, la verdad, la colonia San Juan en estos momentos y las colonias que están como vecinas, La Versalles, Rincón de San Juan, se ha vuelto incluso la Linda Vista y la Espaguán. Se ha complicado muchísimo, es 0% segura transitar incluso a la luz del día, la verdad, muchos vecinos, es como de que ya somos vecinos vigilantes y nos estamos apoyando mucho en el grupo de la colonia si vemos algo raro, ¿no? A veces sí puede ser exagerado de que pues esté hablando la policía cada rato porque ves personas extrañas, pero pues uno ya está, como dicen, arisco de esta claro. situación, y pues sí, hacemos un llamado, ojalá pues el gobierno del estado como siempre intervenga y pues de ese apoyo y ese respaldo.
1: Pues acá le compete al ayuntamiento,
0: ¿sí?
1: A la autoridad
0: municipal.
1: Por eso
0: le pedimos al estado que llegue a rescatarnos.
1: Sí, y ahora que tuvieron un cambio, a ver si van y se dan un rondín. Ayer nos estuvieron llegando varias denuncias, esperemos si hagan caso y no se hagan de la vista gorda, dijeran por ahí, y vayan. Afortunadamente, mira, entre todas las molestias que causa esta, pues, remodelación, nuevas instalaciones, ¿no? ¿Qué tanto le estén poniendo a
0: la verdad que
1: a
0: ya llevan dos o cuatro cuadras de avance, pero falta, ya está como aplanado, falta que le pongan como el asfalto, no sé, la verdad, bien cómo vaya el avance del proyecto, pero justo vi en las noticias el día de hoy que el proyecto va a concluir hasta septiembre. Entonces, se han dado cuenta de muchas situaciones.
1: Claro.
0: En esta colonia, que es una de las colonias pues viejas, que nadie le había querido dar esa atención en su momento. Pues el drenaje estaba totalmente colapsado de la colonia, entonces de la avenida Jacarandas, reconectar con claro. otras vialidades ha sido complicado, que manifiestan los de infraestructura que, o sea, del proyecto que ellos tenían contemplado se les ha dificultado.
1: Es que sí, haces una cosa y te salen otras 10.
0: Sí. Escarbas y te salen como 10 más, y era como de wow, no esperábamos que fuera a estar tan así, pero pues
1: oiga, desgraciadamente, pues es algo que se tenía que hacer y afortunadamente es algo que se está haciendo. Esta rehabilitación pues traerá muchos beneficios para muchísimas personas que transitan todos los días por ahí, incluso para las personas como tú que viven a los alrededores. Y aprovechando el comercial de la rehabilitación, e invitar a las personas que apoyen a los comercios que todavía tienen abiertos sus locales, sus ventas están por debajo de lo muy normal. Ahora sí que por debajo de lo bajo.
0: Sí.
1: Entonces, también invitamos a todos los locatarios de esa zona a que nos manden un mensajito, les ayudamos a ahora sí que a promocionarse.
0: Sí, de hecho, ya tuve contacto con la chica de María Lola, que se ha hecho un poco
1: Vi un video
0: en redes sociales, porque ella invita a todas las personas, incluso si no compran, que compartan.
1: Oye, yo tengo una duda. ¿Qué me importa?
0: La gente no va porque les da huevo.
1: Sí, obviamente, claramente. Pero ella lo mencionó en uno de sus videos. Tienen hasta servicio gratuito. Desgraciadamente no siento que estén brindando esa publicidad muchos de los locatarios. Ah, pero a lo que
0: ella voy. Es la que está como haciéndole.
1: Ajá, por punta, ella, ¿no? Me enteré. Excelente. Mira nada más. Ven, Robert, para acá. Llegué, lo interrumpí. Oye, ya está el café. No está. Yo, ay, ¿cómo puede ser? Tengo programa. No importa. Mire.
0: ¡Qué tal! Ya va a despertar.
1: Voy a despertar. Muchísimas gracias. Ya llegó el Dani. Ya se puso las sillas por allá.
0: Ya se
1: eso,
0: nota.
1: Eso, con los efectos. Bien, Dani. Entonces, pues, tener paciencia, mándenos un mensajito si necesitan de pronto este apoyo para promocionarse. Y sobre todo, a la pregunta que iba, porque luego se me van las cabras al monte. Las personas que les rentan, ya sé que va a sonar un poco raro y que tampoco es culpa de los arrendadores, pero ¿no tendrán así como un poquito de conciencia de decir, pues claramente, pues no vas a vender, ¿no? Entonces, un ganar-ganar, no te cobro la misma renta. Esa duda tengo.
0: Pues sería cuestión de preguntarles a ellos.
1: Porque si no sería una inconsciencia, ¿no?
0: Pues sí.
1: O sea, porque es un ganar-ganar. Yo te dejo el local y vas a perder. Uh-huh. Entonces mínimo que ganes algo, pero no me cobres completo porque yo tampoco estoy teniendo las ganancias que normalmente se suelen tener.
0: La verdad que sí, apoyen a los locatarios que están ahí haciéndose... Pues resistiendo, ¿no? Sobre sí, todo a esto.
1: Manteniendo
0: yo sé
1: sus
0: que
1: con mucho esfuerzo
0: un negocio es difícil de mantener y sobre todo cuando una obra se presenta. Esta es una de las vialidades más transitadas de la ciudad y que conecta con varias colonias. Entonces, importante, hágalo. Aproveche las promociones que les están dando, el servicio a domicilio. Si puede ir, caminar, darse una vuelta, porque desgraciadamente sí nos da mucha hueva caminar, ¿no? Entonces, pues ahí está la invitación y pues apoya al comercio local en todas las colonias.
1: Sí,
0: no nomás
1: apóyelos,
0: en esta.
1: La verdad es que sí, también nos habían estado llegando, pues no denuncias, es
0: comentarios.
1: Como comentarios de que también en el mercado Juan Escutia están a la baja floristas. Aquí.
0: ¿Todavía no regresan al Juan Escutia?
1: Sí, ya, pero...
0: La verdad, tengo un rato que no voy al centro.
1: La persona que mandó era una persona que vendía flores.
0: Okay.
1: Y yo, pues, mándenme flores, oiga. ¡Mándenme flores! Y aquí las recibí, nada, no se crea. Sí, o sea, vayan, cómprenle. También las personas que están aquí a dos cuadras, que venden camarón, mariscos.
0: Las changueras, las famosas
1: mejor conocido
0: changueras.
1: Como las changueras, también están a la baja. Con el camarón seco.
0: ¡Ay, qué rico! Mi favorito.
1: Sí, entonces es una buena noticia. El camarón seco está más barato. Entonces, pues vaya y consuma, ¿no?
0: Ay, voy a ir a comprar. Voy a aprovechar.
1: Hay que ir.
0: Y que esté bien seco porque a veces lo dan húmedo y se hace verde.
1: Sí. Sí. Sí, ¿sabes qué hago yo?
0: ¿Qué haces?
1: Yo lo meto al hornito tostador.
0: Justo eso me dijo mi papá el fin de semana porque le dije, oye, papá.
1: Tip fíjate, de señora.
0: Fíjate que me pasa esto, o sea, llevan dos veces que se me ha echado a perder el camarón seco. Me dijo, una, puedes asolearlo si lo deseas, pero tienes que cuidarlo por las moscas,
1: claro.
0: Que ahorita es temporada de moscas, o meterlo al hornito para que ya te quede bien deshidratado o seco. Yo.
1: O al air fryer, si tiene, y si no tiene ninguno de los dos, en una cazuelita o en un comalito, ahí póngalos. Bajo.
0: Va.
1: Eso lo aprendí, no recuerdo de quién, pero lo aprendí y sí, está súper bien.
0: Ay, qué rico, se me antojó un cevichito.
1: A mí también, pero te digo algo, nunca lo he hecho yo.
0: ¿Neta?
1: Nunca.
0: Te voy a invitar a que pruebes el mío, me queda deli.
1: Conste, ya quedó grabado, me va a invitar. Y el de atún.
0: Ah, ok, el de atún sellado.
1: De los dos, por favor.
0: Ay, sí. Rico, rico, de verdad. Mi familia de
1: yo
0: Sinaloa.
1: Yo llevo el vino. A la chela.
0: Bueno, la chela. No tengo tema, o sea, no es como que, bueno.
1: Yo
0: que
1: llevo
0: sea.
1: La bebida.
0: El licor.
1: O el postre. El
0: también
1: postre.
0: Los dos.
1: Los dos.
0: Mi familia de Sinaloa no lo conocía. Por ejemplo, no conocían el pozole de camarón. Era como de
1: ay,
0: pozole
1: qué
0: de camarón.
1: Rico.
0: Y el ceviche de camarón seco. Y es como de cada vez que vienen, ¿pueden hacernos de eso? O sea, como que es muy típico, a pesar de que la cercanía que tenemos con este estado. Pero más arriba ya no se conoce. O sea, en Escuinapa todavía ya, ellos producen también camarón seco, pero ya más para arriba es como de que no es tan, tan común.
1: Sí.
0: Y es la botana deliciosa. A mí, mándenme una tonelada de camarón seco y yo sería feliz.
1: Oye, y sumergidito ya con tu salsita
0: ay,
1: de
0: sí.
1: Huichol con limoncito.
0: Y clamatito.
1: Yo no, ay, le pongo clamato, pero...
0: Pruébalo con clamatito. Ay, no. En ayunas no, no pueden hacernos eso. Oye, nos están escribiendo aquí en redes sociales. Ali dice, a quien le mandamos un saludo, dice, así es, los arrendatarios tendrían que ayudarles. Yo creo que hablando de la San Juan.
1: Lo que estaba diciendo.
0: Pero sí me han comentado que no quieren.
1: Es que, ¿ves? Es falta de conciencia.
0: No les han ayudado.
1: Es egoísmo, y que me disculpen, pero la verdad es que es una situación que va a beneficiar a muchas personas, inclusive, y a los dueños. Entonces, usted le deja de arrendar, usted va a perder ese tiempo que lo dejan de arrendar, porque también a ellos nada les gustaría, ¿sabes qué? Aquí está, pero hay un contrato de por medio, también se entiende. Pero de todas maneras es conciencia. Sí. Mira, yo entiendo esta situación, es como sentido común.
0: Y luego
1: común,
0: los
1: ser
0: locales
1: una parte
0: en Jacarandas de verdad están impresionantemente caros las rentas.
1: Sí, es que
0: así, imagínate todo, si en el centro es caro, todo, en esa zona que es una de las...
1: El otro día veía que decían...
0: ¿Y cuánto va a subir la plusvalía?
1: Que las casas en renta aquí en Tepic es también caro. Están carísimas. Sí. Díjole, wow, porque el otro día veía, ya ves que ponen en el... Busco casa de 2 recámaras, no menos de 3,000. Y así, la gente burlándose. ¿A qué no existen esas rentas? Y yo, ¿cómo?
0: A menos una...
1: Decía máximo 3,000,
0: como
1: ¿no?
0: Vecindad, que ya son muy pocas que se usan.
1: No, yo tampoco.
0: Y ya sí cobran 3,000.
1: Sí, pero imagínate.
0: Y las condiciones no son las mejores, ¿no?
1: No, exactamente. Entonces, pues desgraciadamente sí, es elevado el costo. Y pues...
0: Por eso uno decide quedarse con los papás o con los suegros o con quien les preste una...
1: Oye,
0: una
1: y tacita. Los papás, ¿y yo qué culpa tengo?
0: Justo platicábamos, mi grupo de amigas, de que ha sido complicado para algunas como hacerse de un bien o una vivienda en estos tiempos. Antes era como más fácil tener esa cercanía o poder adquirir una vivienda, y ahorita es súper complicado, súper. Súper, súper, súper complicado.
1: Pues ojalá los locatarios de la avenida Jacarandas hagan conciencia. Uh-huh. Les hacemos un llamado de corazón. Sí, sí hay un contrato de por medio, pero también hay un sentido humano.
0: Sí, que también usted va a ganar después de la rehabilitación de
1: es un sentido humano
0: de
1: decir,
0: esta vialidad, porque la plusvalía obviamente va a subir, y muchísimo. Entonces,
1: mucho.
0: Pues hay un llamado a su conciencia, a su corazón, para
1: sí.
0: que... ayuden a los locatarios. Y quienes lo están haciendo, pues muy bien, felicidades,
1: muy bien,
0: reconocemos
1: sí.
0: y aplaudimos esta...
1: Los aplaudimos y vayan y consúmale a todos los negocios. Uh-huh. Debería de haber un grupo, no sé si hay.
0: Pues está la Dolphy, está de la casa, está un café que se llama Miau, algo así, que es de gatitos, que
1: miau,
0: está súper bonito.
1: Miau, miau, miau.
0: Está María Lola, miau. Están las Brasas, hay una farmacia, está la de renta de vestidos... Está la escuela de taekwondo.
1: Ay, la Mitzi, déjala. A ver, Google Maps. Alexa, reproduce todos los locales que hay en la avenida Jacarandas.
0: Y luego están las Nieves de Ixtlán. ¿Qué más? Ajá, las Tres Garrafas. Bueno, ya no son Nieves
1: más?
0: De Ixtlán. ¿Mande? Ajá, están los Arieles. Es que te estás yendo hasta arriba. A la U, se lo recomiendo.
1: Sí, está rico.
0: El Salmón.
1: Hay una ludoteca enfrente.
0: Pero esa está cerrada.
1: ¿Ya la cerraron?
0: No la han abierto.
1: Ay,
0: es que creo que
1: triste.
0: Sí está complicado el acceso. Sí. Bueno, las veces que yo he pasado y que he caminado y me he asomado también por ahí, la he visto cerrada. Desconozco si esté abierta, pero...
1: La MIT se agarra desde la... ¿Cómo se llama la calle de la en contraesquina de la U?
0: De la Eucalipto.
1: Eucalipto
0: hasta Insurgentes.
1: Va la Mitzi en locales. A ver, Mitzi.
0: Cerrado, abierto.
1: Mitzi, reproduce todos los locales a los que podemos.
0: Ya sé, sí.
1: Sí, o sea, sí, va, sí es cierto. Voy haciendo memoria. Está la U, está en casa.
0: Está
1: sí, un sushi,
0: florería,
1: ¿había, no?
0: Florería de Leo, está...
1: Uy, y de Leo y nombre y todo.
0: Sí, luego está un bar.
1: Ajá.
0: ¿Cómo se llama? Las salitas ahí están bien buenas.
1: Enfrente, ¿no?
0: Ajá, enfrente de los Arieles,
1: enfrente.
0: Olvidé el nombre, la verdad,
1: sí, también
0: vaya.
1: Tengo memoria fotográfica.
0: Está...
1: La nueva placita, esa donde venden los vestidos de novia, hay una barbería.
0: Ah, sí, está...
1: ¿Qué hubo? ¡Ah, mijita, se te anda durmiendo, eh!
0: Pues es que todavía no terminamos, donde arreglan los... el Holly no sé qué.
1: Ah, sí, de globos.
0: Ajá, ya sigue la...
1: ¿La placita?
0: Ajá, la placita esa, también hay vestidos de novia, vestidos...
1: Pero son dos placitas.
0: Pero todavía más abajo.
1: Es que la de más abajo es la de la barbería, y la de antes del Holly está la de los vestidos.
0: Ay, esa no sé qué hay, la verdad. No me
1: sí, es cuenta. Nueva.
0: Es que la estaban terminando.
1: Ajá, es nueva. Tenía como 2 o 3
0: sí.
1: locales cuando
0: sí.
1: me tocó pasar por ahí, pero pues ya cerraron.
0: Ay, sí, se me antojó un salmón de la uva.
1: También ya. hay más para abajo había un restaurante, un bar, ¿no? De alitas.
0: Ese es el que estoy diciendo.
1: Pero no, pero había otro también, ¿otro? Antes. O sea, ah, hay varios.
0: Barbecue, no sé qué.
1: Ajá, ese.
0: Ah, ok.
1: Y sí, luego enfrente Germán, había otro.
0: Enfrente de Germán, ¿no? Está uno de...
1: Está Germán también, es cierto. Hay un montón de locales.
0: Sí, hay muchos locales. Muchos, muchos.
1: Muchos, muchos locales.
0: Si nos vamos más abajo, están las paleterías de paletería Tocombo.
1: Dicen por acá en redes sociales, hay una escuela de pilates también.
0: ¡Ay, los tacos al pastor deliciosos!
1: ¡Ay, me encantan!
0: Son mis favoritos, si esos estuvieran en mi boda.
1: Yo también. ¡Ay,
0: dice, ay, mira, nos están diciendo que ya hay varios locales cerrados. Hay una escuela de pilates también.
1: Nunca he hecho pilates.
0: No, ni yo. Ni me siento veo. Que no funcionaría.
1: Quedé en la plancha.
0: Sí, me voy a dar una vuelta y el lunes yo creo que les comparto la información.
1: Haz de un video.
0: Están.
1: Ok. Haz un video y lo pasamos.
0: Ok.
1: Sí. Haz un video. Ahora sí que te pones, te voy a decir, Mitzi, reproduce todos los locales abiertos de la avenida Jacarandas.
0: Y yo, hola amigos, nos encontramos reporteando, ¿no?
1: Y te vas caminando y los vas, este ya cerró, fulano, tal. Ajá, y lo pasamos saber. El próximo viernes.
0: Ok, me parece bien.
1: Ahí está, tiene tarea Mitzi. Allá alguien también tiene tarea, pero pues no la han hecho.
0: Ajá.
1: A ver.
0: Sí. Ay, muchas gracias a Cindy Murúa por estar participando y compartiéndonos también de los locales que están sobre Avenida Jacaranda. Salí, dice también. Y pues, ¿qué más?
1: Ya
0: ¿qué
1: nos más? Anda limitando, que nos quedan tres minutos. Ahí vamos, espérate, todavía ni siquiera vamos a la mitad del bloque aquí.
0: Sí.
1: Ah, no, sí.
0: Oye, si sobrevivo, a ver si no me asaltan ahí en la caminada.
1: Bueno, te vas a las 4 de la tarde.
0: Pues, mijita, en la mañana, en la tarde, en la noche asaltan ahí.
1: Ay, no.
0: Me voy a ir con mi machete como...
1: Señora presidenta Simancas, Simancas es la que quedó, ¿verdad? Por favor, ándele, iré, llegue chambeando, ponga el ejemplo. Sí.
0: Y también que arreglen las vías alternas porque ya hay muchos, muchos pozos, muchos, de verdad.
1: Es
0: muchos.
1: Que desgraciadamente, sí. Pues...
0: Obviamente tiene sus beneficios, sus ventajas y sus
1: desventajas, claro, ¿no? Obviamente, como todo.
0: Nosotros estamos en toda la disposición de sumarnos, de apoyar, pero pues si no hay ese respaldo, pues, ¿cómo?
1: Sí.
0: Ese respaldo.
1: Pero, oiga, bueno, pues, ya cambiando de tema, ya invitamos a todos los de la Jacarandas, uh-huh. Por favor.
0: Consuman. Hicimos un recorrido. Todavía recorrido nos faltó virtual. Llegar hasta abajo.
1: Google
0: hasta
1: Maps Jacarandas le quedó corto. El Street View.
0: Nos faltó el DHL.
1: Me sentí así. A mí sí cambiando. Las tortas.
0: Ya no están.
1: Ay, ¿ya las quitaron?
0: No, ya las quitaron.
1: ¿Qué hubo? El Subway.
0: Sí está un sushi también por ahí, están los tacos del Gavilán.
1: Uy, esos tacos del Gavilán cuando yo salía del antro, me sabían.
0: Está la farmacia.
1: Deliciosos, oye, ay, a las 5 de la mañana esos tacos, no,
0: al lado de la farmacia es una paletería que se llama paletería Tocombo.
1: Hay un lugar de carnes.
0: La paleta de cajeta.
1: La magdalena.
0: Ajá.
1: También está rico.
0: Sí, las brasas
1: de a los brasas también. Los taquitos del lado de la magdalena, los que decíamos del pastor.
0: No, ya no.
1: No, está acá por la otra calle.
0: Lo quitaron de Jacarandas. Es la Country Club.
1: Ah, Country Club.
0: Uh-huh. Sí, lo quitaron.
1: Country Club, sí.
0: Ahí está un local de comida mexicana.
1: Pero hay unas que están en contraesquina del Oxxo. Donde, las Mona Lisa, ¿no? Las pizzas.
0: Oye, todavía están.
1: Todavía no
0: están.
1: Sí, y luego está el local de distinción, uh-huh. Que venden muchas cosas para su hogar, recuerdos.
0: Sí, está muy lindo. Muy nunca he ido, siempre he tenido como curiosidad de ¿Nita? Ir.
1: Pero va a encantar.
0: Siento que voy a salir con muchas cosas.
1: Te va a encantar. Son compadres de mis suegros. Ajá. Son unas excelentes personas.
0: Sí, venden cosas muy lindas.
1: Súper sencillas, súper amables, súper educadas. Y todo
0: esas
1: lo que
0: tiendas
1: ahí
0: me llaman muchísimo porque me encanta.
1: Hermoso,
0: sí, me encanta,
1: hermoso,
0: chacharía.
1: La verdad es que a mí me encanta. Ay, no, el Dani ya nos cortó. No se vaya, quédese con nosotros, vamos a un pequeño corte informativo y regresamos aquí
0: a las hijas de Aztlán. Nos
2: apoyamos. Quédate en la chisma, regresamos con más. Somos las hijas de Aztlán.
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4: Son las 9:27.
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0: Ya estamos de regreso en Las Hijas de Aztlán, gracias por seguir sintonizándonos. Y como le comentábamos en el primer bloque, tenemos una invitada muy especial a quien le queremos dar la más cordial bienvenida, Viridiana Carrillo, quien es terapeuta de El Poder de Ser Tú. ¿Cómo estás? Bienvenida.
1: Ay, feliz de estar aquí con ustedes.
2: Nuevamente aquí en Las Hijas, bienvenida.
1: Sí, gracias chicas por la invitación.
0: La última ocasión estuvo con nosotros, pero como mami, ahora nos viene a hablar mucho de lo que hace. Y un tema
2: que
0: muy
2: no pudimos tocar ese día.
0: Entonces ella viene a hablarnos de un tema muy interesante que a lo mejor usted, yo, nos vamos a identificar. ¿Cómo saber si vives en modo supervivencia y no te has dado cuenta? A ver, Vir, cuéntanos, ¿cómo es eso? ¿Cómo sé? ¿Cómo lo identifico?
1: Mira, primero que nada, nuestro cuerpo normalmente, más bien nuestro cuerpo no está diseñado para vivir en modo supervivencia. Uh-huh. Algo que lamentablemente en estas épocas, conforme la vida va yendo cada vez más rápido, se nos ha olvidado. Entonces sí es como muy importante detectar

0: situación que nos ponemos en situaciones o vemos cualquier situación como de necesito accionar. Uh-huh. Y el estar siempre en ese estado de alerta es lo que nos hace uh-huh. que obviamente empezamos con la mente, empezamos con nuestros nervios y después pasa al cuerpo físico. Entonces, ya aquí les caigo unos tips para que ustedes descubran si están viviendo en modo supervivencia. A ver. Vamos a hacer un test.
1: Okay.
0: A ver. Tienes que anótale. Contar cuánto.
1: Oye, Piri, pero antes de que empieces con esta parte, cuéntale un poco a la gente qué es lo que haces para que entienda como el contexto del por qué nos vas a dar estos consejos.
0: Súper bien. Pues, yo en el soy creadora del Poder de Ser Tú. El Poder de Ser Tú es un espacio en donde acompaño a mujeres y hombres, que más mujeres, la verdad, que tal vez están pasando por algún momento en donde se sienten que están desconectados de sí mismos, cuando se sienten que están cansados, pero cansados todo el tiempo, uh-huh. que descansas y ni se sienten, ¿no? Entonces, o que estás pasando por algún duelo, alguna situación en tu vida en donde sientes que requieres a lo mejor un apoyo, un acompañamiento externo, es lo que yo hago. Y lo hago mediante diferentes técnicas y herramientas que utilizo. Unas son las barras de Access, procesos de cuerpo, Human Design, trabajo también con frecuencias. Y más que nada es para regular tu sistema nervioso con técnicas que no son invasivas y que podrías integrar en lo que ya estás haciendo, ya sea que estés acompañado de con tratamiento médico o que estés también con un acompañamiento psicoterapéutico. Entonces, esto viene a ser como no solo somos cuerpo físico, no solo somos mente, también somos energía. Entonces, lo que yo hago es que integrar esa parte para que trabajes a nivel integrativo, o sea, no es como que voy a una, voy a otra, puedo ir a las tres y desde ahí que se vean muchísimo mayor los resultados y más rápido para las personas que lo elijan.
1: Ok, ahora sí.
2: Ahora sí, ya tiene su papel y su lápiz uh-huh. o su plumita y anótele porque vamos a iniciar con el test, ¿verdad?
1: Uh-huh. Y Blanca y yo sí.
0: Anote, por favor.
2: A ver.
0: Una de las primeras señales que sí es de ponerse a pensar y decir, me acuesto y me levanto y siento que no descanse. O sea, aunque de verdad hayas dormido, o sea, te levantas y dices, me siento más cansado que como me acosté. Uh-huh. Hay personas que tienen insomnio, pero hay personas que de verdad sí duermen, pero no descansan. Entonces, existen uh-huh. esas dos variantes, ya sea que tengas insomnio continuamente o que sí duermas, pero que sientas que no descansas. Uh-huh. Otra es la irritabilidad. No sé si les pasa, o sea, a mí me ha pasado y de repente, ¿no? Que reaccionas de cierta manera y cuando das un paso para atrás dices, ¿por qué hice esto?
2: Híjole. Nosotras al desaquedar. Oye, ¿por qué me dijiste? Oye, relájate, yo nomás te saludé así como todos los días.
1: O con el esposo.
2: Pero hoy no tengo humor de que me hables así.
0: Sí. Sí, y algo que es muy interesante es que normalmente hacemos tenemos esas actitudes o reacciones, pues con las personas que más amamos, ¿no? Okay. Otra cosa, cuando vas manejando, vas renegando todo el tiempo y mentando y diciendo, ¿por qué ves esto?
2: Recordando.
0: Ese es otro, ¿por qué? Porque
2: es que también hay gente que no ayuda.
1: Uy, los motociclistas, por ejemplo. Perdón, no hay. Hoy yo, apúrese, iba así.
0: Pero a lo mejor puede ser
2: un paso aislado. Pero no era su culpa, pues yo me levanté tarde, yo comprendo que él iba en su tiempo.
0: Pero es que hay veces que son casos uh-huh. aislados, o no sé si les ha tocado observar a personas que le van pitando a una persona, luego le van pitando a otra, van acelerando y que dices, pero ¿qué le pasa? O sea, claro. Que es como, una cosa es que de repente uh-huh. sí lleves prisa y vaya a alguien y obviamente reacciones, pero otra que sea demasiado continuo. Uh-huh. Y muchas veces no te cachas hasta después de que dices, ¿por qué hice esto? Claro. O sea, y va a lo mismo de la irritabilidad. Otra de las señales es que no logras concentrarte. O sea, no sé si les ha pasado que leen algo y ¿qué acabo de leer? Y lo vuelves a leer y lo vuelves a leer.
2: Bueno,
0: y lo
2: sí
0: vuelves
2: puede
0: a
2: pasar.
0: O sea, que realmente no estás en el presente. Sí. Y al momento de no estar en el presente también
2: es como
0: estás,
2: tipo cuando alguien te está hablando. Es que hay dos panoramas, perdón que te interrumpa, sí, pero vamos a hacer este paréntesis. Porque suele pasar muchas ocasiones que, por ejemplo, ahorita que yo estaba haciendo aquí una cosa de live, que estaba escuchándote, pero estaba atenta a tu plática y estaba perfectamente conectada en el tema.

0: pero hay veces que fijamente a los ojos viéndote me estás platicando algo y al
1: y
0: final,
1: me voy.
0: O sea, no,
2: te,
0: o sea,
2: disocias totalmente.
0: O sea, al final no te entendí, no supe de qué me hablaste, te vi todo el tiempo, pero no supe de qué
1: me hablaste. Te puse la atención, pero me fui.
0: Entonces, ¿así mismo?
2: Es algo similar, o sea, puede que uh-huh. estés pasando por una situación, pero okay. si tú te das cuenta que en demasiadas ocasiones, o sea, que ya te estás cachando que dices, esto ya no es normal.
0: Claro.
2: Y esa es otra situación, es que lloras por todo. O sea, que de repente estás tan
0: sensible
2: emocionalmente que hay muchas cosas que te hacen llorar. Entonces, hay ocasiones en donde ni siquiera era para que lloraras, pero como que tu cuerpo ya no puede más.
1: Ay, luego la típica, ya vas a llorar.
0: Y lloras. Hay más. Un TikTok. Ay, yo y mi fuente confiable. Hay un TikTok que dice, quiere llorar. Y sí, sí quiero llorar. Y yo así me olvido. Cada que lo escucho me da nostalgia. Y yo, como porque me da nostalgia ese audio. Pero son situaciones que muchas personas dicen, ¿quieren llorar? Y sí, sí quiero llorar.
1: Quiero llorar.
2: ¿No? Y creo que da mucha nostalgia porque es la poca permisión que tenemos como sociedad de mostrar nuestras emociones y verlas como una debilidad, y al final de cuentas pues son emociones, uh-huh. ¿no? Pero sí es como muy típico eso, o sea, cuando más querías llorar era cuando más te decías,
0: claro.
2: Pero en tono de burla, y no era como la apertura de, bueno, si quieres llorar, llora, ¿no? O sea, uh-huh. sí. Pero esa es otra de las situaciones. Otra es que no te sientes que eres tú. Que de repente te cachas y haces un análisis y dices, es que en qué momento dejé de ser yo.
0: Sí. Y eso, ¿cómo, o sea, cómo lo puedes canalizar? Decir, es que no me siento yo. ¿Cómo llegas a ese punto de decir, no me siento yo?
2: Fíjense que con las personas que más que más han llegado a consulta conmigo son con las que acaban de ser mamás.
0: Ok.
2: También son personas que han vivido un duelo. En donde vivían con alguna persona que era muy cercana y de repente el hecho de que no esté, hay ocasiones en donde nuestra personalidad la basamos en ciertas situaciones fuera de uh-huh. nosotros, entonces eso hace que también llegue un punto en donde digamos, ¿y ahora quién soy si ya uh-huh. no tengo esto? ¿Ahora quién soy si ya sí. cambió esto? También hay personas que acaban de tener una situación de despido, laboral, o que cambio de puesto o algo, que también se sienten uh-huh. diferentes, o sea, de que es que ya no sé quién soy si yo era esta persona.
0: ¿Están pasando un duelo?
2: Sí, entonces todas esas tipos de cosas nos llevan a que nuestro sistema nervioso se altere, y es cuando estamos en modo supervivencia.
1: ¿Y qué podemos hacer? ¿Cómo es que Viri entra ahí para ayudarnos?
2: Algo que yo les recomiendo muchísimo, ya sea que vayan a sesión conmigo o no, es que te observes. Uh-huh. Porque a través de la observación es cuando te vas dando cuenta de las situaciones que están pasando contigo, y cuando puedes decir, esto es normal, esto no, esto está cambiando. Uh-huh. Una es la observación, que vayas o no a sesión, yo siempre te recomiendo que te observes. Es como cuando vas con el médico y de repente tu cuerpo reacciona de forma diferente y dices, ¿por qué? Esto no es normal. Claro. Pues igual y pasa con nuestras emociones y con nuestra energía.
0: Okay.
2: Algo que ya les quiero explicar un poquito es por qué emociones. Cuando hablamos de emociones, normalmente es decir, bueno, voy con a lo mejor con un psicólogo, uh-huh. pero ¿por qué ir también a una terapia energética? Porque en la terapia energética se libera la carga electromagnética de esa emoción. Por ejemplo, okay. lo puedes hablar, pero muchas veces queda en nuestro cuerpo. Cuando pasas por alguna situación a veces traumática, complicada uh-huh. o que queda esa emoción en tu cuerpo. Uh-huh. Y es a través de estas sesiones o de estas terapias en las que puedes liberar esa carga electromagnética de tu cuerpo.
1: Por ejemplo, si alguien va contigo y te digo, ay, por ejemplo, voy yo, estoy estresado, me siento que ando en modo supervivencia, sin decirte nada, tú puedes encontrar como ciertas situaciones o decirte, ah, tú estás a lo mejor pasando por esto.
2: Fíjate lo que me encanta es que te acompaño a que tú descubras por qué estás pasando okay. energéticamente.
0: Oh,
2: o sea, uh-huh. lo que voy es simplemente, lo más importante es que las herramientas solo son una uh-huh. herramienta.
0: Okay.
2: Pero para que exista un cambio en ti, obviamente debe de ser una elección uh-huh. y debes de poderlo ver. Entonces, lo que se puede ver es lo que se puede cambiar. Si tú uh-huh. no lo puedes ver, no lo puedes cambiar.
0: Ya. Okay. Y hay otra pregunta que por acá te quiero hacer es,
1: cómo diferenciar entre una etapa difícil y un estado permanente.
2: La etapa difícil es cuando se entiende que pasaste por una situación. Uh-huh. Es normal, pues obviamente somos humanos, ¿no? Todos estamos experimentando, uh-huh. pero cuando ya pasa de 6 meses, 1 año, ahí es cuando dices, ya no es. Puedes estar todo el tiempo.
1: Pero también obviamente debe de iniciar por ti, ¿no? No es como claro. de que alguien, oye, ve con un video, ve con otra persona, es como de que tú veas que estás sintiéndote mal, que a lo mejor no es la misma persona de antes, que algo te abruma, que algo te pasa, y tomar esa decisión de hacer algo por ti, ¿no?
2: Sí, totalmente. O sea, una de las cosas que yo siempre les digo es que lo tienes que elegir. O sea, uh-huh, el cambio comienza por una elección, y es por la elección uh-huh. de ti. Entonces, si no te quieres equivocar, siempre elígete a ti, porque ahí va a ser el camino donde sí o sí, cuando te eliges a ti, jamás te equivocas. Y algo que yo hago en las sesiones, pues tengo diferentes procesos o herramientas que dependiendo cómo tú te sientas o lo que tú elijas soltar o lo que tú elijas trabajar, es la herramienta que yo okay. trabajo. Trabajo con barras de access, trabajo con facelift energético, hago también procesos de cuerpo y trabajo con human design.
1: También vi que hacías análisis de aura o algo así.
2: Ay, sí, ¿cómo hiciste? Sí. La tecnología nos alcanza. No, fíjense que
0: o
2: utilizo.
0: Sea, nunca se me hubiera ocurrido análisis de aura.
1: Ajá. Sí, lo había escuchado
0: sí,
1: yo.
0: ¿Es cierto que existe que sí. tienen la aura así como extraña a las personas?
2: Sí. A mí me encanta, a mí oh me encanta God. Más la ciencia. Okay. Entonces, yo lo hago con un dispositivo. Uh-huh. Ese dispositivo lo que hace es que analiza tu campo electromagnético. En ciencia se le dice campo electromagnético, uh-huh. holísticamente se le dice aura. Entonces, ¿qué es lo que pasa? Que al analizar tu campo electromagnético te dice en qué chakras o centros energéticos uh-huh. hay una desarmonización.
1: ¿Y se pueden alinear?
2: Sí.
1: ¡Wow!
2: Una
0: o
2: me
0: sea,
2: encanta.
0: Literal, se venía a alinear los chakras, ¿ves? Te dije.
2: Sí. No, y es que está muy
1: ¿Nos
2: padre.
1: ¿Quieres alinear el chakra ahorita?
2: Todos, ¿no?
0: De hecho, dice, entré y su aura... Mal de mía. La fregada.
1: Todos ocupan una limpia aquí en
0: así
1: energética.
0: De, ¡ush! ¡Uf!
2: Y es que fíjense que una cosa es como sensitivamente uh-huh. lo que puedes sentir con alguien. Es como cuando platicas con alguien y te sientes hasta pesado,
1: incómodo,
2: ¿no?
1: Sí.
2: Incómodo.
1: Dices, oye, es que sí pasa no. eso de decir, conocí a esta persona. Y entonces, ¡ay, sí, qué buena onda! Muchas, pero digo, pero a mí no me da buena vibra. ¿Y eso? ¿Y eso cómo se sabe? O sea, ¿cómo se siente? Porque justamente ayer lo platicaba con mi esposo y le decía, de una persona que conocemos, le digo, es que no lo sé, es su que energía, dicen que es buena ¿no? onda. Cada que me siento al lado de ella o cada que la sí. veo en videos, su aura y no me transmite, no lo sé.
0: No conectamos, ¿no?
2: No, y es que de está verdad háganle caso a su intuición. Y no quiere decir que uh-huh. la persona sea una persona que no sea contributiva para ti o como se dice, si lo llevamos a un juicio mala, ¿no? Uh-huh. Simplemente pues contigo no resuena. Y eso es súper importante. Y esto se oye muy holístico, pero de verdad esto es ciencia. O sea, todos tenemos cierta resonancia. Por eso se habla algo tan importante de alinea y eleva tu vibración. Es ciencia, de verdad. Por resonancia, nada que no esté alineado a tu frecuencia va a llegar a tu frecuencia. Okay. ¿Qué pasa? Si te la pasas en queja, obviamente va a llegar a ti puras cosas que te generen queja. Si te la pasas en gratitud, van a llegar a ti cosas que te generen gratitud. Uh-huh. Entonces, eso es súper importante. Ya no es como un dicho nada más. Esto está científicamente uh-huh. comprobado, la vibración y la frecuencia que tenemos todos. Y para recordar, o sea, para concretar lo del análisis de aura, lo que se hace en el análisis es, se analiza tu campo y dependiendo de cómo aparezca uh-huh. o cuál sea la desarmonización o desequilibrio de tus chakras, ahí ya te dice, wow. por ejemplo, el chakra corona tiene que ver con lo que pensamos o tiene que ver con el padre. El chakra tercer ojo tiene que ver con cómo nos concebimos espiritualmente o okay. lo que creemos espiritualmente. El chakra garganta tiene que ver con lo que hago o con lo que digo que se ha alineado a quien yo soy, el chakra
1: corazón. Me hubiera traído mi anillo de los chakras. Sí. Tengo un anillo ya para explicarles.
2: Ahí más gráficamente. Sí. El chakra corazón tiene que ver con el amor, pero uh-huh. no el amor solo. El amor hacia mí, obviamente, pero cuando yo me amo, uh-huh. amo en automático a los demás. Luego viene el de las emociones, que es el plexo solar. El sacro es el de la uh-huh. acción o la sexualidad. Y el chakra raíz, que es mamá o es la certeza o conexión okay. con la tierra. Bueno, ¿qué pasa si de repente a mí me sale que tengo desalineado el chakra garganta? Pues normalmente lo que me va a decir mi análisis es en qué área uh-huh. no estoy o compartiendo lo que siento, o lo estoy llevando a la mente en lugar de expresarlo, okay. o lo estoy espiritualizando para no hacerle daño a quien yo creo y dejo de ser yo y de expresar lo que yo soy. Uh-huh. Entonces, ahí se va a ver una desarmonización en el chakra garganta. Uh-huh. ¿Qué se hace? Se envía la frecuencia. Una, te haces consciente de lo que está pasando y es como el baldazo de agua fría. Uh-huh. Después de eso, se manda la frecuencia para armonizarlos okay. y que quede en un equilibrio.
1: Wow. Oye, y yo tengo una duda por acá, porque tenemos preguntas, además de todo lo que está por acá. Uh-huh. Es que estamos en live por acá, oiga. Y es que una persona se une y aquí lo estamos saludando.
0: Ay, nos está haciendo una transmisión en vivo con lenguaje de señas, la verdad. Qué padrísimo, qué padrísimo. En algún momento de mi vida intenté hacerlo, es complicado, lo reconozco. Ay, mira, dice que muchas gracias. Sí, la verdad, reconocemos pues que lo esté haciendo.
1: Mi pregunta era, muchas personas obviamente no sabemos localizar okay. qué tipo uh-huh. de chakra tenemos o qué tipo de chakra nos está afectando, pero lo conocemos a general como estrés. O sea, es como, tengo esto, es estrés. Uh-huh. ¿Cómo podemos dejar de normalizar esta palabra? Sí, es que estoy estresada.
2: Observándote, porque normalmente es que la consecuencia decimos, es el estrés.
1: Sí, es que también hemos normalizado el estrés, ¿no?
2: Sí, la consecuencia es el estrés. A lo uh-huh. mejor las dos pueden tener estrés. Las tres podemos tener estrés, pero a mí lo que me genera estrés es no ser suficiente como mamá. Uh-huh. A lo mejor lo que te genera estrés a ti es que no estás haciendo ahorita lo que tú realmente uh-huh. quieres o lo que te enciende. Y a lo mejor lo que te genera estrés a ti es que sientes que estás que no tienes certeza, que te sientes como que estás tambaleando. Entonces, el estrés es la consecuencia, pero cuando nos vamos a la raíz, es totalmente diferente para cada quien.
1: Ahí viene una pregunta, entonces, diferente. ¿Se puede vivir realmente sin estrés?
2: Creo que dependiendo, ¿no?
1: La pregunta del millón. ¿Se puede? A ver, díganos ustedes, coméntenos en redes sociales. ¿Por favor, cree usted que se puede vivir sin estrés?
0: No, luego la gente que dice, ay, yo no me estreso, yo pues pásame la receta.
1: ¿Cómo le hará?
0: ¿Cómo le hará?
1: Ay, no.
2: Pero es que justo es, a lo mejor no me estresa esa situación que okay. te está pasando a ti.
1: Pero si llega a estresar.
2: Pero si llego a estresarme. De hecho, el estrés es súper normal. ¿Por qué? Porque físicamente lo que provoca en nuestro cuerpo es que activemos uh-huh. el estado de supervivencia. Y el estado de supervivencia es súper normal. Lo que no es normal uh-huh. es que lo tengas todo el tiempo. Okay. Es diferente que me estrese porque voy a llegar tarde y no sé si les ha pasado. O que me estrese cada que manejo porque siempre siento que voy uh-huh. tarde. Y hay muchas, o sea, yo me he cachado así como diciendo, ¿por qué llevo prisa si voy justo a tiempo? Porque, claro. porque esa sensación de necesidad sí. de sentir prisa.
1: A lo mejor no se estresa antes de que la situación suceda. Nos adelantamos a...
2: Pero a veces nuestro cuerpo está tan acostumbrado que es lo normal.
1: ¿Consideras de que lo hemos normalizado?
2: Totalmente. Pensamos que...
1: Sí. Ya es de nuestro día a día.
0: Pero por eso lanzo la pregunta. O sea, ¿realmente existe una persona que viva sin estrés?
1: ¿Un niño? Bueno, no, porque ahorita ni los niños, porque ya viven presionados, que dependiendo, ¿no? Que si la hoja se le rompió y la había coloreado, o sea, diferentes tipos de estrés, cada quien lo canaliza diferente. Incluso, que porque sacó un 9, que porque sacó un 6, no sé, qué sé yo. Entonces, siento que desde muy chiquitos canalizamos el estrés y lo vamos normalizando. Ay, es que es normal que esté estresado porque no le salió. Pues claro que no va a ser normal, o sea, pero es algo con lo que no sé por qué hemos aprendido a sobrevivir.
2: Y es que a veces ni siquiera es estrés. Uh-huh. Es lo fácil
1: más
2: de
1: las
2: decir.
1: Emociones,
2: es
1: ¿verdad?
2: Como ahorita el cortisol, ni siquiera sabes si una persona de verdad tiene cortisol y siempre te va a decir, es que tengo el cortisol elevado y ni siquiera se hay. O sea, a lo que voy, puede ser frustración que ya le pusimos como estrés. Uh-huh. Una frustración que no está bien canalizada. Una cosa es que te emociones, la emoción dura 90 sí. segundos, pero si después de esos 90 segundos tú sigues anclado, eso que sentiste, eso ya no es normal para tu cuerpo. Uh-huh. Se puede hacer, pero lo que va a largo plazo a resultar es enfermedades.
1: Claro.
2: Enfermedades y de diferentes partes de tu cuerpo, porque lo que te genera estrés viene de diferentes cosas. Y ahí es cuando todos nos han dicho que como que todo es igual y no, porque para cada persona es súper diferente.
1: Ay, qué difícil. Ay, las qué difícil.
0: Bien conectadas nosotras.
1: Después con Viri, alíneame todo.
2: No, sí.
1: Hasta
2: todo.
1: La pezuña.
2: De verdad, si tienen la oportunidad, ya sea conmigo, con alguien más, prueben. Hay cosas, no todo es para todos, obviamente, pero si tienes la posibilidad, elige.
0: Mira, por acá en redes sociales nos comentan, eso ya sería un trastorno del estrés postraumático, el hecho de siempre sentirse así.
2: Eso ya podría ser algo que es más médicamente, o sea, realmente no soy médico, pero el estrés postraumático viene después, a donde yo lo entiendo, viene después de que te pasó un acontecimiento que para ti
1: fue difícil,
2: porque a lo mejor podemos vivir las tres lo mismo y cada quien, dependiendo de su historia, dependiendo de sus creencias y de los patrones, lo va a tomar de diferente manera. A lo mejor nada más lo siento yo y para ustedes fue como cualquier cosa.
1: Sí, aquí lo importante es también no reprimir emociones, ¿no? Para no tener esas situaciones que a lo mejor puedan abrumarnos. Porque nos han enseñado y hemos crecido con esa parte de no mostrarnos débiles o sensibles o de demostrar, ¿no?, alguna emoción. Y creo que también eso también viene a repercutir a lo mejor lo que estamos viviendo, sintiendo en este momento.
2: De hecho, de eso nació el poder de ser tú. Okay. Porque el poder de ser tú es la invitación a que seas lo más tú que se puede. Algo que me encanta de las herramientas que utilizo es que vas liberando creencias y patrones y todo lo que tú sentías que así eras. Y te vas encontrando a ti, ¿no? Al final de cuentas vas viendo qué sí realmente tiene sentido para ti, qué realmente sí es tuyo, qué no. Y de verdad, no se pierdan la oportunidad de probar algo así. Y si tienen alguna de las, palomearon algunas de las cosas.
0: Oye, Viri, pues nos quedan ya prácticamente un minutito, dos minutitos para que nos digas dónde te pueden encontrar, redes sociales, teléfonos, si ofreces algún tipo de terapia grupal, individual.
1: Ya sé la del cacao también.
0: Explícanos. No, tienes dos minutos publicitarte. Rápido. Vamos. Véndete, mija. Algo tuyo.
2: Si te sientes cansada, si te sientes desorientada, si te sientes que no descansas, si te sientes que estás sosteniendo demasiado y que ya no puedes más, el poder de ser tú es un espacio para ti. Me pueden encontrar en redes sociales como Vir-el poder de ser tú. Estoy en Instagram, en TikTok, en Facebook, y ahí me pueden mandar mensajitos y no les dejo mi teléfono, 311-123-8634. Hago diferentes herramientas, mi terapia, bueno, mis sesiones normalmente juntan todas porque así siento que hay mayor avance, y también hago ceremonias de cacao, ceremonias holísticas en donde pueden asistir, esas sí son grupales.
0: Ahí está, se lo aventó en un minuto. Ella dijo, tenemos dos, me lo aviento en uno porque aquí aprovechamos el tiempo, aquí no desperdiciamos nada y cero estrés. Oye, Viri, pues muchísimas gracias por acompañarnos hoy aquí en Las Hijas de Aslan nuevamente, ahora sí con un tema del que le sabes muy bien y que de muy seguramente usted se pudo identificar en alguno de los puntos que ya Viri nos hizo el favor de decirnos. Si quiere ir más allá de todo eso, pues ya sabe, contactarla.
1: Pues agradecerte, Viri, y pues hemos llegado al final de este espacio de Las Hijas de Aslan. Invitarlos a que nos sintonicen el lunes en punto de las 9 de la tarde.
0: Y a mí a las 2 de la tarde en El Origen de la Noticia. Adiós.
1: Adiós.

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2: Son las 9:58.

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1: Son las 9:59.
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8: Los dos adultos mayores en estado de abandono que fueron rescatados por la Fiscalía General en la zona centro de Tepic ya son atendidos por las brigadas de salud y se está rehabilitando su vivienda, indicó la secretaria general de gobierno, Rocío Esther González. Dijo que se les entregarán camas, cobijas y todos los enseres domésticos que necesiten. Además, se brindará atención por parte del DIF Nayarit. Una vivienda afectada y un enorme socavón se formó en la localidad de Las Delicias, en Tepic, a causa de las fuertes lluvias registradas la tarde de este miércoles. Este fue el corte informativo para Aztlán Radio, informó Gabriel Carrillo, la voz de nuestro origen.
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1: Se llama

Hola, hola, ¿qué tal? Muy, muy buen y excelente viernes tengan todos ustedes. Gracias por estarnos acompañando aquí en Aztlán Radio en el 100.3 FM. Y pues hoy es un viernes mágico, un viernes esotérico donde veremos qué nos depara el futuro a través de los astros. Así que prepárate qué signo eres o qué ascendente tienes para que estés escuchando qué es la mejor situación que tú puedes hacer en este fin de semana y la semana que viene. Toma lo que debes de tomar y lo que no, suéltalo al universo. Nuestra línea telefónica 311-210-5955. Soy tu amiga Carolina Barragán y estamos aquí fluyendo en este mundo diferente, aquí en Complaciendo Tus Sentidos. Estamos en un mundo mágico, mundo esotérico.

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1: Son ya las 10 de la mañana con 9 minutos y vamos a iniciar con el signo de Aries. Aries, muy buenos días, ¿cómo estás? Bueno, Aries, tienes un buen gusto para tu forma de vestir, tienes presencia y sobre todo un ánimo que te caracteriza como siendo un signo que se rejuvenece y te hace sentir muy bien en desafíos. Estarás activo, estarás puesto para todo lo que venga este fin de semana, inicio de semana, sale, estás buscando ese reto que tu alma necesita ahorita, porque has andado ahí muy de baja energía, baja autoestima, porque estabas viendo cosas que no deberías, sale, a tu alrededor no, fluye tú con tu color. En el amor vienen un poquito ahí de emociones encontradas con tu pareja, ¿sale? Hay que tener mucho cuidado porque posiblemente te viene por ahí una pequeña separación, ¿sale? Por problemas que no han solucionado desde el pasado y siguen arrastrando. Así que mucho cuidado, hay que solucionar todo de una vez. Aprovecha para sacar cuentas y hacer planes con lo que te sobra, ¿sale? Porque pues te va a ir muy bien económicamente en lo que es negocios, profesionalmente, están pensando en ti un ascenso o algo que recibirás ahí extra en tu dinero. Si estás a punto de vender ese coche o esa casa, sale, estás con idea de hacerlo, estás muy, muy, muy a punto ya casi llegándote ese comprador que tú necesitas para cerrar trato en estos días. Pensando en salidas y pensando en viajes, ok, muy bien, vete de viaje, pero no cometas con excesos en comidas. Tiene un viaje que es de placer y sobre todo, pues simplemente nada más no te conviertas muy glotón porque podríamos tener problemas estomacales. Estarás con todos tus sentidos a flor de piel vibrando, ¿sale? Pero sobre todo sabes que eres dueño de una elocuencia francamente envidiable, ¿sale? Y tendrás excelentes jornadas en estos días. Mentalidad fuerte y con poder. Tauro, ¿cómo estás? Muy buenos días, Tauro. Pues tendrás estos días un poquito de momentos de baja vibración que sentirás deseos de soltar todo. Todo lo que a ti no te complace, todo lo que te está a ti poniendo ese tipo de barreras, todo eso que te deja obstáculo y estás queriendo romper ya esas barreras y todo para estar fluyendo al 100%. Estás por soltarlo, por dejarlo. Tu amor propio está en crisis, así que mentalmente fortalece tu amor propio principalmente. Lo que no va contigo, no va contigo, no lo esfuerces. Trabaja en ti primeramente. Habrá personas que te valoren realmente por lo que eres, por cómo vibras. No te enganches donde no es, sigue caminando. En la parte económica vas a tener aquí que necesitas un poquito más de equilibrar tus gastos porque te has ido, pero mira, de largo. Y el dinero no se da en los árboles, Tauro. Así que vale más que empieces a ahorrar. Empieces a decir no a esas cosas innecesarias que no necesitas, ¿sale? Estás programando un viaje próximamente a fin de año, inicio de año. Así que más vale que ahorres. ahorres, ¿sale? Porque también puede ser, si no vas de viaje, aquí que vas a estar queriendo comprar algún bien inmueble. Entonces, hay que tener ese ahorro presente en estos días para que todo salga exitosamente a finales de año, inicio de año que viene, ¿sale? Es un buen momento también para que te pongas a ver qué es lo que quieres de ti, a solucionar esos problemas que traes mentales, el saber hacia dónde vas, qué es lo que quieres, a qué viniste a este mundo. Yo creo que ahorita tus guías espirituales estarán tocándote muy cerca esa sensibilidad y podrás estar con mucha intuición, ¿sale? Y podrás hacer ya tu futuro un poquito más equilibrado. Tendrás problemas ahí de espaldas, caderas, ¿sale? Hay que tener mucho cuidado con esos huesitos y sobre todo también una pequeña infección de piel, hay que tener cuidado, ¿sale? Cuestión de salud, hay que cuidarnos, es prevenir, ¿ok? Emplea tu tiempo, no en estrés, Tauro. Salte un rato, disfruta del ambiente en cuestión de naturaleza, ya sea mar, ríos o bosques. Quiero que te busques una manera de entretener tu mente, respira profundo, medita, para que puedas llegar al centro de tu corazón, a esa luz de encender tu alma. Hola, ¿qué tal, Géminis? ¿Cómo andamos, Géminis? Pues mira, te voy a decir, Géminis, que te llegarán noticias de gente que estaba en distancia contigo. Todo se va solucionando poco a poco, Géminis. Sobre todo porque tú estás bien puesto en tu mente. Que los problemas no sucedieron por tu culpa, pero tú fluye. O sea, deja que todo se vaya acomodando. El tiempo lo dirá quien tuvo la razón, ¿no? Hay que tomar esa forma. En el amor, amor muy fuerte, si acabas de iniciar una relación, te sentirás con una fuerte atracción y sobre todo querrás estar cerca, muy cerca de esa persona especial siempre. Pero ahorita pues van a estar en pleno romance, los que ya tienen pareja desde hace mucho tiempo. Hay que cuidar si no queremos bebés o hay que estar acomodando próximamente esa boda. Va a haber firma, va a haber anillo, compromiso. Pues Géminis, estás en los mejores momentos, ¿sale? En las cuestiones profesionales vienen movimientos que serán esenciales, se tienen que hacer para que la empresa crezca o prospere. Al igual, si tú estás haciendo algo en cuestión personal, ya una empresa particular, tendrás que hacer movimientos aunque no quieras, ¿sale? Ahí vienen nuevos contactos, esos contactos que a ti te ayudarán mucho para crecer económicamente y sobre todo porque estarán contigo fluyendo la economía, ¿sale? Entonces, ahorita estás muy abierto, Géminis, hay que aprovechar estos buenos momentos, estos buenos días, ¿sale? Que para ti llegará con todas buenas voluntades, la vibración económica, el dinero, la vibración contigo está haciendo contacto. Para todos los que tienen deudas, pues bueno, llega el dinero, pero hay que pagar. Así que no pienses tú que no estás fluyendo porque sí lo estás haciendo. Simplemente que a veces nos metemos en bachecitos que tenemos que cerrar. Ahora, ¿sale? Bueno, vienen también situaciones en las cuales a ti te harán reflexionar en la cuestión de familia, ¿sale? Tienes que tener una gran fuerza de voluntad porque aquí viene algo que van a estar acomodando en cuestión de nutrición, alguna dieta, algo que van a estar próximamente en familia acordando, pero para bienestar para todos en cuestión de salud. También puede ser, aquí también compras, crecimiento en la casa, crecimiento en familia. Ya te dije, cuídate mucho porque posiblemente por ahí se pueden ver embarazos, así que mucho cuidado. Vas a sentir el impulso, Géminis, de explorar la vida en todas sus dimensiones. No te detengas, no tengas ningún sentimiento de culpa, tú fluye, hazlo hasta donde puedas. Vamos con el signo de Cáncer. Buenos días, Cáncer. ¿Cómo estamos? Buenos días. Vas a estar programando actividades sociales porque te sientes que has pausado ese ritmo en cuestión de personas a tu alrededor. Estabas un poquito en soledad, pero estarás ahorita acomodando todo para reunir esas personas exactas que deben de estar contigo, ¿sale? Y poder así, pues, sentir ese alivio que tanto te hace falta ahorita en estos momentos. En lo que es el plano sentimental, vienes una fuerte pasión que sentirás por alguien que es amor a primera vista. Para todos los que ya tienen pareja, pues sus problemas se van a arreglar. Esa escena romántica que veías tú en la tele, sale donde se enojan y ya después regresan y lo vas a vivir, Cáncer, así que disfrútalo, porque viene mucho romanticismo y pasión. Estarás muy entretenido también queriendo asociarte o tratando lo que son socios, abriendo empresas, manejando una cuestión económica para crecimiento. Estarás también un poquito invirtiendo a lo mejor hasta en juegos de azares porque ocupas que eso crezca. La parte económica está creciendo o va a empezar a crecer. Será recompensado, ¿eh? No creas que vas a tomar malas decisiones. Será recompensado simplemente nada más que no con el tiempo que tú quieres. Viene un poquito con lentitud, pero todo muy positivo. No te quedes pensando en el pasado. Tú sigue adelante, Cáncer. ¿Y sabes qué? Prueba. Prueba lo positivo que en tu vida dejó el pasado. El destino te exige dar de más, así que tú dalo. No te preocupes. Sé lo que tú eres.

Las 10 con 21 minutos y vamos con el signo de Leo. Te reunirás con alguien que no has visto durante mucho tiempo y que siempre has sentido algo muy especial por esa persona, ¿sale? Podrás hacer muchas conclusiones en cuestión de sentimientos. Entonces, para mí hay algo especial, aquí hay un clutch. Viene alguien del pasado nuevamente. Tendrás temor, tendrás duda, tendrás que ver si realmente es tu felicidad. Es hora de enfrentar cara a cara tus temores. En la parte de negocios, tendrás negocios un poquito tardados, ¿sale? Está muy lento, debes de llevar con paciencia para alcanzar la meta que tú fijaste. No corras. No te desesperes porque todo quede resuelto, porque ya tiene que solucionarse, porque tengo que concentrarme en esta otra actividad, porque tengo que hacer... No. Queremos que todo fluya naturalmente. Ten paciencia y simplemente nada más analiza bien los hechos en la parte económica, en la parte del amor, ¿sale? Y vamos a ver próximamente un movimiento también de flujo de viajes, ¿sale? El signo está muy abierto a salidas. A salidas que a lo mejor tú te habías propuesto hace de dos a cinco años atrás, ¿sale? Salir al extranjero, tenías algún viaje en mente. Próximamente se están empezando ya a armar los caminos para que llegues a esa meta. Pensabas irte a trabajar al extranjero, ¿qué crees? Está por ocurrir. Debes tener tu espíritu con tu amor propio, ¿sale? Y sobre todo... acrecentar todas esas cosas fabulosas que tú tienes. Toca tu corazón, siente tu alma y deja que tus guías te guíen para que todo llegue rápido y no tengas esa molestia de tiempos.

Para Virgo, son las 10 de la mañana con 23 minutos y vamos con Virgo. Buenos días, Virgo. Mira, yo te voy a decir una cosa, cuando una amistad se aleja, deja que se aleje, su tiempo tendrá, ya su círculo se cerró y ya no tienes por qué insistir, ¿sale? Porque vas a estar pensando mucho en una amistad o amistades del pasado, queriendo como volver a tener ese contacto como lo tenías en su tiempo, ¿sale? De atrás, volverlo a traer al presente, pero no lo hagas, sigue fluyendo, que el destino te lleve por buen camino y por nuevas conexiones. La pareja, debes de tener un poquito de paciencia y tolerancia para poder sacar adelante la relación, ¿sale? No la hagas tan tormentosa. Celos a la vista, que aquí tendrían que tener tu persona especial y tú un poquito de relajación. La pareja debe de ser completamente transparente y no mentir o tratar de esconder sentimientos. Más vale que digas lo que sientes. Caerás en cuenta en una realidad laboral, ¿sale? Porque vas a estar queriendo recibir beneficios un poquito más. Se aproximan cambios muy buenos para ti en la parte económica. No caigas en las trampas de las apariencias. Sé tú, no quieras demostrar lo que no eres. Porque a la hora de forjar la apariencia o la primera impresión, no quedarás muy bien. Así que sé tú. En estos días empezarás a estar teniendo un criterio para tomar tu camino correcto. Hay una respuesta que tú necesitas de la vida y la vida te lo va a dar o te va a guiar a esa situación. Estarás a lo mejor preguntándote qué haré con este amor, o estarás trabajando, pensando también en la parte laboral, o qué va a suceder en mi trabajo. Próximamente aquí viene una respuesta. El universo te la dará. Observa bien, abre los ojos.

Son las 10 de la mañana con 26 minutos y estamos aquí complaciendo tus sentidos a través de Aztlán Radio. Soy tu amiga Carolina Barragán y estamos aquí de 10 a 11 de la mañana. Hoy estamos en un viernes esotérico, un viernes de horóscopos. Así que no te vayas, vamos a escuchar un tema, nos vamos a corte y regresamos con más. Regresamos con el signo de Libra, así que no te vayas.

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1: Vamos a una pausa y regresamos con más complacencias.
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8: Ya estamos de vuelta con más complacencias para alegrar más el día.

Las 10 de la mañana ya con 35 minutos y continuamos con más de los horóscopos aquí en Complaciendo Tus Sentidos. Hoy es un viernes esotérico y vamos a hablar ahora del signo de Libra. Hola Libra, ¿cómo estás? Un saludo allá a Elena Rivers, buenos días amiguita, un abrazo fuerte y bueno... Alguien te hará ver las cosas de otra manera y te darás cuenta de lo equivocado que estabas respecto a algunas cosas que tú creías que eran verde y resulta que no, que eran blancas, ¿ok? Y aquí vas a cambiar un poquito de manera de pensar. En el amor viene una pareja que te va a reclamar más atención, ocupa de ti. Para todos los que tienen ya a su persona especial, dice que deben de sorprender a su pareja, ¿sale? Como compartiendo una rica cena romántica o una buena película. Estarás queriendo incluirte ahorita un fin de semana e inicios de semanas románticos. Andarás fluyendo en el amor, te sentirás vibrando, dijeran por ahí la canción, como de color de rosa mirarás la vida. Si vas iniciando la relación, imagínate, no quiero ni pensar hasta dónde está Libra equilibrando la parte armoniosa con el amor. Bueno, y también del trabajo, estarás a punto de querer descubrir el éxito, ¿sale? ¿Por qué? Porque estás caminando bien, pero como que a ti te estaban poniendo ahí unos pequeños obstáculos. Estarás próximamente por develar tu mejor creación, estarás completamente ya en punta para obtener lo que tú deseas. Y no permitas que nadie sepa tu estrategia, ya ves, siempre esas personas que se cuelgan de los demás. Entonces tú, ahorita calladito, te ves más bonito, ¿ok? Ten mucha concentración en cosas que tú tienes que llevar próximamente en tu casa, porque en casa vienen unas ciertas situaciones que vas a tener que acomodar. Vienen a distancias largas con tiempo, pero sin embargo... pues estarás llegando a la meta de ahorrar y de acomodar todo, ¿sale? Así que, por favor, Libra, trata de tener ahí un poquito nada más de tranquilidad para que todo se solucione ahí en casa. Problemas legales, problemas en cuestión también de viajes, algún documento que estás en espera que se te entregue. No te preocupes, todo saldrá muy bien. Dependiendo como tú lo hiciste a tu esfuerzo y tu logro de tu meta es muy positivo, ¿sale? Te sorprenderás porque vas a estar hablando con alguien, conceptos que creías tener ya muy claros. Según tú ya no ibas a hacer eso, ya no ibas a cometer los mismos errores. Pero sin embargo, estarás esta persona haciéndote cambiar a ti de manera de pensar.

Las 10:38 y estamos ya con el signo de Escorpión. Buenos días, Escorpión. Llegarán momentos muy especiales para todas esas personas que están en contacto o ligadas a las esferas del arte y la cultura, y te sentirás reconfortado. Vienen proyectos nuevos a la puerta, están tocando tu puerta, Escorpión, y esperándote, ¿sale? Estarás también con un sentimiento de amor que quieres tú que sea correspondido, ¿sale? Sin embargo, sientes tristeza y desilusión en momento, pero necesitas expresarlo, ¿ok? En la parte económica vienen las finanzas muy bien. Presta mucha atención porque estarás queriendo invertir en algo que debes un poquito pensar las cosas. No metas todo el recurso económico que tienes ahí porque podrías no recogerlo en tiempo y forma, ¿sale? Y eso podría darnos una complicación más adelante. Ahora, no hagas ejercicios bruscos. Evita levantar cosas pesadas, ¿sale? Porque esto podría darte a ti un poquito de problemas físicos. También hay que hacernos un pequeño chequeo de control general para que estemos bien al 100%, ¿ok? Son las 10:40, Scorpion, así que puedes aprovechar todavía para acudir a que te chequen. Es el momento, dice, que tendrás toda la inspiración para salir adelante en la parte profesional, como te digo, y les comento, todos los que están dentro de las esferas del arte y la cultura, pues estarán brillando de una forma fantástica. Así que déjate llevar, es un buen puerto. Vamos con el signo de Sagitario. Sagitario, muy buenos días. Tendrás chances de compartir grandes momentos junto a seres queridos en estos días, ¿sale? Aprovéchalo. Estarás con gente muy importante en cuestión de amor, de familia, de cariño. En el amor, pues, dale orgullo, dale lado al orgullo, dale orgullo al lado, ¿sale? Para que esto haga crecimiento un poquito en tu pareja. Se avecinan tiempos de armonía y ternura en la relación, Sagitario. También quiero que busques un poquito de descanso en tus actividades en la semana, ¿sale? Ahora, No te pongas estresado porque el trabajo viene en sorpresas en las cuales van a llegar trabajos así por montones. Por eso tienes que tomar un poquito de tranquilidad, de tiempo de descanso, ¿ok? También en la parte de que vas a estar recibiendo noticias muy positivas de personas cercanas a ti. Aquí viene un festejo o una fiesta grande o algo que próximamente estarás asistiendo o apoyando para que esto suceda. Entenderás que el compromiso familiar puede darte a ti mucha satisfacción y amor, aunque a veces también te tensionas, pero tú fluye, deja las cosas que solo se actúe. Vamos con Capricornio, vivirás algo entre agridulce de amor y te irás enterando lo afortunado que eres en el aspecto de la vida, la cuestión amorosa. Si aquí tu pareja se fue, si aquí tu pareja te está engañando, si aquí tu pareja estás como temerosa dejarlo, ¿sale? Entonces te voy a decir, fluye, que el tiempo lo decida, pero sí teniendo tú una conciencia de lo que sabes de que está sucediendo, ¿sale? El sexo no es lo único que es para dar una demostración de amor, sino es una expresión también libre de cariño, pero también debes de aceptar que la forma como ellas actúan, o si ves obligado a las personas o a tu pareja, pues en sí, que está teniendo mucha dificultad contigo para quedar en acuerdos, para quedar contigo en una parte emocional conectado, entonces ahí piensa muy bien las cosas, ¿ok? En la parte económica vienen relaciones sociales en las cuales hay gente muy influyente en tu entorno laboral y eso te dará una buena ventaja a ti. Busca darle el tiempo
a tu vida aquellas actividades que te gusta disfrutar y que llevabas tiempo sin hacerlo, ¿sale? Como el deporte, las artes o la cultura. Eres muy perezoso a veces, así que dale algo bueno a la vida, ponte a cocinar. Ponte a invitar gente a tu casa, haciéndole una rica cena, gente que verdaderamente tiene cariño para ti. Así que hay que darle, Tauro, Capricornio.

Vamos con el signo de Acuario. Buenos días, Acuario. Trata de no caer en depresión, porque de un de repente te me hace sentir muy vulnerable todo lo que tu mente crea. Quiero que veas tu optimismo, no negativo, ¿sale? Quiero que veas todo lo positivo que hay a tu alrededor, lo que hubo y lo que vendrá. No quiero que te enganches con pasados, tristezas y lágrimas y lamentándote. Eso no te va a servir para nada ahorita. Necesitamos que tu energía sea positiva y sobre todo para que refuerce tus ideas y tu presente y active completamente un futuro diferente con mucho brillo. En el amor vivirás momentos de éxtasis. Estarás también en una decisión porque por ahí hay otro coqueteo y vas a andar como que no sé, un poquito inmadura es la carta del colgado, decidiendo si sí o no, pero te puedo decir que estarás por el lado mejor en lo que es, como que vas a primero a preguntar quién se lleva primero en tu sociedad, con tus amistades, quien está contigo compartiendo algo similar, y estarás yéndote hacia ese lado en la parte amorosa, ¿eh? Alguien que a ti te convenga, que tengan los mismos hábitos y que tengan los mismos, las mismas amistades. Pero sin embargo, por aquí hay alguien que está sacando esa sonrisa por ti, Acuario, y sobre todo porque quiere algo muy bueno contigo, y pues también te podría ir de maravilla. Lo diferente también a veces es bueno, ¿no lo crees? Alguien va a dejar por ahí un puesto, ¿sale? Ya sea en cuestión de tu trabajo, vienen movimientos, vienen cosas muy positivas y sobre todo te irá de maravilla. Estarás con documentación próximamente en respuesta y yo te puedo decir que vas a fluir al 200%. Estarás con mucho brillo. No permitas que todo lo que a ti te pasó en el pasado afecte, Acuario, toda tu energía en este presente. La oportunidad está en saber usar también tu talento y soltando lo que no se dio.

Bueno, y vamos con el signo de Piscis. Buenos días, Piscis. Tendrás éxito y conseguirás realizar tus proyectos. Estás bajo una beneficiosa influencia de Marte en tu signo. Aprovecha. En el amor, el temperamento de tu pareja te contrastará un poquito el tuyo. Estará un poquito ahí medio complicado, ¿sale? Pero pues necesitan estar bien, necesitas explicar todo para que se vaya forjando un buen equipo. En la parte económica, nada te caerá del cielo, ni tampoco tendrás beneficios inesperados, pero sí estarás creciendo, ¿sale? Estarás a lo mejor con propuestas que a lo mejor no esperabas, inusuales, negocios nuevos, algo que no te habías atrevido a hacer y próximamente lo vas a hacer, y eso te va a llevar a un crecimiento laboral muy bueno y tu brillo, ¿sale? Tendrás que estar bien, sobre todo porque tendrás que asumir esos riesgos. Aviéntate a la aventura, por favor. Recuerda estar bien. Y no hay que aburrirse también a veces, porque buscas el aburrimiento a veces para tú misma hundirte en tu tristeza. Y eso es cuando no estamos bien. Esos son altibajos en tu estado de ánimo que pues no debes de tener, ¿sale? Porque si te dejas fluir por ese lado negativo, estarás muy irritable y colérico. Así que necesitamos fluir de una forma diferente. Estás como Piscis, no hay que recordar el pasado, no por aburrimiento. Ay, yo me voy a sentir triste porque no tengo nada que hacer, voy a pensar en cosas negativas. No, no, ponte a hacer algo, actívate. Planta una planta, pinta tu casa, pone aromas, armoniza tu hogar.

49 minutos, gracias por estarnos acompañando aquí complaciendo tus sentidos. Y pues es viernes, ¿y qué te parece si equilibramos o armonizamos un poquito el lugar o el área donde estás, ¿sale? Ahí te voy a dar una pequeña receta en la cual pues puedes iniciar, ¿sale? Con cosas muy fáciles y que tienes. Primeramente, hay que poner una velita en color morado para transmutar todo lo negativo que hay en el lugar. Segundo, vamos a sahumerear un poquito o vamos a hacer quemas con plantas, ¿sale? Yo te recomiendo más fácil lo que es un incienso para que lo enciendas en aromas de romero, copal, sándalo o mirra, ¿va? Y por favor, ponlo cuatro en las esquinas, ponlos ahí en el medio del lugar y después vamos a hacer un rico baño, ya sea de romero, ruda, albahaca, ajenjo, ¿sale? Para tu persona, eso es para ti. Y por favor, si te quedan ahí esas plantitas después de haber hervido para tu baño, agárralas, licúalas, pones un poco de alcohol en un vasito de cristal, déjalos 10, 15 minutos, lo agregas a tu trapeado y ponlo también en tu casa. Que tengas un excelente fin de semana, yo ya me voy. El día lunes te invito desde muy temprano, estamos de 8 a 9 de la mañana en lo que es Mercado Sonidero y de 10 a 11 de la mañana estamos aquí complaciendo tus sentidos. Mando un saludo muy especial allá Estética Nancy en Jalisco, Nayarit, en la ciudad de la X. Mandamos un saludo muy especial también para Marcos Trujillo, nuestro compañero aquí de radio de Radio Astral. Nada más mandamos un saludo también allá para Elena Rivers, buenos días, amiguita. Mandamos un saludo para Carolina Martínez Valenzuela, es que ando aquí leyendo, permítanme. Y pues mandamos un saludo a todos ustedes que nos están sintonizando, que tengan un excelente y brillante fin de semana, ¿sale? Y pues un aplauso para ti, ¿ya terminó esta semana? Espero haya terminado con todo lo bueno que tú querías y que para la próxima todavía sea mejor, ¿sale? Que sea mejor, así es. Hay que hacernos la propuesta que hay que manejar bien nuestro presente para que nuestro futuro se vea muy brillante, ¿sale?

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3: Son las 10:58.
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1: Son las 11:11.

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2: Son las 11:15.

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1: Son las 11:20.

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2: Son las 11:22.

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1: Son las 11:26.
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1: Son las 11:38.

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1: Son las 11:42.

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1: Son las 11:45.

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1: Son las 11:49. 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
1: Son las 11:52.

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1: Son las 11:56.
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0: Muy buenas tardes, los saludamos en esta nueva emisión de su programa Poder Judicial TV y Te Escucha, una coproducción del Sistema de Radio y Televisión de Nayarit y la Unidad de Comunicación Social del Tribunal Superior de Justicia. En esta ocasión tendremos la posibilidad de abordar un tema fundamental que tiene que ver con la labor del Tribunal Superior de Justicia, el Tribunal de Disciplina Judicial y el órgano de Administración Judicial, que integran el Poder Judicial del Estado, incluyendo pues los juzgados de primera instancia, que es la evaluación del desempeño. Para ello nos acompañan en este momento personal del órgano de evaluación del desempeño judicial del Tribunal de Disciplina Judicial, entre ellos su titular, el maestro Iván Alejandro González Barrios. Bienvenido, maestro.
1: Muchas gracias por la invitación.
0: Y buenas tardes. Por supuesto, también nos acompaña la licenciada Paola Guadalupe Cruz. Ella es visitadora judicial.
2: Buenas tardes, muchas gracias.
0: De igual manera, soy Nacari Valdivia Salazar, que también desempeña ese mismo cargo de visitadora judicial.
3: Muchas gracias, buenas tardes.
0: Recientemente ellas fueron designadas por el Tribunal de Disciplina Judicial, en el que pues ha estado asignado desde el comienzo el maestro Iván Alejandro González Barrios. Tres personas servidoras judiciales, casualmente las tres que se han preocupado mucho por su capacitación, están concluyendo ya sus trámites de titulación en un posgrado de los que ofrece la Escuela Estatal de Formación Judicial, una maestría, por ejemplo. Estamos hablando de la maestría en oralidad familiar y civil, o en su caso en Derecho Constitucional, Derechos Humanos, ¿sí? No me equivoco.
1: Sí, claro, estamos con los trámites, como usted bien lo indicó, ¿verdad? Ya próximos a obtener el título, ¿verdad? Algunos por excelencia académica y otros pues un examen de o un tesis o algún ensayo, algún trabajo que tenemos que desarrollar, ¿verdad?
0: Presentes continuamente en las actividades académicas, y eso da la idea de que pues son personas que se están actualizando y ahora están en una labor muy importante. Como usted lo sabe, dentro de las etapas de la administración, pues hay una muy importante, ¿verdad? Sabemos pues que hay que desarrollar labores de planeación, de organización, de ejecución, pero también es muy importante el control y la evaluación. En este caso es una competencia que se tiene por el Tribunal de Disciplina Judicial. Y es justamente por ello que, pues, al darle la bienvenida a usted que nos ve a través del canal 1110 de Megacable y el canal 10.1 de señal abierta, por radio se está transmitiendo por el 100.3 de FM y en redes sociales, en Facebook, en X y en YouTube como Tele 10. De igual manera se transmite por la página de Facebook del Poder Judicial del Estado de Nayarit, y yo quisiera iniciar esta charla interesante con el maestro Iván González Barrios. Quisiera yo pedirle si puede explicar a las personas que nos ven, nos escuchan o solo nos atienden por el sentido del oído, ¿qué es el órgano de evaluación del desempeño judicial? ¿A qué se dedica?
1: Bueno, el órgano de evaluación es un órgano auxiliar del Tribunal de Disciplina Judicial que se encarga, como su propio nombre lo dice, de evaluar el desempeño del personal jurisdiccional del Poder Judicial del Estado de Nayarit. Únicamente el personal jurisdiccional, porque el personal administrativo, bueno, se encuentra a cargo del órgano de administración, su evaluación. Pero no nada más de la evaluación, también se encarga pues de darle seguimiento, ¿verdad?, al desempeño de los órganos jurisdiccionales, ¿verdad?, con el ánimo de ver la calidad y el dictado oportuno de las resoluciones, entre muchos factores que se tienen que evaluar.
0: Justamente esta parte de la evaluación en la que me gustaría preguntarle a la licenciada Zoina, ¿por qué es importante evaluar el desempeño de las personas que están al cargo del servicio de la impartición de justicia, de las áreas jurisdiccionales?
3: Pero no solo es importante, es fundamental, porque con la evaluación nosotros nos vamos a permitir observar los puntos fuertes y los puntos débiles que tiene cada órgano jurisdiccional. ¿Y qué vamos a hacer con ello? Bueno, vamos a asegurar que toda la impartición de justicia sea con altos estándares de calidad técnica, también ética y profesional. Entonces, nosotros estamos hablando de que no es algo importante, es fundamental. Además de que no se trata nada más de supervisar, sino que también tenemos que hacer criterios de oportunidad y también ofrecer herramientas para mejoramiento continuo, tanto en la actividad jurisdiccional como en la capacitación de todo el personal.
0: Habla usted de criterios de oportunidad. ¿Nos podría explicar un poquito más para las personas que en este momento están siguiendo el programa?
3: Nosotros sabemos que en nuestra actividad jurisdiccional debemos de actuar dependiendo de nuestro cargo. En nuestro cargo nosotros tenemos que tener una capacitación que nos permita actuar con diligencia en lo que estamos haciendo. El criterio de oportunidad es, bien, saber si tu cargo lo sabes hacer, si lo sabes hacer con calidad, con eficiencia y con eficacia.
0: Bien, pues ahora quisiera preguntarle al titular de esta área de evaluación del desempeño, algo que puede preocupar a las personas que nos ven o nos escuchan en este momento. En la actualidad, el Poder Judicial del Estado de Nayarit lo componen alrededor de 1.200 personas. La gran mayoría están relacionadas directamente con juicios de primera instancia, de segunda instancia, ¿verdad? Aquí la pregunta es, ¿en qué consiste ese proceso de evaluación? ¿Cómo es que se han determinado los pasos para llegar a cumplir el objetivo que ustedes tienen?
1: Y nosotros recientemente acabamos de elaborar y se publicó en el periódico oficial los lineamientos para la evaluación de los magistrados, jueces y juezas del Poder Judicial del Estado de Nayarit. Y dentro de esos lineamientos hay pues unas metodologías, ¿verdad?, a seguir, que implican pues la revisión documental, ¿verdad?, en donde se van a tomar muestras de expedientes, de tocas, de despachos, requisitorias, documentación que generan los juzgados, ¿verdad?, para efecto de revisar pues la calidad y el dictado oportuno de las resoluciones. Pero además se van a revisar los libros de gobierno, también en los sistemas de gestión de los informáticos, se va a revisar pues las cargas de trabajo, también el dictado oportuno de las resoluciones, y bueno, se van a generar también cuestionarios. Estos son de tres tipos: uno dirigido al usuario del sistema de justicia, justiciable; otro dirigido a la persona juzgadora, que donde se le va a preguntar los principios éticos, sobre todo pues casos prácticos, ¿no? Y por otra parte se va a preguntar al personal jurisdiccional el desempeño de la persona juzgadora. Cuando hablo de persona juzgadora, pues me refiero a magistrados, jueces y jueces, y se le va a preguntar en relación a su liderazgo, por ejemplo, al clima organizacional, ¿no?, que tengan, al trato que reciben hacia el mismo personal de los órganos jurisdiccionales, pero también hacia el exterior, ¿no?, sobre todo al justiciable, porque pues muchas personas no quedan contentas. Hemos detectado ahí unas personas que se han quejado un poco, entonces la idea es mejorar también el trato, ¿no?, desde el oficial de partes, que es quien recibe en primera mano al justiciable. Y bueno, pues prácticamente es eso, ¿no? Una revisión documental, ¿verdad? Y además una gestión de los recursos humanos y materiales adecuada por parte de la persona juzgadora.
0: Muy interesante. Uno, que existan unos lineamientos que están escritos, que fueron publicados en el periódico oficial, órgano del gobierno del Estado. Eso les da validez jurídica, ¿verdad? Por el otro lado, muy importante que aparte de indagar acerca de documentos, pues también se pregunte al personal. Me llamó la atención eso del clima organizacional. Esto, ¿por qué razón? Me refiero, ¿cuál es el objetivo en esta parte del clima organizacional de evaluarlo?
1: Bueno, prácticamente yo me he desempeñado 22 años dentro del Poder Judicial, ¿verdad? Inicié como notificador aquí en la Unidad de Amparos. Esto fue en el 2004. Y bueno, estuve de notificador 9 años. Por ahí fui secretario también, ¿verdad? Perdón, fui notificador 6 años de secretario 9, de los cuales solo uno fungí como secretario de acuerdos, ¿verdad? Y los demás como proyectista, y casi 7 años como juez, ¿verdad? Eso me permitió conocer, pues, que siempre es importante tener un clima organizacional adecuado para buen funcionamiento de los juzgados, ¿no? Porque si no hay un buen clima organizacional, pues, no se trabaja a gusto. Entonces, el trabajador trae un sentimiento negativo que no es conveniente. Entonces, siempre creo, y yo cuando trabajé, pues, en juzgados, siempre creí necesario que el trabajador tuviera sentimientos positivos, ¿no? Hacia con la persona juzgadora y hacia la institución. O sea, que se sientan orgullosos de trabajar en el Poder Judicial del Estado. No nada más, bueno, ir a trabajar y cumplir y pues ganar un salario, ¿no? O sea, conozco a mucha gente que lo hace con amor y la verdad, me encanta recibir actitudes bonitas por parte de tu subalterno, ¿no? O sea, que te apoyen, que estén ahí, que resuelvan los problemas, ¿verdad? Muchas veces como juzgador, pues tienes muchos temas que resolver y es importante tener una persona que con la que confíes y que delegues las funciones, porque desde luego que pues el juzgador no puede resolver toda la problemática. Entonces, creo que es importante por esa razón el clima organizacional.
0: Estamos hablando entonces de que se evaluará también el ambiente de trabajo al seno de los juzgados, de las salas del tribunal, cómo son las relaciones entre jefes subordinados, ¿verdad? Hablaba usted del juzgador, bueno, pues el juez de primera instancia es jefe de una organización grande o pequeña, pero lo es.
1: Así es.
0: ¿Verdad? Se evaluarán también condiciones materiales,
1: sí, aquí,
0: equipo.
1: Sí, se pretende que, bueno, tengan buenas condiciones me refiero a órganos jurisdiccionales porque, pues, en esta ocasión nos va a tocar, como lo mencioné hace rato, pues evaluar también magistradas y magistrados, ¿no? Entonces, las instalaciones, sobre todo de los juzgados, ¿verdad? Que se pretende que se cuente con buenas condiciones, ¿no? Desde que entra la puerta de entrada, los estrados, que esté organizado, que tengan un buen mobiliario, que los aires acondicionados, pues tengan un uso adecuado, ¿verdad? Y en lo que respecta al personal, bueno, pues que precisamente se tenga personal adecuado, pero no solamente adecuado, sino también suficientes para resolver las necesidades del órgano jurisdiccional, ¿verdad? Entonces, para ello, bueno, se pretende que cuando uno vaya a la visita, y si es un hecho notorio que las instalaciones pues no se encuentran en buen estado, pues revisaremos que la persona juzgadora como líder del juzgado pues esté realizando las gestiones, ¿no?, ante el órgano de administración judicial para efectos de ver que sí está haciendo algo, ¿no?, que está gestionando, independientemente de si hay presupuesto o no hay condiciones, pero lo que se va a evaluar fundamentalmente es pues el impulso que tenga la persona juzgadora para gestionar, ¿no?, esas cuestiones.
0: Una evaluación integral.
1: Así es.
0: Y me imagino que de ese diagnóstico pues se habrán de tomar algunas decisiones.
1: Sí. Nosotros en nuestros lineamientos establecemos un puntaje, ¿verdad? Entonces estamos dándole un puntaje importante a este elemento, ¿no? Porque pues precisamente la buena impresión que se lleva el justiciable cuando entra un juzgado, ¿no? Que vea las cosas en orden, limpias y pues ya desde ahí tiene una buena percepción de la imagen de la institución.
0: Bien, pues ya escuchó, vio también usted que la persona titular de esta área de evaluación del desempeño en el Tribunal de Disciplina Judicial, pues tiene una carrera de 22 años, ¿verdad? En el caso de la compañera Zoina, ¿cuánto tiene de experiencia en el Poder Judicial?
3: Entré al Poder Judicial por examen de oposición en el 2010, sin embargo, mi trayectoria como servidor, ya tengo 20 años de servicio y también inicié desde notificadora de notificadora duré 7 años. Después hice examen de oposición para ser secretario de acuerdos. En cuanto entro de secretario de acuerdos, a los 3 años me invitan a ser proyectista y comienzo mi etapa de proyección. Después de eso ven mi trabajo y me invitan a formar parte de las ponencias en segunda instancia. Y comienzo después a ser secretario de estudio y cuenta. Y ahora mi nueva etapa pues ya es de este lado en el Tribunal de Disciplina.
0: Y en el caso de nuestra compañera Paola.
4: Tengo ya 24 años de antigüedad. También inicié como oficial de partes. Después se vio la posibilidad de hacer examen para acceder como notificado, donde he durado la mayor parte de esa antigüedad que tengo. Por oposición después hice examen para ser secretario de acuerdos. Muy poco en la secretaría. Mayor parte me la he pasado en proyectando. Y pues ahora esta oportunidad dentro del Tribunal de Disciplina.
0: Podemos hablar de que pues, al menos 2 décadas se tiene ya de experiencia en el Poder Judicial en promedio, ¿verdad? Pues voy a regresar con nuestra compañera Paola, que pues recientemente junto con la licenciada Zoina, pues es ya también visitadora de este Tribunal de Disciplina Judicial, que por cierto tiene oficinas por la calle Puebla.
1: 225 Sur.
0: Pasando la Insurgentes frente a la Loma.
1: Así es, entre Insurgentes y el Loge Parra, ¿verdad? A un ladito de la Loma, ahí se ve nuestro letrero, ¿verdad? Muy visible.
0: Y ahí es donde, en una sesión reciente, pues rindieron protesta a nuestras compañeras. Justamente a la licenciada Paola le quiero preguntar, ¿quiénes son las personas que por norma serán sujetas o son sujetas de la evaluación?
4: Como bien lo refirió ya el maestro Iván, son las magistradas y los magistrados del tribunal, los jueces y juezas, así como todo el personal jurisdiccional que se encuentra adscrito a cada uno de los juzgados de nuestro estado.
0: Para aquellas personas que no comprendan muy bien qué es todo el personal jurisdiccional, ¿nos puede decir quiénes son las personas que realizan determinadas funciones y que son identificadas como personal de este tipo?
4: Los magistrados y magistrados que son los encargados de resolver todas las apelaciones que los justiciables o los litigantes en su momento promueven, los están a cargo de los juzgados, y los servidores judiciales que son los secretarios de acuerdos que llevan a cabo las audiencias, así como los proyectistas que en su momento dictan las resoluciones.
0: Hasta ahí. No, personal de notificación.
4: Ah, también, perdón. ¿Sí? Los notificadores para verificar cómo llevan a cabo el procedimiento. Me interesa destacar la labor del notificador, que desde mi perspectiva es muy importante porque son los que llevan a cabo toda el desarrollo del expediente, la integración de las actuaciones, que se lleven a cabo bien los emplazamientos y las notificaciones. Encargados también del foleo y el sellado de los expedientes, y pues nada más, porque el demás personal pues está a cargo del órgano de administración.
0: ¿Hay algunas personas que se identifican como actuarias o actuarios? ¿También sí son parte de la evaluación?
4: Sí, son las mismas funciones de notificador y de actuario.
0: Ah, muy bien. Pues todos los que están relacionados directamente con los juicios, ¿verdad? Qué importante que todos ellos estén sujetos a este procedimiento. Por el otro lado, pues yo quiero regresar con el maestro Iván y decirle, bueno, aunque ya nos adelantó un poco, ¿cuáles son las áreas del desempeño que van a estar sometidas a esta revisión?
1: ¿Cuáles son las áreas?
0: Los aspectos.
1: ¿Verdad? Ah, correcto. Mire, como hace rato me referí, tenemos los lineamientos, ¿verdad? En ellos se refieren, en artículo 6, 7 indicadores. Ellos derivan del
0: artículo 6 de los lineamientos.
1: Los lineamientos es en relación con el 121 de la Ley Orgánica del Poder Judicial del Estado de Nayarit, en donde pues el primer indicador se refiere a conocimientos y competencias, ¿verdad?, de las personas juzgadoras en lo profesional, en lo técnico y en lo ético, ¿verdad? Aquí, bueno, tendríamos como primer elemento de ese indicador el contenido de las sentencias. En este caso, en el muestreo a la que me referí hace rato, bueno, se va a visualizar o observar las sentencias que tengan ciertas características, ¿no? Que estén bien fundadas, que estén bien motivadas, que en su caso de aplicar, por ahí contengan tesis jurisprudenciales aisladas, o no sé, temas también como la perspectiva de género, ¿no? La perspectiva de infancia, como el interés superior del menor, o sea, que técnicamente se apliquen herramientas, ¿verdad?, para una mejor elaboración de la sentencia, ¿no? Que tenga también una redacción clara, ¿verdad?, que sea con lenguaje ciudadano también, entre otros, ¿verdad? En este caso, ese es como el primer elemento. El segundo elemento sería que las sentencias impugnadas. Se va a revisar que todas las sentencias que hayan sido impugnadas y que hayan causado ejecutoria para efectos si fueron confirmadas o revocadas, ¿verdad? Y como un indicio para ver qué tanto el juzgador le están confirmando las resoluciones, ¿verdad? Desde luego que no es fundamental porque a veces se entiende que son criterios, ¿no?, que se tiene el juzgador. Y otro aspecto, como hace rato lo mencioné, los conocimientos de ética, que básicamente las preguntas van a ser basadas en el Código de Ética Judicial del Estado, los principios que ahí contiene, y básicamente ese sería el primer elemento. El segundo sería la conducta judicial, el segundo indicador. En este caso se analizará la sentencia que se cuente o no con sentencias administrativas, condenatorias, ejecutoriadas, ¿no?
0: Bueno, antes de continuar, y sí me gustaría precisar algunos aspectos,
1: sí, claro.
0: Pero ¿puede explicar un poquito qué es eso de ejecutoriado? Porque para muchas personas no queda claro, ¿verdad?
1: Sí, claro, desde luego que en primera instancia se dicta una sentencia, culmina con una sentencia, ¿verdad? Resolución, que generalmente en los amparos directos, pasan a la segunda instancia, ¿verdad? Y en la segunda instancia, lo que hacen los magistrados es resolver si la sentencia que dictó el juez fue correcta.
0: ¿Confirmada?
1: Fue confirmada o no, ¿verdad? La puede revocar. Pero no es la última, no es la última instancia, digámoslo así, sino que existe también el amparo directo. Y también las resoluciones.
0: Como un recurso.
1: Como un recurso, exactamente. Donde puede en el amparo ser revocadas. Entonces, cuando ya es lo último que hay, el amparo directo, ¿verdad? O en su caso algún recurso, se tendría que tener como una sentencia ya ejecutoriada, una sentencia firme, una sentencia
0: ya no se puede hacer
1: que
0: nada,
1: no se puede hacer nada, que ya no hay recursos contra ellas, que ya es cosa juzgada propiamente.
0: Bien.
1: Así es.
0: Eso es lo que va a ser parte de la evaluación y la parte ética, ¿verdad? Muy importante.
1: Así es.
0: ¿Nos puede detallar un poquito más, unos dos minutitos más antes de irnos al corte?
1: Bueno, precisamente lo mencioné, ¿no? Son preguntas, ¿verdad? Abiertas de ejemplos de los principios éticos. Eso sería lo del conocimiento judicial, ¿verdad? El segundo indicador sería la conducta judicial, ¿verdad? No sé si quiere que lo abordemos de una vez o después de la
0: pausa. Sí, gusta abordemos algo más de lo ético porque
1: ajá,
0: no se trata de ver si claro, está cumpliendo o no cumpliendo con una resolución, sino la manera en cómo se respetan ciertos valores, ciertos principios, lo cual le interesa a la persona justiciable, ¿verdad?
1: Claro, mire, los principios fundamentales que por ahí se contemplan, es la independencia, ¿verdad? Un juez no debe someterse a cuestiones políticas, ¿no? Ni a cuestiones de económicas. Debe emitir sus resoluciones libremente, sin ninguna presión. Y esto está en el Código de Ética, pero además es un principio fundamental y general, ¿no? Y también la imparcialidad, por ejemplo, ¿no? O sea, de repente, hay que tener como una venda en los ojos, ¿no? Y resolver muy objetivamente los asuntos.
0: Por eso hablan de que la justicia debe ser ciega.
1: Exactamente. Entre otros principios, ¿verdad? ¿No? La responsabilidad y por ahí creo que son 14 principios, ¿verdad? Los que hay que estudiar y sobre eso, como lo comento, van a ser las preguntas, ¿no?
0: Pues muy importante esta responsabilidad del área de desempeño, la evaluación del desempeño judicial que corresponde al Tribunal de Disciplina Judicial, una parte de esta institución, ¿verdad?, que tiene como función sustantiva la impartición de justicia en nuestro Estado, que es el Poder Judicial del Estado de Nayarit. Regresaremos en unos momentos más, después de unos mensajes institucionales, para continuar sobre este tema tan importante, para lo cual pues tenemos aquí la presencia tanto del titular de ese órgano de evaluación del desempeño judicial como visitadoras judiciales que han sido recientemente designadas, y nos vemos en unos segundos más para continuar en esta transmisión de su programa Poder Judicial TV y Te Escucha, una coproducción del Sistema de Radio y Televisión de Nayarit y la Unidad de Comunicación Social del Tribunal Superior de Justicia, que en este caso está abordando un tema muy importante, es cómo evaluar el trabajo de las personas que están directamente relacionadas con la impartición de justicia, desde un notificador actuario hasta magistrada o magistrado. Continuamos.
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1: Son las 12:28.
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0: esta labor tan importante que es la evaluación del desempeño, ¿verdad? Y cuáles son los propósitos. Gracias a usted que nos sigue todavía por el canal 1110 de Megacable, el 10.1 de señal abierta, por radio en la estación 100.3 de FM, por las redes sociales de Facebook, X y YouTube como Tele10 y en Facebook del Poder Judicial del Estado de Nayarit. Antes de irnos al primer corte, el titular de este órgano de evaluación del desempeño judicial, el maestro Iván Alejandro, nos estaba explicando pues cuáles son los aspectos de la evaluación que se está siguiendo. Hablábamos, entre otras cuestiones, pues de las resoluciones que tienen, la conducta del servidor judicial, y es justamente aquí cuando pues vamos a continuar, vamos a pedirle que nos haga el favor de explicarnos cuáles esos otros aspectos se han de tomar en cuenta.
1: Ah, ok. Entonces, el tercer indicador se refiere al dictado oportuno de las resoluciones, entendiendo pues las resoluciones como sentencias, pero también como acuerdos, ¿verdad? Ahí, bueno, se va a revisar que se estén dictando dentro del plazo legal, ¿verdad? Tanto sentencias como acuerdos, como lo mencioné. Y bueno, prácticamente pues sería una revisión del muestreo, ¿verdad? Se va a hacer un muestreo de máximo 10 expedientes por órgano jurisdiccional, ¿verdad? Pueden ser 5, 6, que sean, pero bueno, la idea se pretende que sean los 10, ¿no? Para que sea más integral la evaluación. Ese sería el cuarto indicador, como ya lo mencioné, la gestión de los recursos humanos y materiales, ya de por ahí ya lo explicamos, ¿verdad? Otro sería la capacitación, ¿verdad? Y el desarrollo de la persona juzgadora. Aquí, bueno, cuando se vayan a las visitas, se les va a pedir a las personas juzgadoras que tengan pues al alcance la documentación, como pues si cuenta con algún doctorado, con alguna maestría, con alguna especialidad, con algún diplomado, ¿verdad? Y en general, pues cursos, talleres, ¿verdad?
0: Constancias,
1: ¿verdad? Para cada constancia, bueno, ahí en los lineamientos que establece un puntaje, ¿no? Pero además pueden presentar documentación de que fungieron como ponentes, o bien si escribieron algún libro, realizaron algún ensayo, ¿verdad? O bueno, pues en general la documentación donde se estén capacitando y desarrollando. Así también la satisfacción del usuario es otro indicador, ¿verdad? En este caso...

0: Juzgado Primero Civil, ¿verdad?
1: Aquí en Tepic.
0: Aquí en Tepic, el día 13, por ahí vamos a estar en el Tercero Civil. El día 15 de julio vamos a estar en Puente de Acamotlán.
1: Municipio de La Yesca.
0: Municipio de La Yesca. Y el día 17 de julio, el viernes, antes de salir de las vacaciones, pues tenemos programado ir al Juzgado Integral de la Familia, ¿verdad? Y cuando nosotros publicamos el aviso correspondiente, pues estamos anexando una encuesta digital, ¿verdad? Ustedes pueden entrar al micrositio, ¿verdad? Ingresan al órgano de evaluación y en la parte de final de la página van a encontrar un calendario. Ahí ya publicamos las visitas. Por ahí anexamos el aviso que el personal de los órganos jurisdiccionales lo van a publicar en los estrados. Y ya prácticamente mandamos los avisos e incluso ya nos mandaron evidencia de que ya publicaron en sus estrados la visita para que la gente pues sepa, ¿verdad? Y prácticamente pues esos serían los indicadores, los siete que les hice.
1: Muy importante esta parte que tiene que ver con evaluar la percepción de las personas usuarias. Como lo comenta el maestro, pues hemos tenido la posibilidad de observar que en algunos juzgados, en algún momento, se pone un aviso ahí en un tablón, ¿verdad? Se coloca en el muro y se dice que personal del área correspondiente va a estar presente tal día, tales horas, y puede alguien acercarse y hacer algún planteamiento si tiene alguna inconformidad, pero también no necesariamente. También puede haber alguna expresión satisfactoria, porque no necesariamente son quejas, denuncias, ¿verdad? Pero la importancia es de que la persona ciudadana, la que pueda ser parte o alguien que les acompañe, opine algo, diga algo, ¿verdad? En la experiencia anterior, me refiero no en este órgano, porque pues de hecho estamos iniciando, será la primera visita, según entiendo, en Ruiz.
0: Así es.
1: Y luego en un juzgado civil de Tepic.
0: El primero civil.
1: Uh-huh. Pues... Según la experiencia anterior, ¿ese detalle ha favorecido en algo la labor jurisdiccional? Digamos que en otro momento, que antes de la reforma, ¿verdad?
0: En cuanto a los avisos, en cuanto a
1: la utilidad que haya tenido que la ciudadanía se exprese y diga, estoy teniendo algún detalle. ¿Cuál ha sido la consecuencia, cuál ha sido la utilidad que esto ha tenido?
0: Bueno, aquí la diferencia sería en que pues se va a establecer un puntaje, ¿no? Entonces, la encuesta va a contener 10 preguntas y van relacionadas con el dictado oportuno de las resoluciones, con la calidad de las resoluciones, de los acuerdos también, de las notificaciones, el trato que han recibido por parte del personal del órgano jurisdiccional, ¿verdad? Y una serie de preguntas que van enfocadas pues a cómo visualizan el juzgado, cómo lo perciben, si han tenido alguna especie o observado alguna irregularidad en el juzgado, ¿no? Algún inconformidad, ¿no? Como usted bien lo manifestó, al momento que se vaya a la visita, bueno, se puede acercar, ¿verdad? El justiciable, los abogados y presentarse ante los visitadores, en su caso con el titular del órgano de evaluación. Y con toda libertad pueden expresarles sus quejas, denuncias, observaciones, ¿verdad? Que en su caso de así determinarlo, bueno, se pasarán al órgano de investigación, alguna situación irregular, para que haga las gestiones conducentes, ¿no?
1: Muy bien, muy bien. Pues aquí es el momento en que me gustaría preguntarle a la licenciada Paola, ustedes como visitadoras judiciales, ¿cuál es la función que desempeñan y que pues ahora con estas visitas pues va a tener una mayor responsabilidad?
2: Bien, como ya lo mencionó el maestro Iván, el día 8 de julio será nuestra primera visita con la licenciada Zoina y su servidora. Somos quienes materialmente vamos a desarrollar el proceso de verificación al interior de los órganos jurisdiccionales. ¿Cuáles son nuestras funciones? Pues realizar las visitas, la revisión de expedientes y de la documentación oficial dentro del juzgado, aplicar encuestas y cuestionarios, como ya lo refirió también el licenciado Iván, verificar todos los registros estadísticos e informáticos del juzgado, revisar todas las condiciones operativas y administrativas en las que funciona el juzgado. También, como lo refirió, ¿Cómo están las instalaciones del juzgado? ¿Qué es lo que necesitan? ¿Cómo desarrollan su función cada uno de los integrantes del juzgado?

0: afectados y son las instalaciones para desarrollar las audiencias, por ejemplo, si están amplias, si están restringidos de espacios, todo eso es lo que tenemos que verificar. Es también, obviamente, recabar toda la evidencia objetiva para con ello, ahora sí, emitir el dictamen de la visita.
1: Esa es una labor muy importante, ¿verdad? Dice materialmente, quiere decir que en persona van a estar ahí y van a desarrollar la labor que se les ha asignado. La licenciada Zoina, pues es parte de las personas visitadoras judiciales, y yo quisiera preguntarle cómo es que esta labor de la evaluación judicial puede contribuir a que haya más confianza en la gente en el servicio de impartición de justicia en nuestro estado.
2: Va a ser importante, muy importante y fundamental. Recordemos que venimos de una reforma judicial, que la ciudadanía depositó la confianza en el voto que otorgó para la transformación completa del Poder Judicial. Ya era una necesidad. Y nosotros vamos a hacer toda esta labor de recopilar toda esta información de los juzgados, de los órganos jurisdiccionales y también de aquí de segunda instancia. Y nosotros vamos a trabajar y mostrar con el dictamen cuáles son las áreas que están teniendo eficiencia y cuáles son las que están teniendo deficiencia, y mostrarlo a través también del procedimiento que se va a elaborar después de obtener toda esa información. Con ello, la ciudadanía se va a dar cuenta de esta transformación es real, y nosotros estamos para servir y también para atender al público y dar oportunidad a todas esas quejas. ¿Para qué? Para que la ciudadanía tenga más confianza en que el órgano jurisdiccional esté impartiendo una verdadera justicia pronta y expedita como debe de ser.
1: Una clave de esto es que la propia persona justiciable o la ciudadanía tenga el acceso a ustedes para manifestarse, o de manera indirecta por los cuestionarios que ya manifestaba el maestro Iván.
2: Puede ser de dos maneras la participación ciudadana. Una, en estar presente el momento de la visita. Por eso es que se está dando ese aviso con 15 días de anticipación, por lo menos, para cada visita. En la página de nosotros del tribunal, el micrositio de la página de Poder Judicial, ahí pueden observar en el aviso, en la parte de abajo, ahí viene un código QR, ya estamos en la era de la tecnología, en donde con el teléfono pueden acceder a una encuesta que va a estar vigente esos 15 días. También, al momento de la visita, pueden acercarse a nosotros de manera directa. Si no tienen de cómo, nosotros les proporcionaremos algún cuestionario, hojas, lo que necesiten para hacer su queja, su denuncia, su felicitación, inclusive, como lo dijeron, y que tengan la confianza que vamos a atender todas sus manifestaciones.
1: Creo que no está de más, licenciada, reiterar las fechas y lugares, ¿verdad? Dijimos que el primero será Ruiz. El
2: 8 de julio.
1: El 8 de julio, posteriormente regresan a Tepic a un juzgado civil, ¿entendí?
2: Primero
3: civil.
1: Primero civil, se ubica aquí en la esquina de San Luis y Avenida Juárez, en Tepic. Ese va a ser el viernes.
2: El 10 de julio.
1: Perdón. Ese es el segundo. ¿Y el tercero, dijimos?
2: El tercero civil,
1: el mismo edificio.
2: Así es.
1: ¿Verdad? Posteriormente, ya llevamos tres. ¿Cuál sería el cuarto?
2: Puente de Camotlán,
1: La Yesca, la fecha 15 de julio. Y el último día laborable antes de estas primeras vacaciones oficiales del Poder Judicial, que es el 17.
2: Así es, el 17
1: de julio será
2: el juzgado integral para la familia.
1: El de la familia, que tiene su sede. ¿En dónde?
2: En
1: el sistema de Nayarit, a un lado.
2: Así,
1: ¿verdad? Allá por el Boulevard Colosio. ¿Verdad? Bueno, pues estas son las fechas y las áreas en las que van a visitar, y para que en su caso las personas interesadas pudieran acercarse. ¿Verdad? Bueno, me gustaría preguntarle al maestro Iván. Vamos a entender ya lo que se dijo, ya se hizo una visita, ya ustedes pues incluso hicieron una consulta de los resultados de las encuestas, tanto de la que físicamente se pueda aplicar como la que de manera digital sea contestada. ¿Y qué sigue? ¿Qué sucederá?
3: Una vez que se realiza la visita, ¿verdad? Se cuentan con 30 días para emitir un dictamen, ¿verdad? En el cual
1: es como órgano,
3: ese lo dicto yo, pues el titular del órgano de evaluación, ¿verdad? Donde se va a determinar si el resultado de la visita fue satisfactorio o insatisfactorio, ¿verdad? por ahí se establece un puntaje máximo, ¿verdad?, en los lineamientos de 1,000 puntos. Cuando sea igual o mayor de 740 puntos, ¿verdad?, pero además se acrediten cada uno de los indicadores de ponderación positiva, pues ya sería satisfactorio. En el caso de que no, bueno, pues desde luego que no. Y bueno, ¿cuál es la consecuencia de esto? La consecuencia es de que, bueno, yo daré vista al pleno del consejo para efecto.
1: O sea, les dará a conocer.
3: Les dará a conocer que la visita no fue satisfactoria. Y en este caso, bueno, ellos emitirán una resolución dentro de los 30 días para efectos de determinar medidas correctivas, ¿verdad? O bien de fortalecimiento. Pudiera ser, por ejemplo, capacitación, ¿no? Cuando no se atiendan los estándares que se precisan en los lineamientos, ¿verdad? Por ejemplo, y en este caso las medidas correctivas a mí me darían un plazo, ¿verdad? Un plazo prudente para que las puedan resolver las personas juzgadoras, ¿verdad? Y una vez concluido ese plazo, pues se haría una visita extraordinaria. En esta visita extraordinaria, pues es simplemente verificar, ¿verdad?, que se hayan acatado se haya dado respuesta a esas medidas correctivas, atendido correctamente, y en su caso, bueno, si la resolución es satisfactoria de esa evaluación, pues ya no habría problema, ¿verdad? En el caso de que, a su vez, esta segunda visita, que sería la extraordinaria, fuera insatisfactoria, en este caso, bueno, pues se determinaría suspender, ¿verdad?, a la persona juzgadora por un término de un año, ¿verdad? Y en este caso, si pasado el año, se le puede practicar una nueva evaluación. En caso de que no sea satisfactoria, pues se terminará con la destitución, ¿verdad?, de la persona, ¿verdad?, en un caso extremo. O bien, en caso de ser satisfactoria, pues la restitución de la persona
1: que se le vuelva a colocar
3: aquí en el Poder Judicial, ¿verdad? Esas son las consecuencias que pudiera tener, ¿verdad? Se pretende, considero, vamos a experimentar que hay personas muy capacitadas aquí, ¿verdad?, dentro de la institución, que tienen una amplia carrera judicial, ¿verdad?, la mayoría, si no es que todos, y no pretendemos, pretendemos hacer la evaluación correctamente, de manera objetiva, ¿verdad? Considero, no sé, que serían casos extremos, pero vamos a experimentarlo, a ver qué sucede, ¿verdad?
1: Vamos a decir que, pues, parte de una premisa de que existe la buena fe, ¿verdad?, que no hay una mala intención en ese sentido.
3: Es una neutralidad, ¿no?, más que nada, objetividad, ¿no?, imparcialidad, ¿no?, que son principios básicos.
1: Esta evaluación es muy amplia, debemos entender que de algún modo podría tener los resultados alguna relación con, por ejemplo, este reciente bono extraordinario personal jurisdiccional que implicaba ciertos factores que debía reunir cada quien para ser acreedor, puede de alguna manera tener alguna vinculación, alguna relación de estos resultados con ese tipo de decisiones?
3: Actualmente el órgano de administración judicial es quien se encarga de los programas de estímulos, ¿verdad?, y recompensas. Por ahí nosotros estamos, acabamos de enviar un oficio para efectos de que también se coordine, ¿verdad?, el Tribunal de Disciplina Judicial, pues para que vayan a la par, ¿no?, para que haya congruencia con el programa de estímulo, ¿no?, con las evaluaciones, ¿no?
1: Entonces, si por el otro lado, si se ven, por ejemplo, se en el dictamen o diagnóstico se identifican necesidades de capacitación, podrían, por citar un caso, ustedes hacer sugerencias de hacia dónde pudiera realizarse cursos u otros programas académicos.
3: Sí, la idea es coordinarse, pues, con la Escuela Estatal, ¿verdad?, judicial, para efecto de que nos pudieran auxiliar capacitación, ¿verdad? Ese tema, bueno, lo estaríamos viendo posteriormente, ¿verdad? Ahorita prácticamente la idea inicial es, pues, arrancar, ¿no?, con las visitas, pero a la par ir viendo esas problemáticas futuras.
1: Es un reto muy importante, ¿verdad? Yo lo que deseo reiterar en una pregunta a la licenciada

0: Toina, es el relacionado de cuáles son los retos principales que enfrenta y en su caso pueda enfrentar este proceso de evaluación judicial que ya está llegando a un punto de mayor desarrollo.
1: Bien, uno de los retos que tenemos pues es al interior de los órganos y el otro reto es a la ciudadanía. Al interior, bueno, nosotros sabemos y hemos estado haciendo hasta posgrados, en donde nos hacen una evaluación y a veces nos ponemos hasta nerviosos o no nos gusta que nos evalúen, pero las evaluaciones son necesarias. Al interior, ese es el, a lo mejor el reto principal que vamos a tener, de que no nos gusta que nos digan qué estamos bien, en qué estamos mal, que nos evalúen. Todo el mundo está hasta peleado a veces con las evaluaciones, ¿no? Pero debemos de darles a ellos las herramientas. Para eso es la necesidad de evaluarlos, para saber en qué están bien, en qué están mal, qué podemos hacer para mejorar en lo que estamos mal. Entonces, necesitamos el apoyo también del órgano jurisdiccional a evaluar para que estén en la completa disponibilidad de entregar toda la información correcta, oportuna, que se necesita para poder hacer una buena evaluación. Porque si ellos nos entregan información simulada, nosotros nos vamos a dar cuenta inmediatamente. Entonces tenemos que hacer una coordinación con ellos primero, quitarnos ese tabú de que hay evaluación. No, es algo que va a ayudar, es una herramienta que vamos a utilizar para ayudar y mejorar. Ahora, con la ciudadanía, ¿cuál es el reto con la ciudadanía? Precisamente el desconocimiento, a veces el temor. Una persona cuando llega a un juzgado llega con temor. ¿Por qué? Porque es ir en contra de la autoridad o ir a someterse a lo que diga una autoridad. Entonces, es nosotros concientizar que también es necesaria la ayuda de la ciudadanía, porque ellos son los que tienen el contacto también con el personal. Ellos son los que nos van a decir, oigan, aquí está pasando esto, está pasando aquello, que nos digan a nosotros cuál es la realidad de lo que está sucediendo en cada órgano jurisdiccional. Entonces, es una invitación también a la ciudadanía, que nos tengan la confianza. Nosotros estamos también para servirlos a ellos y formar este gran equipo, ciudadanía con órganos, para poder hacer una buena evaluación y dar las herramientas necesarias para poder dar una impartición de justicia con calidad, como decíamos.
0: Hemos recibido información de, por ejemplo, sesiones que ha realizado el Pleno del Tribunal de Disciplina Judicial, que preside la magistrada María Berrín Hernández, ¿verdad? Hay otros dos personas magistradas y han tomado ya decisiones en algunos casos, y entiendo que también pues están dispuestos ellos a contribuir como pleno, como autoridad máxima de este tribunal, al buen desempeño de esta labor de evaluación que ustedes están realizando. Pues yo lo que quisiera preguntarle a la compañera Paola, ¿qué podemos nosotros concluir de esta labor que ya está llegando a otro nivel de desarrollo?
2: Considero muy importante puntualizar que no debemos de ver la evaluación judicial como un mecanismo de vigilancia, sino como una herramienta para fortalecer la administración de justicia. Y concluyo, un poder judicial que se evalúa a sí mismo es un poder judicial que demuestra su compromiso con la ciudadanía y con el Estado de Derecho.
0: Bien, y en esto pues obviamente las personas ciudadanas, las partes justiciables, personas que son parte en los juicios, abogadas, abogados, tienen mucho que decir, ¿verdad? La colaboración también del propio personal judicial, es decir, todo implicaría un entramado que pueda auxiliar para que esta función que ustedes están desarrollando y en general la actividad jurisdiccional, la impartición de justicia, esté llegando a buen término, iniciada Soina.
1: Así es. Y recordemos también nosotros como personal que cada gente que nos llega, nosotros somos la cara del Poder Judicial. Si soy notificador, si soy oficial de partes, estoy yo representando al Poder Judicial. Entonces necesitamos esa cercanía y ese buen trato a la ciudadanía, porque cada expediente no lo debemos de ver como un número, sino como una persona que tiene un problema que llega al juzgado a que se le dé solución. Y necesitan ellos tener una solución justa, legal y conforme a derecho. Entonces es parte también de nuestra

0: labor concientizar al personal jurisdiccional que esa es su labor también, representar en cada una de sus labores al Poder Judicial.
1: Bien, maestro, pues unas palabras finales acerca de este programa, el tema principal que hemos estado abordando.
2: Y mire, hace rato que me preguntaba de los principios éticos por ahí en el código
3: de
2: ética, ¿verdad?
3: Esto fue Conexión Deportiva.
2: Cuando se
3: va a las visitas, directo a la actualidad de los deportes.
2: Se tenga una actitud positiva por parte del personal de los órganos, ¿no? Jurisdiccionales. Entonces, pues, los invitamos, pues, para que nos puedan auxiliar y colaborar con nosotros, ¿verdad? Para unas mejores visitas, ¿no? En la actitud, ¿no? Que nos auxilien, que nos den herramientas, sobre todo porque, pues, vamos iniciando, ¿verdad? Y vamos irnos fortaleciendo conforme vaya pasando el tiempo.
1: Muy bien, pues es parte de este equipo de evaluación del desempeño en el Tribunal de Disciplina Judicial, cuyo pleno pues es presidido, como lo dijimos, por la magistrada María Verdín, pero también la integra la magistrada Raquel Esteban y el magistrado Luis Jiménez. Muchas gracias a ustedes por su colaboración y a usted el favor de su atención en este su programa Poder Judicial TV y Te Escucha, una coproducción del Sistema de Radio y Televisión de Nayarit y la Unidad de Comunicación Social del Tribunal Superior de Justicia. Hasta pronto.
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5: Son las 12:57.
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0: Hola, ¿qué tal? Hola, ¿qué tal? Muy buenas tardes. Bienvenidos a Conexión Deportiva. Yo soy Jorge López y hoy es pues viernes, ya el último viernes del mes de junio. Mi estimado Diego Estrada, ¿cómo estás? Saludos a todos los que están escuchando a través del 100.3 de FM y 550 de AM.
1: ¿Qué tal, mi estimado George? Muy buenas tardes. Un gusto, como siempre, estar aquí contigo, hermano, y por supuesto con la gente que nos sigue a través de Aztlán Radio 100.3 de FM y también a través de Facebook en este viernes cerrando semana. Se acaba ya el mes de junio y pues bueno, con un ojo aquí con ustedes y otro ojo en el partido de Noruega contra Francia, donde los franceses le están ganando 3-1 a los noruegos, 3 goles de Ousmane Dembélé. Noruega que sale con cuadro alternativo, no mete a sus figuras al frente, Haaland, Odegaard, y pues los franceses aprovechando, hasta el momento pues quedándose con ese liderato de grupo. Estaremos hablando, por supuesto, de este torneo que ya está llegando a su fase final en la fase de grupos. Ya el fin de semana se estarán definiendo las llaves de los 16avos de final. Se empiezan a definir ya algunos cruces, pero hay otros como el de México que todavía no está definido.
0: Sí, así es, se habla de Ecuador, se hablaba de Escocia en algún momento, creo que eso ya está, es un tema que ya no va a pasar.
1: Descartado.
0: Descartado, vamos a ver cómo termina la jornada del día de hoy. Creo que en el otro partido iba ganando Senegal.
1: Sí, 1-0.
0: Si mal no estoy. Y ver los partidos por la tarde, ¿no? Cabo Verde, que creo que está en sus manos el poder lograr pasar mínimo como tercer lugar. Si logra ganar su partido contra Arabia Saudita, tiene 2 puntos, llegaría a 5 puntos. En caso que Uruguay le ganara a España, pues bueno, estarían 5-5 y España con 4.
1: España podría ir a tercer lugar.
0: Sí, dentro de las posibilidades. ¿Por qué lo menciono? Porque nadie quería que Ecuador le iba a ganar a Alemania.
1: Sí.
0: Yo voy a decir que yo sí quería que ganara. Realmente yo no le había por dónde, pero afortunadamente un pequeño error de uno de los mejores porteros de la historia también le abrió la puerta a que Ecuador se clasificara a la siguiente ronda y por ello entra en la plática para enfrentar a la selección mexicana el próximo martes en la Ciudad de México, en el Coloso de Santa Úrsula, ¿no?
1: Sí, el equipo de México que aseguró por lo menos hasta octavos de final, seguir en México en caso de avanzar de los 16avos, obviamente. Ya en un hipotético pase a cuartos de final, ya los cruces y los enfrentamientos se estarían llevando a cabo en los Estados Unidos. Otro dato interesante que, bueno, estaremos analizando es el enfrentamiento que ya se confirmó entre Países Bajos y Marruecos, que será en Monterrey. Lo que se espera sea, pues hasta el momento, uno de los mejores partidos en los 16avos de final.
0: Eran mis caballos negros, los dos.
1: ¿Sí?
0: Tanto Países Bajos como Marruecos. Bueno, desafortunadamente en esta primera ronda se van a topar, ¿no?
1: Sí, bueno, Países Bajos, yo creo que después de lo que hizo en fase de grupos, mostró que puede ser candidato, pero pues le toca un rival duro para confirmarlo. Sí. Y Marruecos pues viene de ser el tercer lugar hace 4 años, ¿no? Entonces,
0: y está jugando como sí.
1: De hecho, no sé si ambos, no, porque Países Bajos fue eliminado por Argentina. Iba a decir que se enfrentaron en ese partido, pero no.
0: No.
1: Pero bueno, a ver qué pasa.
0: Sí, lo que ha sido, se ha vivido buenas jornadas. Ayer fue maratónica, antier también. Dos partidos de forma simultánea y estás entre el internet y lo que puedas conseguir en señal de internet y la televisión, buscando estar al pendiente de las dos transmisiones, ¿no? Entonces, pues vamos a ver qué termina. Seguramente vamos a estar hablando de ello un poquito más adelante. Ya llegaron los dos invitados, a ver si en unos minutitos más pueden ingresar a platicar con nosotros, el Tortor Madrigal, Luis Madrigal, y uno de sus jugadores.
1: El famosísimo Chapa.
0: Ándale.
1: Es el Chapa.
0: Y uno de sus jugadores que son medallistas de la pasada.
1: Pero ¿qué te parece si vamos?
0: Al resumen.
1: Al resumen.
0: Perdóname, Novelo, perdóname.
1: Del es fantasma, que... el fantasma Novelo.
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3: Nayaritas rumbo al campeonato de la Asociación de Atletismo de Norteamérica, Centroamérica y el Caribe. Del 10 al 12 de julio, Tlaxcala será sede del campeonato de la Asociación de Atletismo de Norteamérica, Centroamérica y el Caribe. Esto en las categorías sub-18 y sub-23. Un evento internacional que reúna los mejores talentos juveniles. Y para este evento, habrá participación nayarita. Los nayaritas de nuestro estado que fueron convocados son Luis Rojas en 200 metros planos, Gael Sánchez e Isis Rodríguez en lanzamiento de martillo, Sofía Muro en 100 metros planos, Gretel Uribe en salto de longitud, Estefanía Martínez en salto de altura, Susana Montes en 4x400, además del entrenador César Hernández. Dos nayaritas en la Selección Nacional de Voleibol de Sala, David Partida y Luis Armando Ayala, se encuentran con la Selección Nacional de Voleibol de Sala Sub-21 en su preparación para la Pan American Cup en Guatemala del 21 al 29 de junio. Los nayaritas tuvieron acción en el cuadrangular que se realizó en Guaymas, Sonora, rumbo a este importante torneo. Medalla de oro para Brandon Delgado. El nayarita Brandon Delgado Castro logró la medalla de oro en lanzamiento de disco durante el Campeonato Iberoamericano de Atletismo 2026 en Lima, Perú, consolidándose como una de las grandes promesas del atletismo mexicano. Con tan solo 18 años, Brandon ya había sido campeón en esta justa en la sub-18 en Paraguay y ahora logra la medalla de oro en Perú, imponiendo una nueva marca mexicana sub-20 con 59.14 metros. Para Conexión Deportiva, Luis Novelo.
0: Bueno, están las palabras del fantasma, bien decía Diego, del fantasma Novelo. Hay una disculpa, hermano, ya te extrañamos tanto que también en controles se nos olvidó. Pero bueno, no, gracias allá a nuestros amigos del buen Luis Novelo, ojalá y no se despegue tanto de aquí del programa y nos mande sus resúmenes cada lunes y viernes. Bueno, como ya pueden ver, y ya tenemos invitados aquí en la cabina, Luis Madrigal, y tú, a ver, ¿tú que le conoces?
1: Ah, yo te conozco como Chapa, hermano, pero preséntate, por favor, con tu nombre.
4: Bueno, pues mi nombre es Javier Torres. Pero pues en el ámbito deportivo, pues sí.
1: ¿De los Llanos?
4: Sí, me conocen como Chapa.
1: Bienvenidos.
5: Gracias.
0: Bueno, Thornton, bueno, como también lo conocen a él en el ámbito del fútbol, ¿cómo estás? Ahora pues vienes a presumirnos, a platicar un poco de lo que vivieron en este campeonato nacional universitario, ahora con nombre Anuis. Y que vivieron una gran final ahí, nada más y nada menos que en el estadio de CU.
5: Sí, pues mira, nada de presumir, ¿no? La verdad que orgulloso, ¿no? Por el trabajo que hicieron los chavos. La verdad que teníamos por ahí algunos años, estoy hablando de 16 años que sí. no nos podíamos subir ahí al podium, ¿no? Varios años que no hubo participación en la parte esta de la pandemia. Por ahí el año pasado tampoco no se pudo competir en el fútbol. Pues ahora sí que me fui yo de permiso de la universidad y pues no hubo participación en el soccer, ¿no? Entonces regresamos este año, pues la verdad con una buena participación. Obviamente queríamos ser campeones, ganar el oro ahí en CU, pero bueno, fueron las lo que nos tocó, ¿no? El nacional, que fue en la ciudad de Toluca, por ahí 3 semanas después fue la final por esto del mundialito que hubo a nivel nacional y pues ni modo, nos toca por ahí aceptar la derrota, ¿no?
0: Creo que yo sí lo puedo decir, presumir, ¿por qué? Porque hace 16 años lo platicamos con el profe Duque la semana pasada aquí mismo, en el 2010, que fueron campeones nacionales en Chihuahua, el ataja penales le decían, porque la verdad tuvo ahí la
1: todavía portería, ¿eh?
0: No, todavía, yo sé, pero en aquel entonces, si mal recuerdo, tanto en cuartos, semifinales y finales se fueron a penales, ¿no?
5: Sí, por ahí, fíjate, también otro partido también de grupos, por ahí nos tocó, ese partido lo perdimos, ¿no? En penales contra la Universidad de Hidalgo, y los cuartos, semifinal y final, pues nos tocó ahí la suerte, ¿no? De ganarlo en penales, Pero bueno, la final fue pues épica, ¿no? Por al tapar 5 de 11 en una final. Tuvimos la oportunidad de 3 veces ya ganar la medalla, por ahí lo fallaban los compañeros, y pues hasta el penal 11, que fue donde se decidió todo.
0: Ahora te toca ser entrenador, ¿cómo lo viviste, no? ¿Cómo lo viviste este año?
5: No, pues la verdad que orgulloso del trabajo que hicieron, ¿no? Sobre todo resaltar la unión de grupo, ¿no? Siempre lo hemos comentado, que este tipo de torneos universitarios tiene muchísimo que ver esta cuestión, ¿no? Por ahí yo me di cuenta como en el año 2014, cuando quedamos fuera, no, en el 2013, en Culiacán, quedamos fuera de unos cuartos de final que nos gana Chihuahua justo en penales, en cuartos de final, y que yo veía los equipos, por ahí estábamos en el mismo hotel, y que yo veía, nosotros llevamos una disciplina muy, muy marcada, y teníamos un muy buen equipo y habían calificado a semifinales equipos que nosotros veíamos que a lo mejor eran grupos muy unidos, que iban todos que estaban todos juntos, que no era como algo tan militarizado. Y en ese momento yo como alumno todavía yo me preguntaba que el por qué, el qué habíamos hecho nosotros mal para nosotros no poder llegar a esos lugares aún teniendo un equipo con mucha calidad, ¿no? Entonces ahí me empieza a mí a mover esta parte, ¿no? Que los equipos eran unión, si el equipo no va unido, si el equipo va con muchos jugadores que se sienten estrellas, que piensan que nos van a hacer un favor porque juegan en una segunda división, en una tercera división y vienen a hacer un favor a una selección, créeme lo que no funcionan. Así que la verdad que muchas veces la garra, ese espíritu que los jugadores dejan dentro del campo es lo que te da a flote este tipo de torneos, porque es un partido diario, 6 días, hablando ya del nacional. Obviamente no hablando de primero tienes que pasar el regional, sí, que estamos procesos. En una zona muy complicada y pues bueno, este año se dio ese grupo y esperemos seguir con ello.
1: Oye, Javier, ¿cómo fue la experiencia para ti jugar allá en CU esta final y pues todo el torneo, ¿no? Yo vi las fotos y pues hay muchos chavos y jugadores que pues me ha tocado ver, ¿no? Ahí en la TDP y en diferentes etapas. Platícame para ti en pues tu carrera de futbolista, este torneo, ¿cómo lo viviste?
4: Nada, pues es una experiencia inolvidable, la verdad. Nunca en mi vida me imaginé pues llegar a pisar un estadio de primera división, y pues a lo mejor sí en el transcurso del torneo pues sí pues hubo altas, bajas, pero como comenta el profe, la unión que tuvimos en el grupo, en el equipo, la verdad sí es algo que cabe recalcar, que fue algo muy fundamental para pues el seguir adelante, el apoyo. O sea, nunca hubo ese ego de que yo soy mejor que tú no juegas a nada. Siempre fue de que la unión, de que si gana uno, ganamos todos, y si pierde uno, pues perdemos todos.
1: Perfecto. Además de, bueno, cuando acaba de fallar un penal Noruega increíble al inicio del segundo tiempo, ¿había jugadores sin experiencia en el profesional también, profe?
5: Sí teníamos jugadores que no han pisado el profesional. Te estoy hablando de algunos 5 jugadores nada más.
1: ¿Y cómo los captan ahí?
5: Primero por ahora sí que porque ya los conocemos, ¿no? Conozco la categoría y la mayoría de jugadores los vamos ahora sí que invitando, haciendo una invitación. Por ahí el último jugador que no ha pisado profesional y que lo sacamos de la final del torneo universitario, okay. ¿Verdad? El torneo universitario pues obviamente para eso tiene que servir, y es un jugador, Miguel Becerra, que la verdad no tenía por ahí el gusto de conocerlo. Lo vimos en esa final del torneo universitario y casi fue el cierre del papeleo que hacemos en cuestión de en Anuy, después que se registran todos los jugadores, y fue el último. Por ahí pregunté, me dieron su nombre, lo invitamos, y fue el jugador el último que se coló ahí a la lista, ¿no? Al final registramos este año registramos 33 jugadores, y que de esos 33 pues 20 son los que van a participar, ¿no? ¿Por qué? Porque hay jugadores que se quedaron fuera, jugadores de calidad, se podría decir, que están jugando, que jugaron liguillas tanto en Jalisco, había 2 de Jalisco y había 3 que quedaron fuera, de Tigres y Álica. cinco jugadores que activos, pues, que estaban ahí en el profesional, y solamente los dos de Halcones, dos de Atlético Nayarit y uno de Tigres de Álica, que son los que fueron como activos profesionales, se podrá decir, ¿verdad? Pero hay jugadores que quedan fuera también, y te digo, todo se va dando, ¿no? Todo se va dando, no porque llevemos puros jugadores profesionales nos garantiza tener un resultado positivo, y así como jugadores que a lo mejor no tienen experiencia, pero que a lo mejor en el barrio, como lo decimos, son jugadores que rinden también en esa parte, y que nos da también, que a veces se necesita.
0: Que ahí es donde marca también, lo acabas de decir tú perfectamente bien, algo que estábamos platicando también con el profe Duque la semana pasada, el hecho de revivir el torneo universitario como se conocía antes. No quiero demeritar lo que se hacía hace algunos años, pero esos torneitos chiquitos, hoy ya las unidades académicas arman sus selecciones, ya tienen la oportunidad de participar en el torneo universitario, que sí ya te dura un poquito más de tiempo el poder detectar a esos chavos, que muchos vienen de algunos de municipios, ¿no? Claro. Y que tengan esa oportunidad de mostrarse, decir, habrá 10, 12, 15 de profesionales, pero a lo mejor yo me puedo colar ahí.
5: Sí, mira, por ahí, entre las publicaciones que se hicieron en las selecciones, por ahí yo vi algunos comentarios de la unidad académica de Bahía de Banderas, que maestros o compañeros mismos universitarios que decían que había mucho talento en la parte de allá de Bahía de Banderas. Créeme lo que no estamos cerrados y que pueden participar al final, ¿no? El problema es el entrenamiento, ¿no? Sí, que tienen, claro, que estar entrenando, y que a lo mejor un jugador que vive en Bahía de Banderas y que está en aquella zona, pues a lo mejor va a ser imposible. Los podremos conocer algunos, pero ahí es donde la ahora sigue lo complicado, ¿no? De que puedan a lo mejor participar, el poder estar. ¿Qué se pudiera buscar? Un cambio, pues, a Tepic, si tienen por ahí familia en casa del estudiante, ese tipo de apoyos o ese tipo de talento que hay sobre todo en Acaponeta, en Ixtlán, en las unidades académicas foráneas, pues se pudiera buscar a lo mejor esa parte, ¿no? Obviamente siempre y cuando tengan a lo mejor el nivel que mejor de los que a lo mejor que tenemos aquí en Tepic, y eso pudiera también ayudarnos en esa cuestión. Pero ahorita lo que dices, el torneo universitario, la verdad que para eso es, se supone que para eso es. Obviamente hay una persona encargada del deporte de la dirección de deportes para detectar los talentos en las unidades académicas, y de ahí que participen en esos universitarios, y a nosotros como entrenadores nos puedan servir para sacar el talento que no conocemos a lo mejor.
1: ¿Tú participas en el torneo universitario, Javier?
4: Sí, de hecho, pues justamente jugué con Miguel y pues quedé en la final con él, quedamos campeón.
0: ¿En qué unidad?
4: Salud Integral.
0: Ok. ¿Ellos pertenecen a...?
4: Somos cultura física, terapia física y nutrición.
1: Bien. ¿Y la final contra quién fue?
4: Contra Guasia.
1: ¿Estuvo dura?
4: No, reñidísima. Por un gol fue.
1: ¿A ti ya te tocó este torneo, como lo comenta el profe? ¿Ya enfrentaste varias unidades académicas o cómo fue para llegar a esa final?
4: Sí, igual. Creo que se maneja por grupos y ya... Pues dependiendo de la cantidad de equipos que se haga, pues ya se va haciendo como un grupo, ya de eliminación directa y todo eso.
1: Perfecto, y al final pues es eso, ¿no? Es la competencia interna, y de ahí buscar sacar estos selectivos, ¿no? Para, pues como se logró en esta ocasión, competir ante otras pues universidades, que me imagino igual que ustedes, profe, pues traen chavos así, ¿no? Que ya tienen ahí algo de recorrido, oficio, experiencia.
5: Sí, justamente conozco al entrenador que ahora sí que nos ganó la final, por ahí el profe Omar.
1: ¿De qué universidad nos recuerdas, profe?
5: Es Potros del Estado de México, sí. ¿Verdad? La del Estado de México nos gana, y platicando obviamente con ellos, pues ya nos enteramos, ¿no? Jugadores de Artesanos de Metepec, jugadores de Dragones de Toluca, de la zona sobre todo, ¿no? Había en cuartos de final, la verdad, el partido más complicado que por ahí nos encontramos en cuartos de final contra la Universidad de Zacatecas, varios jugadores de la segunda división, de tercera división de ahí de Zacatecas, y aparte que participan ellos en la Copa Telmex Universitaria, que es una liga universitaria a nivel nacional, que están, la verdad, las mejores universidades, las universidades panamericanas, los Tecs de Monterrey. Entonces es un buen nivel en esa liga, Y esta Universidad de Zacatecas participa justamente también en esa liga. Partido que por ahí lo empatamos al final, nos iban ganando de 2-1, ellos con 10 jugadores, por ahí se nos encerraron, no podíamos abrirlo. Al final nos toca empatar y en penales se gana ese pase a semifinales, ¿no? Pero un equipo muy complicado. Yo creo que si no les cae la expulsión a ellos, a lo mejor estuviéramos hablando de otro resultado de nosotros, ¿no? Pero bueno, universidades que jugadores que participan, que tienen experiencia en Liga Premier, que tienen experiencia en TDP, y que así como nosotros podemos competir a lo mejor aquí en nuestro estado o los jugadores que tenemos, hay muchas universidades que así que eso se que con ellos, con esos jugadores se nutre para este torneo.
0: Pero tú ya estás hablando en la fase final, en la fase regional, ¿contra qué equipos estás, o mejor dicho, qué universidades estás topando?
5: Hubo regional, de hecho hubo regional, aquí fue en Tepic, vinieron 8 universidades, el grupo de nosotros, fueron 3 partidos, fueron 2 grupos de 4, y los 2 primeros lugares calificaron al nacional, calificamos nosotros del grupo A y UDG del grupo B. Nosotros le ganamos a la Universidad Autónoma de Guadalajara, a Tecos. Le ganamos 4-0, le ganamos 2-0 a Loros de Colima y le ganamos 5-0 a la Universidad de una Universidad de Lázaro Cárdenas, Michoacán. ¿Verdad? En el otro grupo estaba el Tecnológico de Tepic, estaba de Colima, no recuerdo la universidad, UDG, y de Michoacán era la UMLA, la universidad, no sé.
0: Sí, la una que tiene un nombre UMLA, medio largo. Tú lo sabes, ¿no?
1: ¿La Michoacana?
5: No, la Michoacana no participó este año. Ellos se quedaron en la otra liga, en el Conde, pero creo que este año ya regresan a esta liga que ya está teniendo la mayoría de equipos.
0: Que dice, se fueron del Conde, se vinieron para acá, pero acá está la UDG, está
5: UNAM, está Potros, están los Tec de Monterrey, México, Tigres, no, la verdad que los mejores equipos están acá en esta zona, y yo creo que pronto se va otra vez a unificar esa parte de lo universitario. Al final, pues ahora sí que la NUIES es quien rige las universidades en la parte académica, y hoy ya tomaron también el deporte. Y yo creo que pronto ya se va a unificar de nuevo.
0: Excelente. Oye, Torres Chapa, ¿qué te dijeron los maestros? ¿Un punto extra, algo por ahí?
4: Ah, bueno, fuera. No, sino que pues al momento de regresar ya con la medalla garantizada, pues sí, pues sí había unos profes que como que sí trastabillaban de que, profe, pues déjenos entregar los trabajos.
0: Sí.
4: Después, o cosas así, de que no, pues solo si caen campeones, te exento, cosas así nos decían. Entonces yo decía, no, pues pues obviamente pues uno no viene con la mentalidad de perder. No, pues garantízame algo. Y me decía, no, pues claro. Pero pues base a eso, pues sí hubo profes que sí accedieron. O sea, si les hablábamos bien, sí nos decían de que no, pues si había un examen, decía, no, pues si quieres, nomás entregame un trabajo para que no, ¿cómo se llama? Pues,
0: para
4: no,
0: justificarlo.
4: Para justificártelo, ajá. Y ya, pues no calificarte con nada, pues, porque pues a lo mejor, bien o mal, pues es un mérito, pues, claro, académico. Y no, luego, pues los profes chiviados, de que no, que mi estudiante, ganó, le dije, ahora sí, ya.
0: ¿Eh? Oye, de rápido, ¿qué sacas tú de esta experiencia?
4: Saco, pues buenas, más que nada, pues buenas amistades. No tenía el gusto de convivir con, pues casi con la mayoría de ahí del equipo, pues nuevas experiencias y pues a lo mejor, pues más conocimiento en el ámbito de pues deportivo, que a lo mejor el estilo de juego de varias universidades pues es algo que para, bueno, a lo mejor en Tepic no es muy muy conocido, pero ya es el pan de cada día, por así decirlo.
1: Pues la última que yo tengo, vamos a ver al profe en tercera división la próxima temporada.
5: Hasta el día de hoy no. Por ahí salí de Atlético Nayarit y ahorita estamos a ver si sale algo bueno, pues regresaremos, pero no creo que este año.
1: Y ya casi para cerrar el bloque, profe, pues realmente, pues creo que tu primer equipo fue en Jalisco, ¿no?
5: Sí.
1: Te empezaste como auxiliar y ya después ahí brincaste.
5: Sí.
1: Y creo que prácticamente todos tus equipos los has metido a la liguilla. Ahora Atlético, pues les diste la mejor temporada que han tenido pues en esta historia que llevan de 4 o 5 años. ¿Cómo te has sentido, profe, en tu carrera ahora de entrenador?
5: La verdad que bien. Te digo, parte importante de o lo que yo rescato siempre, te digo, son los grupos, ¿no? Es la, a lo mejor, la convivencia que tengo con los chavos, la confianza que tengo con ellos, es lo que hace que los equipos se hagan un poco más fuertes. Obviamente el trabajo, ¿no? Créeme lo que tengo un cuerpo técnico también, o que me han estado acompañando en los proyectos, y que son chavos muy comprometidos, chavos que también son muy estudiosos en el fútbol, y que tratamos siempre de trabajar para que respondan los equipos, ¿no? Entonces, gracias a Dios nos ha resultado. Créeme lo que me siento y nos sentimos con la capacidad de poder tener esa responsabilidad de los equipos, y te digo, pues los resultados se han dado, ¿no? Al final he terminado con 3 equipos las temporadas, 2 en primer lugar, 1 en segundo lugar, que fue aquí Atlético, y pues también creo que nos ha faltado a lo mejor en la parte de la liguilla el tener un poquito más de suerte, un poquito más de pues por ahí de resultados, pero al final siempre han sido equipos de muchos jugadores menores, siempre nunca jugamos con jugadores topes, siempre tratamos de darle el juego a distintas pues chavos menores para seguir terminando de formarnos, pues nos ha faltado esa parte, pero esperemos que en un futuro se nos dé.
6: Excelente. Perfecto. Bueno, muchas gracias por visitarnos, gracias, que no sea, Chapa, la última vez. Vamos al corte y regresamos para la segunda parte de Conexión Deportiva.
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8: Es la 1:28.
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0: Hola, ¿qué tal? Hola, ¿qué tal? Bueno, mira, avísame ya, le dice, ya estás al aire, siguen platicando. Bueno, ya estamos de regreso, en la parte complementaria de Conexión Deportiva. Acá estamos largo y tendido viendo el partido, analizando la cuestión de la Liga TDP y las cosas extrañas que suceden en nuestro fútbol. Sí, ahí el profe Luis Madrigal, pues viendo sus últimos años al frente de los equipos que ha manejado en Liga TDP, ha tenido éxito, y yo creo que el mayor éxito es haber llevado un equipo como Atlético Nayarit el año pasado a la liguilla, ¿no?
1: Algo sobre todo cómo jugaban.
0: Sí. Con mucha seriedad, protagonistas en ciertos momentos, y bueno, lastimosamente no se mantienen los proyectos, ¿no? Entonces, ojalá y pronto, si no es aquí en Nayarit, bueno, reciba una oportunidad fuera, ¿no?
1: Sí.
0: Porque capacidad tiene, ya está demostrada. Ahí dejas un hueco en la universidad. A lo mejor el profe Duque nos está escuchando. No andes diciendo eso. No des ideas. Porque se va un buen elemento por parte de la Universidad Autónoma de Nayarit. Pero lastimosamente, pues bueno, hemos estado viendo y hemos visto cosas peores, ¿no? Creo yo en el fútbol profesional de nuestra Liga TDP.
1: Sí, pues bueno, gracias ahí al profe Luis Madrigal y a Javier Torres Chapa, quien es uno de los jugadores y que pues ya nos anunció, ¿no? Aquí detrás de cámaras, dónde va a jugar en la tercera división. No lo vamos a spoilear nosotros, mejor dejaremos que el tiempo,
0: sí, claro,
1: vaya diciéndolo, ya que sea pues de manera oficial, pero pues qué bueno, ¿no? Que estos chavos, estos jugadores puedan seguir teniendo estas oportunidades para jugar, seguir desarrollándose en lo físico deportivo y pues llevarlo de la mano con una carrera universitaria, pues creo que siempre va a ser digno de destacar, porque no es sencillo, ¿eh? No es sencillo ser estudiante atleta y más, ¿no? En una exigencia como lo es la tercera división, que si bien uno puede decir, bueno, una TDP, ¿a qué aspiras? Pero hay que estar, hay que entrenar, hay que ir a los viajes, después se te cruza un partido de mitad de semana. No es sencillo.
0: Bueno, no le pregunté a Torres, a Chapa, cuando dijo salud integral, ¿sería nutrición?
1: Él es de cultura física.
0: Ah, es de cultura física, sí, de deporte.
1: Y está vale. Ahí conforman, dijo, además de ellos, terapia física, uh-huh, y nutrición. Son esas tres carreras.
0: Va. Sí, porque hay exigencia, ¿no? También en la propia carrera.
1: Sí.
0: Y como él bien dice, ¿no? Algunos maestros sí apoyan en el sentido de decir, sabes que hay una prórroga, y otros maestros que dicen, no, tienes que cumplir en tiempo y forma porque es parte de la...
1: A mí ahí se me hace, no sé si incoherente o incongruente, porque pues al final vas representando a la, sí, universidad, ¿no? O sea, sí, ¿cómo sí, que sí, no te van a echar la mano? No digo que te exenten o te pasen, pero pues a lo mejor abriendo las fechas de entrega un poco más para los atletas, no digo que solo a los futbolistas, sino a todos los atletas. Estaba, por ejemplo, el caso de Brandon, ¿no? También, que ahorita vamos a entrar a hablar un poco de, sí, él, Brandon Delgado.
0: Con lo del examen de admisión.
1: Con lo del examen de admisión, porque lo felicitan en su prepa, pero no coinciden las fechas de su evento.

0: factible que ya estando como estudiante
1: les decir, les des no una facilidad, pero sí apoyarlo, ¿no?
0: Sí, abrirle esa ventana de
1: guiarlo para ver qué se puede hacer. Lo que tengo entendido y lo que se ha lo que yo he visto en las redes sociales oficiales de la Universidad Autónoma de Nayarit, incluso lo vi hace rato también con la UTE, es que se abrió otra ventana para otro examen de admisión.
0: Que también el alumno tiene que poner de su parte,
1: Ah, no, sí,
0: obviamente, ¿verdad?
1: claro.
0: Si es un
1: Es
0: alumno
1: que
0: de esos llamados balines, pues no, ¿verdad? Y aunque seas campeón
1: no,
0: nacional, pues
1: es
0: creo que no.
1: que una de las cosas que ha marcado mucho a ciertas y tales universidades a nivel nacional es ese, precisamente ese apoyo o acompañamiento que se da al atleta de alto rendimiento. Ya Brandon está tal vez a un escalón, dos escalones para llegar a esa fase de alto rendimiento. Creo que está penitas en ese camino. Lo está logrando y lo está haciendo bastante bien. Es un chico que ha trabajado bastante, lo hemos dicho, no nos hemos cansado de decirlo, mi estimado Diego, tanto aquí como en las pantallas de Deporte 10. Un chico que ha sacrificado, su familia ha sacrificado, el estar con él y vivir con él para que pudiera venir a vivir un sueño, porque lo está viviendo. Año con año, en los últimos 2 años, ha ido creciendo inmensamente, tanto físicamente como en lo deportivo. El que tu escuela, en este caso la Prepa 1, ahora la universidad, te apoye, te vaya acompañando y decir, bueno, vamos a ver la manera de cómo nosotros te podemos ayudar para que sigas creciendo. Al final de cuentas, la meta no solamente es ganar la medalla en el Campeonato Nacional de Universidades, ¿no? Donde van a representar a la Universidad Autónoma de Nayarit, sino el que siga representando a México a los altos niveles internacionales donde él pueda estar presente, ¿no? Si el día de mañana él no sé qué carrera quiere estudiar, entra a la universidad, ya como universitario va a estar representando a México en un campeonato mundial sub-20. Entonces, esa estrellita se la va a estar cargando a todos lados que vaya, ¿no? Esa camisa de ser ocelote hoy en día se la va a estar llevando y qué mejor que tu máxima casa de estudios te apoye, ¿no? Te vaya guiando, te vaya de una forma u otra llevándote de la mano y empujándote para que tú mismo vayas subiendo tu nivel, mejorando tus metas y sobre todo proyectándote a nivel internacional.
0: Sí, definitivo. Es importante, ¿no? Poder equilibrar esas dos áreas cuando eres un atleta, porque la vida del deportista, una frase pues trillada, es corta.
1: Sí.
0: Depende mucho de qué tanto el deportista sepa y tenga un respaldo para mantenerse. La otra es una lesión, te puede acabar la carrera también. Entonces, ese equilibrio no es sencillo. Pero pues al final de cuentas se tiene que buscar la manera para que jóvenes como pues estaba aquí Javier, que ya lo escuchamos de él, pero está el caso de Brandon y hay muchos, muchos más que pues buscan,
1: Osiris.
0: buscan. Osiris es correcto, varios, pues prácticamente todos, ¿no? Yo creo que ya a estas alturas el atleta joven que aspira a trascender sí o sí debe empalmar sus entrenamientos con la vida escolar. Creo que no se debe dejar de lado eso, porque una de las aspiraciones de muchos deportistas es una beca deportiva también,
1: Sí,
0: ¿no?
1: claro.
0: Y para ello, pues tienes que estar al 100 en el tema estudiantil. Pero bueno, reciben
1: Sí,
0: a Brandon, Jorge,
1: en San
0: en San
1: Blas,
0: Blas.
1: toda una fiesta del municipio, ahí en la cabecera municipal de San Blas, ahí lo reciben
0: No sé si viste una entrevista que le hicieron cuando ganó la medalla ya, una compañera ahí, periodista que me sale ahí en redes, que anda parece ser que en todos los eventos de atletismo. Y Brandon muy seguro le dice que para el campeonato mundial él va por el podio, que
1: Sí.
0: incluso en ese evento iberoamericano la marca estuvo buena, pero no era la que él esperaba y que él va para el campeonato mundial por una marca, pues,
1: Aún superior.
0: pero mucho. Buscando meterse al podio porque con esa marca que está en el campeonato es top 20 del mundo. Entonces, eso es lo que a mí me ha sorprendido de Brandon, su sencillez, su humildad, pero esa seguridad con la que te dice las cosas, ¿no? Tú pues, lo conoces un poco más que yo, lo hemos escuchado aquí.

0: platicar, es de esos atletas que, pues ahora sí lo voy a relacionar, por no decir comparar, con otros que hemos tenido aquí. El caso de, no sé, Osiris, por ejemplo, ¿no? Jorge Armando Rodríguez, que han sido atletas, la misma Julieta Bizarrón, que han sido jóvenes que obviamente de la mano de sus entrenadores ya traen esa mentalidad de que van en ese proceso cumpliendo ciertas metas y eso los va haciendo sentir seguros,
1: sí,
0: de que su próxima meta la pueden lograr, ¿no?
1: Sí, ya son metas de procesos, ¿no?
0: Sí.
1: Es decir, ya cumplí esto, ahora que sí.
0: Uh-huh.
1: Ahora que sí. Yo les decía, se los comentaba a ti y a Mitch el pasado miércoles, si mal recuerdo, o en las últimas ediciones de Deporte 10. Recordar la entrevista que le hicimos el año pasado en San Blas.
0: Sí.
1: Más o menos en estas fechas, que él mismo decía, yo quiero estar en el Campeonato Mundial Sub-20. Lo logra en el último evento ovalado, que fue aquí, precisamente aquí en la Copa Tepic. Ahí es donde da la marca para lograr, para estar en este Campeonato Mundial Sub-20 ya en Eugene, Oregon, en mes de agosto. Y la verdad, terminando ese Campeonato del Mundo, independientemente del resultado, él ya debe de tener otra meta. Ya para el próximo, por cierto, platicando con él, nos va a decir qué. Pero como ha ido trabajando junto con Juan Batista, su entrenador, la verdad, son chavos como los que acabas de mencionar, algunos que faltan por mencionar también, chavos que acá arriba están muy preparados, calidad probada, y siempre van a buscar más, ¿no? Seguir escalando, seguir subiendo, seguir demostrando, y por qué no llegar a los máximos eventos internacionales, como Julieta Bizarrón en este momento, que termina su proceso de Olimpiada Nacional y ya está pensando en Los Ángeles 2028. No sabemos si va a llegar.
0: Uh-huh.
1: No sabemos, y la verdad, nos importa, sí nos importa, pero aplaudimos el hecho de que tengamos atletas de esa mentalidad hoy en día, ¿no? Paola Bueno, que es una jovencita que estará en Centroamericanos, por ejemplo, una joven que fue medalla de plata precisamente en el Campeonato Mundial Sub-20 hace algunos ayeres en Colombia, una joven que ha estado destacando en la NCAA también, en la universidad donde está, jovencita que callada está trabajando muy bien, ¿no? Calladita, sin hacer mucho ruido, está logrando sus metas, sus objetivos, y uno de ellos obviamente es estar ya en ese tipo de eventos como es el Centroamericano, y por qué no el día de mañana hablar en un Panamericano o peleando para dar la marca a Juegos Olímpicos.
0: Sí, otros que tienen esa meta que nos han dicho aquí es Jorge, por ejemplo, y la misma Paulina Haro, ¿no? Que ella sí abiertamente sí se destapó y dijo, yo adiós CrossFit, voy por halterofilia porque mi meta es Juegos Olímpicos y el primer proceso es Los Ángeles 2028.
1: Sí, es una joven, como tal, tiene varios procesos por delante. En caso que no lo logre, por ejemplo, para Los Ángeles, tienen para el proceso 2032, y así como hay algunos otros, ¿no? Seguramente Arlet, por ejemplo, Arlet y Aimé son un caso muy particular que se les dio la oportunidad muy, muy niñas, porque eran muy jovencitas cuando integran la selección nacional absoluta, que fue a Santiago de Chile, rompe una época de hielo en cuestión de no lograr medalla en este evento. Después de 56 años, si mal recuerdo, logran subirse al podio en esta medalla de bronce. Si bien Arlet a lo mejor no tuvo tanta participación, Aimé sí, pero han estado constantemente estando ahí, ¿no? Y están en el proceso buscando estar en Juegos Olímpicos nuevamente. Podemos hablar de otras disciplinas también, a otros chavos y los que vienen abajo. Es lo que a mí más me emociona, los que vienen abajo, porque estamos viendo a una Julieta Bizarrón que rompió una marca histórica de lograr la primera medalla para Nayarit, ¿no? En gimnasia artística en la Olimpiada Nacional. Este año no, desafortunadamente fuera de ella nadie más se subió al podio, pero el año pasado estuvo otra jovencita, ¿no? Ya fueron dos en esta disciplina, y en atletismo pues hay varias figuras, y estamos hablando ya de un grupo de chavos nuevos que están empujando muy fuerte por estar en selección nacional, tanto juvenil, hoy en día ya también en categorías mayores.
0: Sí, eso da mucho gusto, la verdad, porque prácticamente todos los hemos tenido aquí, los hemos conocido, y pues sabemos que son atletas comprometidos y disciplinados, sobre todo.
1: Sí, fíjate, por ejemplo, muchos a veces en el desconocimiento total o parcial, como lo quieren ver, no le damos el mérito a tal o cual eventos internacionales, ¿no? A veces decimos, no, va a ir un panamericano, pero no es el panamericano bueno. Uh-huh. Es el panamericano,
0: ¿sí?,
1: medianito. Es un evento medianito, ¿no? Por ejemplo, los dos chicos que están ahorita en la Copa Panamericana en Guatemala, uh-huh, que están por jugar un rato más los cuartos de final ante Guatemala, México, donde está Luis Armando Ayala y David Partida, que están buscando un proceso, ¿no? Están en la sub-21, posteriormente estarán buscando, no sé, sub-23 y ya posteriormente a la mayor, si llenan el ojo y siguen ese proceso natural de ir creciendo, ¿no? Pero a veces sí, el hecho de que vayan a ese tipo de eventos, y no, es que no es un evento muy fuerte. O les tocó rivales muy débiles. Eso no debe importar, sí. Al final de cuentas la experiencia que están adquiriendo les va a servir para que ellos vayan creciendo, vayan madurando y el día de mañana se paren en cualquier escenario y peleen al tú por tú con quien sea.
0: Sin duda,
1: ¿no? Entonces hay mucho, por ejemplo hay unos chicos ahorita de Karate Do que están en la Ciudad de México, van a un evento selectivo precisamente para un panamericano de la especialidad. Y son más de uno estará en este evento como lo han estado los últimos años y eso se traduce también en la Olimpiada Nacional donde están peleando también por medallas, ¿no?
0: Sí, y creo que cuidar mucho también al atleta en cuanto a los procesos, creo que es algo que yo he notado en estos deportistas que hemos mencionado, que sus entrenadores los han sabido llevar en cada una de sus etapas, ¿no? Sabiéndolos cuándo descansar. Obviamente hay a veces que se presentan algunas lesiones y eso corta un poco el ritmo, pero sí han ido llevando un buen camino.
1: Sí, creo que el futuro emociona mucho. A mí me emociona mucho, sinceramente. Bien lo decía en la primera mitad del programa Luis Madrigal, el famosísimo Thornton. Todos sabemos que en la parte norte del estado hay muchísima calidad. Sí. Hay muchísima calidad en muchos deportes. Yo soy un fanático de por ejemplo, de tratar de traer gente para disciplinas de combate, luchas, judo. Yo sé que es difícil, pero bueno, sé que allá los chavos, los hombres y las mujeres son personas fuertes. Pero bueno, no, pero ya con las villas, una vez que estén ya en uso, te va a cambiar mucho la dinámica, te va a cambiar y te va a dar mucho en disciplinas. El día de mañana que se trabaje de la mano con la Universidad Autónoma de Nayarit, por ejemplo, que platicamos el pasado miércoles con el profe Hugo Martínez, el jefe del Departamento de Educación Física del Estado,
0: sí.
1: También con los propios maestros en la educación básica, el que se vaya captando niños y niñas desde esas edades, ¿no? Desde esas edades. Y no estoy hablando del Instituto del Deporte, que lo haga ellos, no. También los municipios deben de tener la capacidad y deben de asumir su responsabilidad de captar talentos y buscar la manera de esos talentos arroparlos, trabajarlos y hasta cierta manera, y ya después decirles, ahí les van, ya están desarrollados, ellos van a ser también parte de esa escalera o ese grupo que busca representar a Nayarit en eventos nacionales, ¿no?
0: Y bueno, cambiando de tema, mi George, ayer se anunció, después de la asamblea que tuvo la Confederación de Béisbol Profesional del Caribe en Hermosillo, Sonora, además de reafirmar la sede de la Serie del Caribe 2027, que será en Hermosillo, la sede de la Serie del Caribe Kids, que estará en su tercera edición, es un uh-huh. torneo que se ha ido promoviendo desde hace par de años, donde, pues bueno, cada liga que participa en la Serie del Caribe hace un torneo infantil y clasifica a uno de sus equipos a este evento, y pues resulta que el Coloso y Nayarit serán sede de este evento el próximo 10 de agosto.
1: Del 10 al 16.
0: Del 10 al 16, ¿no? Así es. Pues una noticia que pues empieza a levantar algo de expectativa. lo que también nos da una señal de que está cada vez más cerca esa segunda temporada, segundo año. Y no solo eso, ¿no? A falta de que el equipo de Jaguares lo haga oficial y la misma confederación, pero también parece ser que los niños que participaron con Jaguares y quedaron subcampeones, no sé si recuerdes,
2: sí,
0: estarán participando en este torneo.
2: Como se hizo
0: en este año, es correcto. El campeón y subcampeón, que fueron los Tomateritos de Culiacán y los Jaguares.
2: Yo creo que sería la mejor noticia que pueden dar a la gente. Obviamente el béisbol infantil llama mucho a la gente, y el hecho de que tengas a chicos de aquí, de la localidad, del estado, participando en este evento internacional, seguramente va a jalar aún más a la afición, ¿no? Que ya también está esperando más noticias de la segunda temporada de Jaguares de Nayarit en la Liga Mexicana del Pacífico. Después de una primera temporada muy buena, la gente está esperando, ¿no? Está metidísima y qué bueno. A mí, sinceramente, sí me gustó la noticia.
0: Sí, es buena noticia.
2: Esperemos que sí el equipo de Jaguares tenga participación, como México B, como México C, como sí, tú lo pongas, sí. Pero que tenga participación y representación para que le dé un poquito más de color al evento, ¿no?
0: Sí, se espera todavía más detalles de calendario, equipos, enfrentamientos, pero por lo menos ya se anunció que esta serie del Caribe Kids será aquí en El Coloso.
2: Sí, pues hay que esperar más detalles, por lo pronto pues ir preparándonos, ¿no? Para ir a echarle porras, ya sea a Jaguares, a México B, a México A, o a quien usted decida ir a apoyar. Cuando estamos viendo que se está terminando el partido, faltan algunos minutos para que finalice los 90 minutos entre Noruega y Francia, 3-1 todavía, pero Senegal va ganándole 5-0.
0: Se va a meter Senegal, como mejor tercer lugar, con esa goleada.
2: Tremendo, y ahí sí. No cambia el...
0: No, porque ese grupo no es de los posibles que enfrente México. El grupo que enfrenta México, los grupos que enfrenta México son C, E, F, H e I, me parece, son esos grupos.
2: Oh, tremendo lío, pues a ver qué pasa.
0: A ver qué pasa. Y por aquí veo que traes otra información interesante. Hace algunos días, la semana pasada creo, comentábamos sobre qué iba a pasar con la final de la primera división amateur.
2: Se nos fue el torto, no le preguntaba. Sí,
0: entre Mora y Provincia, que pues los dos equipos avanzaron a la final de Liga y Copa. Entonces decían, bueno, en un solo partido que se juegue todo, campeón de Liga, campeón de Copa y automáticamente campeón de campeones. Pero parece que nos traes ya ahí algo de información.
2: No hubo, a lo que tengo entendido, ahí el gran Román Macías es el ahí del instituto, es el que sigue de lleno la primera división. No hubo acuerdo y se estará jugando la final de Copa este fin de semana.
0: En Bellavista.
2: En Bellavista, bueno, Bellavista, ¿verdad? Exactamente. Ahorita te digo la hora, porque serán varias finales este fin de semana. Ahí Amora y Real Provincia será a las 2 de la tarde en Bellavista, final de Copa.
0: Bueno,
2: entonces serán dos partidos sí o sí, mínimo.
0: Y bueno, ya también hace rato adelantabas el partido de cuartos de final entre México y Estados Unidos en la Copa Panamericana de Voleibol Sub-21, donde están Luis Ayala y David Partida. Y pues bueno, ya casi para terminar, ya hay partidos cerrados en los 16avos de final de la Copa del Mundo. Y hasta ahorita, los dos más llamativos para mí son Japón contra Brasil, que inmediatamente salió a la relación de aquel capítulo de los supercampeones, donde una de sus temporadas termina con un enfrentamiento precisamente de Japón ante Brasil en una Copa del Mundo.
2: Sí.
0: Y el otro partido que ya está definido es, qué interesante, porque hay otros que ahorita voy a comentar, Países Bajos contra Marruecos. Yo Países Bajos, que para mí ha sido uno de los equipos que mejor fútbol ha desempeñado, y Marruecos, que pues nada más viene de ser tercer lugar el mundial pasado, le empató a Brasil en esta fase de grupos, y además lo llamativo es que será en Monterrey. Y el resto de encuentros ya definidos es Canadá contra Sudáfrica. Me abre una esperanza porque me tocó Canadá en la quiniela. sin de menospreciar a los sudafricanos, pero creo que es mejor enfrentar a Sudáfrica que a cualquier otro, sí, sinceramente. Sí, claro, claro. Y también a Estados Unidos le tocó en apariencia una llave que pudiera conseguir avanzar el equipo de Estados Unidos, a pesar de ayer caer ante Turquía 3-2 en gol de último minuto ante Bosnia. Y otros de los partidos definidos, nada, ninguno, son solo esos 4 hasta el momento, pero ya hay varios clasificados. Está Alemania, está México, obviamente, Australia también se metió, Argentina, Costa de Marfil y Suiza. Algunos también ya avanzaron como mejor tercer lugar, el caso de Ecuador ayer en esa victoria, sí, épica ante Alemania.
2: La primera victoria en su historia sobre Alemania.
0: Sobre Alemania, y además en una Copa del Mundo ocupaban ganar para avanzar y así lo hicieron. ¿Qué otros terceros lugares ya están asegurando? Bueno, Senegal con esa victoria seguramente también se va a meter, sí, como mejor tercer lugar. Corea del Sur, que parecía el rival más complicado del grupo de México, ya no sabemos si le va a alcanzar para meterse o no, está ahí en la pelea como mejor tercer lugar. Suecia también ya se metió como mejor tercer lugar, luego de empatar ayer ante Japón, pero bueno, ya se está llegando la fase de eliminación de esta Copa, mi York.
2: Sí, pues hay que seguir disfrutando.
0: Aquí los tengo, mira, los mejores terceros lugares hasta el momento es Suecia, Ecuador, Bosnia, Paraguay, Senegal, te digo que se mete, Croacia parece que se va a meter, Corea del Sur y Argelia. Escocia estaría quedando ya fuera, por lo que ese posible enfrentamiento entre México y Escocia que se estuvo manejando los últimos 3 días prácticamente.
2: El clásico de la chela.
0: Ya parece no se va a llevar a cabo. Hoy por la tarde Cabo Verde, hay que ver, se puede ser un enfrentamiento también de México.
2: Yo creo que Cabo Verde.
0: Pero sí, todo pinta para que sea Ecuador, ¿eh?
2: Vamos a ver, ya con esto nos vamos, disfrute el fin de semana, el lunes nos vemos y nos escuchamos aquí en Conexión Deportiva.
0: Adiós.
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4: Es la 1:58.
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0: Muy buenas tardes a todos ustedes, excelente viernes, estamos comenzando prácticamente ya con el fin de semana. Muy bienvenidos aquí al Origen de la Noticia desde nuestra bella y pintoresca capital nayarita. Son exactamente las 2 de la tarde con un minuto, así lo marca el reloj más histórico de todo Tepic. ¿Sabe usted cuál es? Bueno, si no lo sabe, quédese con nosotros y coméntenos a través de nuestro WhatsApp o de nuestra página de Facebook. Nos encuentra como Aztlán Radio. Números de teléfonos en cabina 210-5955, 210-5955. Anótele muy bien. WhatsApp, dudas, sugerencias, felicitaciones, quejas, denuncias, 311-225-7094. Porque recuerde que aquí sí le damos voz a todos sus mensajes. Así que díganos, ¿cuál es el reloj más histórico de todo Tepic? Recuerde que tenemos 30 minutos rápidos de información para que se vaya a su casa a descansar ya bien informado. Si usted ya está en su casita degustando de sus alimentos y cuenta con un dispositivo Alexa, nada más échele un grito y suena así. Así de fácil es acceder a nuestra barra de programación que, por supuesto, Aztlán Radio tiene para todos ustedes. Y ahora sí, vámonos de lleno con la información. Y bueno, vamos iniciando con las afectaciones por las lluvias, y es que pues bien lo sabe que desde el 15 de mayo pasado se inició el periodo del temporal de lluvias y este culminará hasta el 30 de noviembre. Pues mire, este fin de semana se estarían realizando trabajos preventivos de poda y tala de árboles sobre el libramiento de Tepic desde la calle Brasil hasta la salida a Mazatlán a partir de las 9 de la mañana, por lo que se les recomienda a los automovilistas transitar con tiempo y precaución, pues el carril lateral izquierdo estará cerrado mientras se realizan las labores. Así lo informa el director operativo de bomberos del estado, Enrique Rodríguez. Escuchemos.
1: El día sábado, para hacer una poda y tala de árboles, los árboles están en riesgo, ya se ha programado. El programa de trabajo de poda y tala de los árboles en libramiento sería lo que viene siendo desde la Brasil hasta con la salida a Mazatlán, aproximadamente de las 9 de la mañana hasta las 13, 14 horas del día. Todo aquel automovilista que transite ese libramiento a esa hora, busque una ruta alterna, se le va a informar. Estará cerrado con coordinación con personal de vialidad, de movilidad, para el cierre total, para seguridad, o se cierra en partes el libramiento, talamos el árbol, cae, lo cortamos y abrimos vialidad otra vez.
0: Esto precisamente, estas acciones se realizarán derivado a la caída de árboles y afectaciones que se tuvo en las pasadas lluvias aquí en la capital nayarita, así que tome precauciones, prevenga tiempos, si tiene otra ruta alterna, pues hágalo porque se va a estar trabajando, le repito, desde la calle Brasil hasta la salida Mazatlán a partir de las 9 de la mañana. Y continuando con el tema de las lluvias, si usted tiene pensado salir este fin de semana, déjeme le comento que se pronostican para este fin de semana lluvias intensas, así lo informa el Observatorio Meteorológico de la Conagua de Tepic. Asimismo, las altas temperaturas, principalmente en el centro y sur del estado, estarían continuando. Escuchemos.
2: Fin de semana hasta lunes tenemos por ahí entrada de humedad del Océano Pacífico, tenemos canales de baja presión, una inestabilidad atmosférica a nivel de medio de la atmósfera, entonces esto estará provocando en este lapso de tiempo por ahí alguna lluvia de moderadas a fuertes y algunas puntuales muy fuertes, lo que es hasta el domingo. Ya el lunes bajaría un poco el pronóstico.
0: Y cambiando un poquito de información, mire, a pesar de que se amplió el plazo para estar registrando de manera obligatoria las líneas celulares con la CURP, la medida enfrenta resistencia ciudadana. En un sondeo realizado a usuarios locales, impera el rechazo a este trámite. Mientras algunos afirman de manera tajante que no se estarían registrando, otros prefieren esperar a que se venza la fecha dispuesta impuesta por el gobierno federal para conocer los efectos reales. Incluso existen ciudadanos que contemplan utilizar chips extranjeros con alternativa para mantener la conectividad, vaya, sin entregar datos y su identidad. Las autoridades se encuentran recordando a quienes decidan no cumplir con la disposición oficial que estarán sufriendo un bloqueo de sus servicios de voz y de datos. Escuchemos lo que opina la gente.
3: Ya lo hice, ahí en Telcel se da de alta uno y es lo que pedían, que se diera de alta uno y ya me di de alta. Según el gobierno, sí, por eso hace uno el trámite, ¿no? Porque dicen que si no se da uno de alta, es cómo se va a poder uno comunicar, ¿no? Es un trámite de unos 10 minutos.
4: Voy a esperar los tiempos, que se cumpla la fecha, a ver qué pasa. Si no, pues igual y puedo un chip americano.
5: No me he registrado ni me pienso registrar. Mirando lo que pase más adelante, posiblemente si es que me llegan a cortar la línea, no me registraré porque no quiero que el gobierno sepa la comunicación que tengo, sepa de mis datos, porque se supone que el teléfono es privado.
0: Y mire, tengo algunas cosas que aportar respecto a este tema que ha causado mucha controversia en redes sociales, y la principal de ella es que le estarían bloqueando, como bien se había informado, que se bloquearían las líneas a partir del 30 de junio. Eso es lo que circula en redes sociales, pero a ver, mire, les cuento muy bien porque esta información no es precisamente a todas las personas. Si usted cuenta con un plan, usted ya se encuentra registrado. Usted ya ni tiene por qué preocuparse de registrar su línea telefónica. Al adquirir un plan, usted ya brindó todos sus datos, ya se encuentra registrado, por lo que usted no es apto para registrar su línea. Lo que realmente está pasando es que cada número va a tener una fecha exacta. Ya el 30 de junio no será la fecha que se había estipulado para el registro de celular. Un decir, si su teléfono termina en 0 y 1, usted tendría que registrarse hasta agosto. De 2 a 3, su terminación en septiembre. 4 o 5, la terminación de su número celular, se tendría que estar registrando en octubre. 6 o 7, el noviembre, y 8 y 9 hasta diciembre. Y bueno, algo bien importante es que al finalizar cada periodo, las líneas que no estén vinculadas estarán suspendidas. El resumen bien claro es que para las personas que tengan un plan, no aplica este registro, simplemente para las personas que están utilizando recargas mes con mes. Si usted no hace este registro, claramente serán suspendidas sus líneas telefónicas. Así que pues no, que no lo sorprendan y que la información no se esté confundiendo en redes sociales. La información es muy clara, así que aquí está. Y si tiene alguna duda, por ahí en redes sociales, en las páginas de Tele10, estará rondando un video con la información correcta. Ahora sí, cambiando un poquito de información y para que usted ya quede bien despejado respecto a esta controversia que se había estado generando de las líneas telefónicas, cambiamos un poquito de tema. Pues mire, hoy viernes siempre tenemos una sección bien agradable que Alejandra García prepara para todos nosotros, precisamente de emprendimientos, ideas, qué hacer con tu dinero, y hoy nos preparó algo muy especial. Escuchemos.
6: ¿Estás retrasando tu lanzamiento por un exceso de perfeccionismo o por miedo a que te rechacen? Estás en Idea Desbloqueada, el espacio donde tu mente empieza a facturar. Hoy hablamos de velocidad. No pases meses encerrado intentando crear el negocio perfecto en papel. Lanza un producto mínimo viable. Es la versión más simple, rápida y barata de tu idea que puedes poner a la venta hoy mismo. Si quieres abrir una pastelería, no compres hornos industriales. Hornea 3 pasteles en tu casa y ofrécelos ya a tus conocidos. El mercado real te dirá qué ajustar y si la gente está dispuesta a pagar por ello. Equivócate rápido y barato. Desbloquea tu mente y a facturar.
0: Muchísimas gracias, Alejandra García. Como siempre, nos trae una idea bien interesante para estar ahora sí que dándonos una idea de un nuevo emprendimiento, qué hacer con tu dinero y qué hacer con los productos también. Oiga, ¿y qué le parece si nos vamos a la información nacional?
7: Vamos a conocer las noticias del país. La Fiscalía General de Justicia del Estado de México cumplimentó 9 de las 10 órdenes de aprehensión que concedió el Poder Judicial en contra de funcionarios del gobierno estatal involucrados en la red de venta de plazas magisteriales que venía operando desde el sexenio de Alfredo del Mazo Maza entre 2017 y 2023. Todos los detenidos responsables del manejo de la nómina del gobierno estatal fueron puestos a disposición de un juez de control del Poder Judicial del Estado de México, adscrito al penal de Santiaguito de Almoloya de Juárez, donde se llevará a cabo la audiencia inicial de formulación de imputación. Confirman suspensión de clases y home office en Ciudad de México. La presidenta Claudia Sheinbaum emitió un decreto en el Diario Oficial de la Federación para evitar afectaciones por la alta movilidad que se espera el próximo 30 de junio en la Ciudad de México con motivo del Partido de México en la máxima fiesta de fútbol del mundo. Por ello, se decretó la suspensión de clases en escuelas públicas y privadas de educación preescolar, primaria, secundaria y normal, así como en instituciones de educación media superior y superior dependientes de la SEP y en los centros de trabajo, se aplicará el denominado home office. Se prevé que estas medidas sean aplicadas el 5 de julio cuando se juegue otro partido. INE aprueba 2 nuevos partidos políticos. El Instituto Nacional Electoral aprobó la creación de 2 nuevos partidos políticos de cara a las elecciones de 2027. En sesión ordinaria, el Consejo General analizó las solicitudes presentadas por 4 organizaciones de la ciudadanía y una agrupación política, de las cuales solo 2 lograron constituirse como partido político nacional denominados Construyendo Sociedades de Paz AC y Personas Sumando en 2025 AC. El Consejo General del INE aprobó la distribución de financiamiento público y prerrogativas postales y telegráficas para los partidos políticos a partir del julio próximo. Para Aztlán Radio, Estrella Ortiz.
0: Ahí tiene la información nacional. Oiga, y el día de hoy tenemos una entrevista muy especial. Vamos con la cortinilla.
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0: Y el día de hoy tenemos en la línea telefónica una entrevista bien especial, pues el próximo 27 de junio está próximo a presentarse Summer Lerza aquí en su visita a Tepic. Bienvenido, ¿cómo estás?
9: Hola, ¿qué tal, Blanca? Buenas tardes.
0: Buenas tardes, artista gráfico, tallerista de este proyecto. Cuéntanos un poquito, bienvenido.
9: Hola, ¿qué tal? Mira, pues estamos invitando a toda la gente, para el público en general, a la presentación oficial de nuestra revista colectiva de arte LGBT. Es una revista que recabamos arte por diferentes municipios del estado de Nayarit, de gente común, gente que se animó a participar en los talleres. Yo estuve como tallerista, y entonces lo interesante de esto es que se recabó muchísimo arte, lo capturamos en una revista que se le llama Fanzine, y lo vamos a estar presentando el día de mañana a las 5 de la tarde en las ruinas de Jauja.
0: Oye, para quienes nunca han escuchado este término, ¿cómo explicarías qué es un fanzine?
9: Es una recopilación de información de cualquier tipo. En este caso, nosotros recabamos arte como un collage. Es una revista como si fuera un collage. Tú lo abres y vienen hojas de colores, vienen textos de diferente fuente, ya sea negritas, ya sea mayúsculas, minúsculas, fotografías, dibujos, poesía, porque también tuvimos talleristas poetas, tuvimos escritores. Yo estuve en la parte de la fotografía y el diseño, el dibujo, vaya. Entonces nos fuimos, como te digo, a Bahía de Banderas, nos fuimos a Santiago, Nayarit, aquí en Tepic, Nayarit, también estuvimos en la Ciudad de las Artes Indígenas y estuvimos también en una escuela de arte. Recabamos el arte posible de todas las personas que se animaron a participar y pues resultó una revista de información, una revista de mucho aprendizaje y de mucha, ¿cómo se dice?, de muchísima empoderamiento, porque de ahí parte nuestro trabajo de la revista. O sea, hicimos el proyecto va de cómo es vivir en la comunidad LGBT en Nayarit. Entonces, tomamos las referencias negativas para podernos empoderar de ellas y de ahí crear arte.
0: Oye, ¿y qué significa para ti estar próximamente, bueno, ya lo mencionaste ya que estuviste aquí en Tepic, pero estar compartiendo todo este trabajo con todo el público nayarita?
9: Mira, me encanta, estoy muy feliz. Yo, pues, soy de aquí de Nayarit, vivo aquí en Tepic, Nayarit, precisamente.
0: Sí.
9: Pues ya llevo alrededor de 4 exposiciones colectivas con otros colegas, en este caso el colectivo disidente La Manada, que es un colectivo LGBT,
0: sí,
9: me invitó a participar en este proyecto como tallerista. Y la verdad es que acepté porque me parece que todos podemos crear. De alguna forma, el arte es subjetivo y hay personas que luego de repente dicen, yo no sé hacer esto, yo no sé dibujar, yo no puedo hacer esto.
0: Claro.
9: Pero el motivarlos y el animarlos a que también pueden crearlo, creo que es muy importante, pues, estar como apoyando a nuevos talentos, porque igual surgen nuevos talentos, surge gente con inquietudes artísticas que, digo, nunca la han explorado y a lo mejor dicen, oye, pues mira que me salió muy bien. Entonces, lo importante aquí era recabar el arte, empoderarnos de lo negativo, de lo que es de repente lidiar en la comunidad LGBT. Y bueno, quedó plasmado en esta revista, que tiene un juego de palabras ahí muy chistoso, que bueno, ya mañana lo van a saber.
0: Ok.
9: Pero es un juego de palabras, en realidad, también partes del cuerpo humano que algunas veces hemos visto como de manera negativa, poderlo empoderar también, y bueno, hace juego con esto de lo artesanal, ¿sabes?
0: Sí, claro, claro. Oye, ¿y cómo surge este interés de ilustración y la gráfica, pues así de manera independiente?
9: La mía, pues desde los 14 años, yo igual garabateaba y dibujaba, tengo inspiraciones de artistas, mayaritas también, uh-huh, y artistas nacionales, artistas internacionales, y entonces mi inquietud inició ahí, porque pues mi cabeza siempre estaba intentando crear, intentando hacer cosas diferentes, inclusive me sentía pues muy extraño, y bueno, la práctica me ha hecho estar donde estoy ahora, es decir, mis exposiciones, afortunadamente ya este año se me invitó para poder participar en una exposición individual, y entonces ya estoy planeando qué preparar para el siguiente año, primero el universo.
0: Ay, oye, qué padrísimo. Oye, ¿y qué consejo pudieras darle a alguien que quiere publicar su primer fanzine, pero no sabe por dónde empezar?
9: Pues mira, la realidad es que el fanzine es súper básico de hacer, realmente no hay una ciencia como tal así compleja, es crear un tema y basarte sí, precisamente en el tema, y de ahí trabajar, empezar a hacer recortes que vayan haciendo similitud al tema que tú quieres exponer. Pues como te digo, manejamos diferentes técnicas de arte, hubo gente en el taller poeta, hubo gente escritora, hay gente que ya publicó libros, hay gente que se dedica a la poesía, yo me dedico a la fotografía, me dedico también al arte visual, a la ilustración y a la fotografía, ajá. Y entonces creo que, pues, como te digo, cualquier persona puede crear arte, al final todos tenemos un don oculto y puede que precisamente el arte sea el que te guíe, pues.
0: Oye, ¿y algún artista ha marcado ese estilo, algún artista o algún libro que haya marcado ese estilo que llevas?
9: Mira, yo me rijo mucho por el arte erótico. A mí en lo personal manejo muchísimo el arte erótico, obviamente con muchísimo cuidado, con muchísimo respeto precisamente también. El saber manejar este tipo de arte a veces suele ser un poquito confuso, porque el ver diferentes cuerpos y ver sí, vaya, el cuerpo humano tal como es, a veces de repente asusta a las personas, ¿no? Pero el adentrarte a explorar y a conocer un poquito más de este arte, creo que a mí me ha hecho una persona muchísimo más madura. También, pues mi gusto por artistas de aquí locales, hay un artista que admiro muchísimo, bueno, es un artista también plástico, un artista visual, la señora López, que ahorita pues no se encuentra aquí en Nayarit, pero es una persona que también ha estado trabajando en mucho arte. Como fotografía, una de las personas que me inspira muchísimo es Guillermo Meda,
0: que claro
9: es una
0: que
9: persona
0: sí,
9: que creyó en mí desde el principio y a quien le debo muchísimo respeto y muchísima admiración, porque también él trabaja con cuerpos, con la naturaleza, con espacios, y ya en general así, un artista nacional, Fabián Chaires, que es el famoso pintor del zapato en tacones.
0: Ah, claro la que pintura. Sí, claro que sí.
9: Ah, pues él es uno de mis inspiraciones también, de mis mayores inspiraciones a nivel nacional y ya internacionales, las fotografías de Andy Warhol.
0: Wow, oye, no, pues sin duda muy bien inspirado estás. Y ahora sí, pues lánzate la invitación para toda nuestra gente.
9: Perfecto, Blanca. El día de mañana a las 5 de la tarde, en las ruinas de Jauja, vamos a iniciar con este proyecto de la de la presentación oficial de nuestro fanzine de arte LGBT en Nayarit, para cerrar con broche de oro el mes del orgullo.
0: Excelente. Habrá... Próximo a celebrarse el 28 de junio.
9: Sí, claro, ajá, así es, mira, el domingo. Habrá una charla ahí, una charla con otros artistas. Estará Dani Cortés, estará Keiko, estará Isaac, y tendremos un espectáculo drag a cargo de Thunder, un chico drag king, ajá, que es súper político, súper talentoso, y vamos a estar ahí pues compartiendo charla, regalando el fanzine obviamente, y pues exponiendo también nuestras ideas, y quien quiera sumarse también ahí a hacer de repente alguna actividad artística, pues también los vamos a invitar.
0: Excelente. ¿En redes sociales algún lugar donde puedan seguir una transmisión o la información que de pronto no alcance a llegar a ellos?
9: Muy bien, estamos en Instagram como @lamanadatepic, @lamanadatpc, y pues mi Instagram es @somerlerza.
0: Ok, excelente. Muchísimas gracias, Omer. Un placer platicar contigo. Gracias por tu tiempo.
9: Hasta luego.
0: Cuídense
9: mucho.
0: Buen provecho. Gracias.
9: Igualmente, gracias.
0: Pues ahí lo tiene, mañana. Mañana es la invitación para que acuda a este gran evento de arte, arte e inspiración fanzine, que sin duda inspira muchísimo respeto para toda la comunidad que se ha estado trabajando con ello, y el próximo domingo pues también estarán todos conmemorando esta fecha tan importante donde el respeto y la igualdad para todos es uno mismo. Oiga, y cambiando un poquito de tema en temas de empleo, pues mire, este viernes se lleva a cabo la Feria Nacional de Empleo para la Diversidad e Inclusión Laboral en la Plaza Bicentenario. En Tepic, bueno, es en la Plaza Benito Juárez. Anteriormente era Bicentenario, ahora ya es Benito Juárez, y bueno, estará hasta las 3 de la tarde, en lo que usted todavía va a tener tiempo. Mira, va a terminar el noticiero y usted tiene su solicitud elaborada, su currículum, podrá irse a la Plaza Benito Juárez, y aquí estarán ofertando cerca de 200 vacantes para todo tipo de personas. El evento estuvo encabezado en la mañana, desde muy temprano, por la presidenta del sistema DIF Nayarit, la doctora Beatriz Estrada Martínez, quien destaca la capacidad de todas las personas para que se integren a estar integrándose a una vida laboral activa, pero también hizo un llamado para erradicar el trabajo infantil en todos los sectores. Escuchemos.
10: No es un evento solamente de empatía, es un evento en el cual se van a otorgar las oportunidades que muchas personas de las que se encuentran aquí están buscando, que les van a abrir un lugar, un espacio laboral que les va a permitir tener el acceso a ese trabajo digno. Es un talento que se les está reconociendo para demostrar de lo que son capaces. Creer que la fortaleza de su conocimiento, de su capacidad, de su talento, les va a permitir aspirar a una oportunidad laboral. En el momento en que se introduce la diversidad en las plantillas laborales, se está ampliando la posibilidad de que esas empresas sean más creativas, más productivas y más competitivas. Se incluye ahora un tema muy importante: la lucha en contra del trabajo infantil. Tenemos que erradicar el trabajo infantil.
0: Pues Siri todavía tiene 30 minutos para que llegue a la Plaza Benito Juárez. Todavía hay varias vacantes disponibles para usted que puede entrar en alguno de los perfiles que se están ofertando en esta Feria del Empleo, que como bien les dice la doctora Beatriz Estrada Martínez, es estar erradicando también, integrarse a la vida laboral, vaya, que ayuda muchísimo, no solo económicamente, sino también mentalmente. Lo va a ayudar muchísimo, así que ojalá que alcance para esas personas que apenas nos están escuchando, apenas se están enterando, todavía alcanzan a llegar a la Plaza Benito Juárez. Oiga, y cambiando un poquito de información, es hora de escuchar la denuncia.
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0: 311-225-7094, el número donde le damos voz a todos sus mensajes, porque recuerde que aquí su voz sí es importante y precisamente el día de hoy tenemos un reporte donde nos comentan que las lluvias de estas temporadas han puesto en evidencia el mal estado de la calle Tenochtitlán de la Avenida México hasta la calle Francisco González Bocanegra en la colonia Amado Nervo. A pesar de que hace poco tiempo fue intervenida de acuerdo a los vecinos, así lo señalan, que hace poco se hizo una tipo de rehabilitación, sin embargo, ya hay muchos baches que están dañando a los coches y que diariamente circulan por esta zona en la ciudad, por lo que piden a las autoridades correspondientes atiendan esta situación, pues ya están enfadados de que todos los días haya afectaciones. Le repito, las calles son Tenochtitlán, desde la Avenida México hasta la calle Francisco González Bocanegra en la colonia Amado Nervo. Una vez ya se había rehabilitado, sabrá Dios con qué tipo de materiales, porque mire, pues ya otra vez están los baches, así que hacemos un llamado urgente a la autoridad municipal para que vaya, se dé una vuelta y como todos los días, dándole voz a los mensajes, a su voz que no ha sido escuchada y a las respuestas que no se le han dado. Así que con esto concluimos la denuncia del día de hoy y nos pasamos a temas más coloridos, de bonitas noticias. Pues mire, la FENINE estará anunciando un nuevo viaje. Recuerda que hace algunos días le comenté que fue entregada más de 200 visas a personas que tenían años sin ver a sus hijos. Pues mire, la FENINE anuncia nuevo viaje de reencuentro de estas familias nayaritas para finales de este junio. Escuchemos.
12: El presidente de la Federación Nacional e Internacional de Nayaritas en el Extranjero, la FENINE, Isidro Castellón, informó que recientemente se realizó un viaje en el programa Uniendo Familias Nayaritas y se prevé otro a finales de junio. El líder migrante destacó que esta iniciativa costea la totalidad de los gastos de transportación para que padres nayaritas se reencuentren con sus hijos en el extranjero tras décadas de separación.
13: Este programa ha sido de lo mejor, el mejor trabajo. Mi corazón me lo ha tocado mucho cuando yo veo que los papás van y abrazan sus hijos, sus hijas, que no los ven por 15, 20 hasta 30 años. Hoy la persona más mayor con más años que llevamos, la señora es de Carrillo Puerto y tiene 90 años la señora. Fue la primera que le dieron su visa y bien contenta está para ya ir a ver a sus dos hijos que tiene 26 años que no los mira. Tenemos otro pequeño grupo, otros 53 personas. Finales de mes tenemos ese otro grupo. Ya que terminamos, llevemos estos señores de estos dos grupos, vamos a iniciar con otro grupo. Vamos a estar en comunicación y les decimos a las redes sociales para que las familias que quieran participar de aquí se den cuenta y llenan su solicitud.
12: Para Astra Noticias, reportó Berta Álvarez.
0: Y hoy es viernes, casi nos vamos a descansar, pero antes de irnos, vamos a escuchar qué pasó un día como hoy.
14: ¿Qué pasó un día como hoy, 26 de junio? 1979, el pugilista estadounidense Muhammad Ali se retira del boxeo, aunque regresaría para dos exhibiciones más, siendo derrotado en ambas.
15: Muhammad, Muhammad Ali, he floats like a butterfly, stings like a bee.
14: 1985, nace Chiquis Rivera, cantante, productora musical y de televisión, hija de Jenny Rivera.
16: ¿Creen que

0: 1993, nace Ariana Grande, actriz, cantante y compositora estadounidense. En 1997, en Londres, se publica el primer libro de la saga de Harry Potter, Harry Potter y la Piedra Filosofal, obra escrita por J.K. Rowling con 500 copias. Científicos del Centro Sanger dan a conocer el Proyecto Genoma Humano, el mayor logro de la ciencia moderna. Se trata de la secuencia de ADN que contiene las instrucciones para cada aspecto físico del cuerpo.
1: También podemos decir que es como un mapa de tu salud, porque permite ver qué puntos de tu cuerpo pueden verse afectados por ciertas enfermedades a lo largo de tu vida.
0: Y en cuanto a las celebraciones, hoy es el Día Internacional de la Lucha contra el Uso Indebido y el Tráfico Ilícito de Drogas.
2: ¡Vive sin drogas!
0: Y en México es el Día del Pedagogo.
3: La pedagogía en la actualidad es una ciencia abocada al complejo estudio de la educación.
0: Con edición de Alejandro Mesa para SLAN Radio, Gabriel Carrillo.
4: Gracias a Gabriel Carrillo por las efemérides del día de hoy, tan creativas como todos los días. Y bueno, prácticamente estaríamos finalizando este espacio informativo, pero antes, mire, una nota más, porque esta también es de gran interés, pues el Instituto Nacional Electoral, el Nayarit, estaría incorporando nuevos elementos de inclusión en la credencial para votar, permitiendo a los ciudadanos elegir su identidad de género. María Dolores Cerón Maza, vocal del Registro Federal de Electores en la entidad, nos informa que los usuarios ahora pueden solicitar en los módulos que se asiente el género femenino, masculino o no binario, este último identificado con las siglas NB. La funcionaria precisó que esta autodescripción es de carácter estrictamente identitario y aclaró que no generará derechos político-electorales. Escuchemos.
5: Nuevas medidas que tienen que ver con la incorporación de elementos de inclusión. En la credencial se añade campo de género. La ciudadanía puede elegir entre el género y el sexo. Y en caso de elegir el género, pueden asentar entre femenino, masculino o no binario. Aparecerá una NB, que quiere decir pues no binario. La ciudadanía pues tendría que hacer esta solicitud a el personal de los módulos. La autoadscripción no genera derechos político-electorales, ¿no? En caso de que la ciudadanía pues quiera participar en alguna contienda y quiera ser candidato o candidata, el hecho de que la credencial se autoadscriba no le genera un derecho político electoral. Para personas con discapacidad visual, la credencial ahora tendrá una muesca. También comentarles que están tardando un poquito más de 20, 25 días en la entrega de la credencial.
4: Ahora sí, con esta información llegamos al final de este espacio informativo. Agradecer el favor de su atención, deseándole que tenga un excelente y extraordinario fin de semana. Agradecer el apoyo a la producción el día de hoy en controles Eiri y Genaro, que nos estuvieron atendiendo y aportando el día de hoy. Todos los efectos que usted ve y escucha son gracias a ellos. Y gracias a usted también por estar aquí atento a todo nuestro público. Recuerde que usted y yo tenemos una cita el día lunes a las 2 de la tarde aquí en El Origen de la noticia, la información clara, sin rodeos y sin adornos. Y recuerde, cargue con paraguas, fin de semana lluvioso. Hasta luego.
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8: Son las 2:34.

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1: Son las 2:39.
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1: Son las 2:47.

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1: Son las 2:51.

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3: Son las 2:55.
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9: Hola, hola, ¿cómo están? Soy Claudia Mejía. En esta ocasión vamos a hablar de un tema que le compete a las mujeres. Bueno, en parte mujeres, en parte a tu pareja, en parte a todos, porque somos una red de apoyo aquí en esta vida. Debemos de tener siempre redes de apoyo y no estamos solitos. Entonces, pues vamos a empezar. En esta ocasión vamos a hablar de endometriosis. Es una palabra medio rara y tal vez nunca la hayas escuchado, o tal vez sí, pero si eres mujer, seguramente sí. Y para eso está conmigo la doctora Alejandra López Chávez. Ella es ginecóloga y obstetra. ¿Cómo estás?
10: Hola, muy bien, muchas gracias. ¿Y tú?
9: Muy bien, aquí emocionada porque es tu primera vez.
10: Sí, es la primera vez.
9: Endometriosis. O sea, yo escucho endometriosis y endometrio. Bueno, ya nosotras sabemos que el endometrio, pues es esa capita que se suelta cuando estamos en nuestro periodo.
10: Exacto.
9: ¿No? Pero se escucha más peligroso y más feo que solamente
10: sí, suena,
9: eso, ¿no?
10: Suena intimidante la palabra.
9: Exacto,
10: ¿no?
9: Sí.
10: Pues justo lo que mencionabas, o sea, primero hay que entender que el endometrio es esta parte bien interna del útero que va a tener básicamente dos funciones. La función uno es que se va a hacer gruesita entre una regla y la otra, se va a hacer gruesa porque se prepara para recibir un embarazo. Si en esa mujer, en ese mes, no hubo un embarazo, al terminar ese periodo, va a caerse este endometrio en forma de menstruación, ¿no? O sea, el endometrio tiene que vivir justo en la cavidad endometrial y se va a descamar mes a mes en forma de regla. Sin embargo, la endometriosis quiere decir que hay tejido que no es endometrio como tal, es tejido similar, que eso es muy importante entender que no es endometrio, que es tejido similar al endometrio y que va a estar fuera de esta cavidad, que puede abarcar cualquier parte del cuerpo humano, desde cerebro, desde ¿qué? Pulmones, desde claro, el diafragma, pero principalmente va a estar en órganos pélvicos, que puede ser a lo mejor la vejiga, el uretero, el intestino, o literalmente los ovarios, las salpinges. Si bien esta es la localización más frecuente, no es la única. Entonces, realmente los síntomas van a ser múltiples, muy variados, en muchos matices, y cada paciente lo va a vivir de manera distinta. Entonces, si bien la endometriosis puede tener diferentes grados de afectación, siempre va a haber un dato que nos haga sospechar de ella.
9: Y si dices que es otro tipo de tejido que puede estar en cualquier otro órgano, si de por sí el dolor que una siente en su periodo, no me quiero imaginar el dolor que sería tener ese tejido en otro órgano. O sea, ¿esto sí es así?
10: Sí, literal. O sea, al final del día, el tejido endometrial sano que está dentro del útero va a tener receptores para ciertas hormonas, ¿no? Estas hormonas, de manera natural, las produce el ovario. Pero también hay hormonas que producimos a través del tejido graso, a través de ciertos procesos químicos. Pero en una paciente sana, estrictamente hablando, y te hago mucho hincapié en esta parte que tú me acabas de mencionar, el dolor que sentimos durante la regla. Y ese es un punto pivote. La regla puede doler, claro que puede doler, pero hay un grado para diferenciar cuando es un dolor normal, entrecomillado, y un dolor que ya no se considera normal. Y esta palabra de es que para mí el dolor es normal, el normalizar el dolor, creo que es el gran error que podemos cometer desde a veces las propias pacientes que lo normalizan y también nosotros como médicos que no les damos el peso, ¿no? El justo peso a las cosas, ¿no? Entonces, tener dolor durante la regla puede ser normal siempre y cuando no afecte calidad de vida, que no sea un dolor incapacitante, que sea un dolor que te permita hacer tu vida prácticamente normal. Entonces, la endometriosis puede ser extremadamente aparatosa. Pacientes que durante la regla pueden tener sangrado a través del recto, a través de la orina, que pueden llegar a convulsionar, que pueden llegar a tener desmayos, que pueden tener focos de diarrea tremenda durante la menstruación. Y también importante no encasillarlo solo a la regla, ¿no? Porque a veces los médicos podemos caer a que solamente vas a tener dolor durante la menstruación. Y si no estás menstruando y te duele, entonces no es endometriosis. Y eso es un error, porque la endometriosis es una enfermedad crónica. Crónica quiere decir que dura mucho tiempo, que va a ser, se va a ir complicando, que va a ser una enfermedad que va a ser progresiva. Y eso hace que cada vez las molestias vayan siendo más aparatosas. Desde primero ser un dolor, entre comillas, no tan complejo, que a lo mejor con analgésicos se puede tratar, a terminar en situaciones que requieran cirugía por una obstrucción intestinal, porque la función del riñón ya no está del todo bien, y todo porque esta enfermedad es muy agresiva.
9: Nos decías que hay una estadística que nos puede sorprender. ¿Cuántas mujeres lo padecen?
10: La estadística a nivel México se estima que 1 de cada 10 mujeres va a tener algún grado de endometriosis. O sea, 1 de cada 10, es impresionante. Sin embargo, tardamos en hacer el diagnóstico en promedio de 7 a 10 años.
9: ¿Qué? ¿Por qué?
10: Es muchísimo, exacto. ¿Por qué? Porque los síntomas son sumamente diversos.
9: Wow.
10: El hecho de que el tejido puede estar a lo mejor en el intestino puede hacer que tú, al momento de la regla o fuera de la regla, puedas tener colitis, ¿no? Que tengas esta sensación de estar muy distendido después de comer ciertos alimentos, que tengas problemas al momento de evacuar, que tengas periodos de diarrea, porque el intestino se va a irritar por ese tejido y va a hacer que tengas evacuaciones sumamente líquidas o que puedas intercalarlas con estreñimiento, porque a lo mejor está obstruida una parte del tubo digestivo que no permite que pase la evacuación y puedes alternar entre diarrea y evacuaciones pues duras con estreñimiento y decir es que es colitis. El tema emocional es algo fundamental. O sea, vivir con endometriosis lleva a las pacientes a tener periodos de ansiedad, periodos de depresión, periodos en los que no saben qué está pasando con su cuerpo. Y también es fácil que las encasillemos a, bueno, es que tienes estrés por el trabajo, tienes presiones con la pareja, tienes presiones con los hijos, y más bien va de la mano con todo esto de la endometriosis.
9: ¿Por qué les pasa? O sea, pues, ¿cuáles son las causas?
10: Pues mira, la verdad es que desgraciadamente no tenemos los médicos una certeza de una causa única. O sea, hay muchas teorías de por qué sucede la endometriosis, teorías ya muy viejitas algunas de ellas que tienen casi 100 años de que las empezaron a estudiar. Hay otra teoría que nos habla de que esto se forma desde que éramos embriones, desde que estábamos en la pancita de nuestra mamá. Nuestras células tienen esta capacidad cuando somos embriones de decidir, bueno, tú eres una célula del hígado, te vas para el hígado. Tú eres una célula del cerebro, te vas a cerebro. Tú eres de útero, te vas al útero. Hay teorías en las que estas células no llegaron a su destino final, se quedaron en el camino y por eso quedaron implantes en varias partes del cuerpo. Hay otra teoría que habla de que el cuerpo tiene esta capacidad de transformar un tipo de célula a otra. O sea, hay células que tienen que estar en la parte más superficial de los órganos que se llaman peritoneo y a lo mejor sufren este tipo de transformaciones a otro tipo de célula parecida al endometrio. Entonces, la verdad es que hay muchas teorías. También hay teorías genéticas en las que hay un patrón genético de que en tu familia probablemente, si tú tienes endometriosis, tías, primas, hermanas, tu mamá probablemente también tenga endometriosis. Y también cada vez nos acercamos más al tema de las enfermedades autoinmunes, porque hay una cierta relación en pacientes con lupus, en pacientes con artritis reumatoide, esas enfermedades que son también muy difíciles de diagnosticar y que también pueden tener una correlación con endometriosis.
9: Aquí en el ISSSTE sabemos que de primera instancia hay que ir a nuestra clínica.
10: Sí.
9: Ellos nos referirán al especialista. Aquí en el ISSSTE hay todo este grupo de apoyo, tanto emocional como médico.
10: Pues la verdad es que como tal un grupo de apoyo específico para endometriosis, en el tema emocional todavía no, en la parte de psicología todavía no lo hay. En la parte quirúrgica, pues el abordaje ideal es vía laparoscopía. No se sugiere tanto la cirugía abierta porque va a ser bastante más agresiva de por sí. Entonces, en el ISSSTE, en hospitales de tercer nivel, como el 20 de noviembre, como en el López Mateos, como en el 1 de octubre, que hay este abordaje de cirugía laparoscópica, es una buena herramienta. Y todavía más pensando en cirugía robótica. La cirugía robótica viene a ser un parteaguas en el manejo de enfermedades tan complejas como es la endometriosis. Entonces, en este momento, hasta donde tengo entendido, solamente en el 20 de noviembre hay Da Vinci, y eso nos va a dar una oportunidad a los médicos y evidentemente a las pacientes para que tengan manejos mucho más integrales.
9: Me dio mucho gusto que estés aquí.
10: Ay, a ti, muchísimas gracias por la invitación, estoy muy contenta, me encanta hablar de este tema porque siento que como médicos tenemos la responsabilidad con las pacientes de hablar de este tema que a veces está muy oculto.
9: Gracias, yo soy Claudia Mejía, nos vemos en un siguiente episodio. Hasta pronto.
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precisamente de viernes 26 de junio del año 2026. Bienvenidos una vez más, estamos contigo a través de tu programa Las Más Queridas de Juan Gabriel. Te invito a que me acompañes, te voy a sorprender con los artistas que tengo el día de hoy como invitados. Y además, bueno, el gran repertorio musical que tengo para ti en esta tarde. Vamos a comenzar como con algo así romántico, pero posteriormente vamos a escuchar temas que son moviditos, que nos van a poner a bailar, nos van a poner a cantar, a disfrutar de esta tarde. Estamos transmitiendo completamente en vivo. Estamos contigo, nuestro operador de audio, Genaro, está con nosotros. Y de igual manera, bueno, pues yo también te saludo con mucho gusto, Norma Elizabeth Fuentes, tu locutora amiga. Comenzamos con Juan Gabriel. Y esto que lleva por título te va a gustar en esta tarde, Un Amor.

De acuerdo contigo, Juan Gabriel. Todos necesitamos un amor. Claro, que nos haga sentir en casa, alguien con quien tengamos esas alegrías y que esas alegrías se multipliquen. De igual manera, las dificultades pesen menos, pero eso sí, hay que aclarar. Mientras ese amor llega o se fortalece, también necesitamos aprender a querernos a nosotros mismos, porque el amor más duradero es el que nace desde el corazón propio. Acabamos de escuchar este bonito tema, inspiración del Divo de Juárez, Juan Gabriel, y ahora nos vamos con otro tema, solo que en esta ocasión. Hoy viernes hemos elegido uno de los temas clásicos, uno de los temas que en cuanto escuches las primeras notas, lo vas a identificar perfectamente y vas a saber ¿quién es nuestro invitado en esta tarde? Bueno, pues nuestro primer invitado se trata de José José, quien nos viene a cantar esta canción que lleva por título Lo pasado, pasado. Sí, es de Juan Gabriel.

Lo pasado, pasado, ya le dije adiós. Lo pasado, pisado, dicen. Esta es una canción muy popular, muy reconocida, interpretada por el príncipe de la canción. ¿Sabes cuántos años tendría hoy en día nuestro príncipe de la canción, a quien recordamos con cariño? Bueno, pues tendría la edad de 78 años, sí, porque él nació justamente un 17 de febrero del año de 1948, allá en la Ciudad de México, en la colonia Clavería, es donde allá creció, ubicada en la alcaldía Azcapotzalco. Sí, bien, pues 78 años, imagínate, acaba de interpretarnos esta canción, lo recordamos. Y esta canción pues habla de la decisión de dejar atrás los rencores, el sufrimiento y los errores del ayer para enfocarse en vivir el presente y construir un futuro lleno de amor. Yo pienso que mientras respiremos y si lo deseamos, podemos cambiar. Tenemos la oportunidad todos los días de hacerlo. Bien, pues ahora nos vamos con más música. Estás en sintonía, si acabas de encender tu radio, estás en sintonía de tu programa Las Más Queridas de Juan Gabriel, transmitiendo completamente en vivo para ti desde nuestras oficinas y estudios que están ubicados, ¿sabes dónde? Esta cabina está ubicada en Avenida Victoria, número 213, Colonia Centro, en la capital Tepic, que significa Tepic, lugar entre cerros. Bien, pues quiero comentarte que estamos transmitiendo en el 100.3 de frecuencia modulada y en el 550 de amplitud modulada. Prepárate, vamos a escuchar ahora una vez más a Juan Gabriel con esta canción. Que bueno, él siempre se sentía orgulloso de su madre, orgulloso de su familia, orgulloso de sus valores, pero también orgulloso de su tierra. Vamos a escuchar a Juan Gabriel. México es todo.

0: Lindísimo, lindísimo, dice Juan Gabriel en su canción. Así es México. De igual manera, bueno, pues él dice que es cándido, exótico, auténtico, también, bueno, folclórico, de todo un poco. Yo pienso, y así terminó la canción, ¿no? México es grande, dice Juan Gabriel, así como tú, así como yo, como todos los mexicanos. Y no se diga esta bendita tierra donde nacimos. Bien, pues gracias por estar con nosotros. ¿Qué crees? Ha llegado el momento aquí, en las más queridas de Juan Gabriel, cuando son las 3 de la tarde con 26 minutos, el momento de irnos a corte. Ahorita regresamos, no le cambies.
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3: Son las 3:28.
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0: Hola, hola, hola, hola. Estamos de regreso contigo cuando son las 3 de la tarde con 31 minutos. Gracias por formar parte de este tu programa, Las Más Queridas de Juan Gabriel. Tenemos un tema que es un temazo, te va a encantar. Ya escuchamos como invitado a José José, canciones con Juan Gabriel como México es todo, Un amor, y ahora toca turno escuchar de la playlist que tenemos para ti esta canción que lleva por título ¿Por qué me haces llorar? Hoy es un tema buenísimo, un tema estremecedor, y si hablamos de su música, la verdad es que el acompañamiento es espectacular. ¿Por qué me haces llorar? Pues yo creo que ¿por qué me haces llorar? Bueno, pues porque lo permites. Y eso, bueno, pues eso es doloroso, pero la verdad es que a veces no lloramos por la persona en sí, sino por las ilusiones que construimos, por los planes que imaginamos y por el lugar que le dimos en nuestro corazón. Quien tiene la capacidad de hacernos muy felices también puede llegar a causarnos un gran dolor, porque le entregamos nuestra confianza, nuestro tiempo y nuestros sentimientos. Vamos con esta canción, ¿Por qué me haces llorar, Juan Gabriel?

¿Por qué me haces llorar? Es la canción que hemos escuchado con Juan Gabriel. La hemos recordado y son de esos temas que nos hacen sentir bonitos.

que, bueno, fueron privilegiados en que Juan Gabriel les escribiera canciones, les permitiera interpretar su música. Tal es el caso de Lorenzo Antonio. Si tú has visto o no has visto precisamente una presentación que tuvo Juan Gabriel en Palacio de Bellas Artes, donde aparece precisamente Lorenzo Antonio interpretando sus temas, ¡wow! ¡Qué emoción! Te digo por qué, porque Juan Gabriel estaba presente. Sí, fue una gran noche, Lorenzo Antonio se lució y bueno, pues aquí lo tenemos con la canción que te voy a presentar. Si la miro mañana.

Fue en el 2004 cuando precisamente Lorenzo Antonio acompaña al Divo de Juárez a realizar una gira de presentaciones. ¿Pero qué crees? Todo tiene su que ver. Todo fue por algo. Resulta y acontece que había una estrecha relación. Y esta relación y esta colaboración, pues no nació únicamente por la admiración hacia el talento de Lorenzo Antonio por parte de Juan Gabriel, sino por un lazo del pasado. Sí, en la década de los 70s, cuando Juan Gabriel buscaba sus primeras oportunidades en los bares por allá en Ciudad Juárez, el padre de Lorenzo Antonio ya era un músico reconocido en la zona y fue uno de los primeros en apoyar y creer en el talento de Juan Gabriel. Años más tarde, Juan Gabriel le devolvió el gesto, impulsando la carrera de su hijo con este material discográfico, un álbum completito que lleva por título Mi tributo a Juan Gabriel. Bien, pues vamos a compartir contigo más música cuando son las 3 de la tarde con 43 minutos. Vamos a escuchar ahora otro tema clásico de Juan Gabriel. Este lleva por título Te llegará mi olvido.

Notarás que Me Olvido ha llegado. Acabamos de escuchar este tema cuando son las 3 de la tarde con 45 minutos. Qué bueno que nos acompañas, que estás con nosotros a través de Aztlán Radio. Todos los días, lunes, miércoles y viernes, tenemos tu programa de Las Más Queridas de Juan Gabriel. Sí, quiero presentarte la siguiente canción y se trata de una artista invitada. Recordemos a Rocío Dúrcal con esta canción que lleva por título La Guirnalda.

Acabamos de escuchar así la interpretación de Rocío Dúrcal. La canción lleva por título La Guirnalda, una canción inspiración de Juan Gabriel grabada en el año de 1983. Pues quiero decirte que Juan Gabriel se inspiró en la belleza de Puerto Vallarta, rindiéndole un homenaje a sus paisajes tropicales, aunque inicialmente, bueno, la cantó a capela, en un palenque y no tuvo mayor impacto. Dúrcal, Rocío Dúrcal, pues la rescató. El tema fue creado para mantener la fórmula ganadora de rancheras y baladas románticas que había consagrado la carrera de la cantante española. Y bueno, pues la verdad es que fue un éxito de la mano del divo, de nuestro divo de Juárez. Así escuchamos La Guirnalda con Rocío Dúrcal. En estos momentos son las 3 de la tarde con 51 minutos. Tenemos tiempo de escuchar otro de los temas clásicos que reconocemos y disfrutamos. Y qué curioso, pero hasta la actualidad esta canción, las nuevas generaciones la siguen cantando. Además aparece en algunos memes, por ahí aparece Juan Gabriel también cantando en los videítos. Lo recordamos siempre. Así que vamos a escuchar a Juan Gabriel con el Noa Noa.

Vamos al Noa Noa a bailar. No me imagino, o mejor dicho, sí quisiera imaginarme cómo era ese bar en donde la gente cantaba, en donde la gente bailaba, se desestresaba. Pero desafortunadamente, bueno, pues este bar sufrió un incendio en el año del 2004 y terminó siendo demolido. La canción se convirtió, pues la verdad, en una leyenda eterna de la cultura pop mexicana, que todo el mundo, yo creo que todo el mundo se sabe esta canción de El Noa Noa, contagiante para este viernes, ¿no es así? Bien, pues únicamente faltan 4 minutos para que sean ya las 4 de la tarde y quiero agradecer infinitamente tu compañía. De igual manera, quiero saludar a una fiel radioescucha que en estos momentos me comenta: Norma, te estoy escuchando y al mismo tiempo estoy haciendo de comer. ¡Qué amable! Que te quede muy rica esa comida. Buen provecho. Gracias por sintonizarnos. De verdad, María Elena Ávila, bueno, pues te saludo con mucho, mucho gusto, María Elena Ávila Varela. Te mando un abrazo muy fuerte y también te voy a consentir con otra de las canciones que ya tenemos en la parte final de Las Más Queridas de Juan Gabriel. Agradezco a Genaro Ruiz Coronel, nuestro operador de audio. Muchas gracias. Yo soy Norma Elizabeth Fuentes, tu locutora amiga. Te deseo un fin de semana relajado, feliz, contento, en familia. Y bueno, pues hablamos de gracias, ¿verdad? Pues quiero decirte que la banda El Recodo, Juan Gabriel y nosotros de aquí de Aztlán Radio también te damos las gracias con esta canción. Así se titula: Te doy las gracias. Bye. Hasta luego.

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1: Son las 4:01.

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1: Son las 4:06.
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1: Son las 4:10.

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1: Son las 4:13.

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1: Son las 4:20.

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1: Son las 4:27.
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1: Son las 4:42.

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1: Son las 4:50.

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1: Son las 4:54.

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1: Son las 4:56.
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1: Muy buenas tardes a todos. ¿Cómo están? Sean bienvenidos. El día de hoy tenemos una nueva emisión de Juventízate, su programa hecho por y para jóvenes. El día de hoy estamos muy contentos, muy emocionados. Todavía traemos la vibra pues mundialista de nuestra selección mexicana. ¿Cómo estás tú, Pau?
2: Hola, muy buenas tardes. Estoy muy bien, Emiliano. Qué gusto compartir contigo. Y efectivamente, hemos estado viviendo un mundial de muchísimas emociones. Estamos muy contentos, llenos de celebraciones. Y bueno, creo que aquí en Tepic no ha sido la excepción. Yo he visto muchísimos videos de la gente celebrando en el Ángel de la Independencia, así como a lo largo y ancho de todo el país. Así que, pues venga, hay que seguir celebrando.
1: El otro día estaba viendo un TikTok que era del Ángel de la Independencia, que decía como de ya, suéltame, por favor, ya. Porque cada partido es el mismo. Pero bueno, la verdad es que yo creo que es parte de la vibra, ¿no? De la vibra mexicana cuando estamos celebrando la pasión del fútbol. ¿Qué tal el partido contra Chequia?
2: La verdad, muy bueno, ¿eh? Creo que en ese partido sí demostramos el poderío de México, porque si habían quedado una que otra duda por el partido anterior, en el cual mucha gente hablaba de que el gol había sido como que un accidente del otro equipo y una casualidad. Cuenta. El chiste es ganar.
1: Es como cuando saco 7 en la escuela, pasar es pasar, entonces pues, ¿qué
2: importa? Vamos a pedirles a las y los estudiantes que por favor no sigan el ejemplo de
1: Emiliano. No sean como yo, claramente, no estoy diciendo eso. Pero bueno, el día de hoy tenemos muchísimos temas de los cuales hablar, o sea, obviamente empezamos con fútbol, pero pues como en el Injuve tenemos muchísimas cosas, el día de hoy vamos a hablar sobre orgullo, sobre talento joven y bueno, muchos temas que son importantes, ¿no?
2: Sí, totalmente, estamos viviendo el mes del orgullo de la comunidad LGBTIQ+, y pues es súper importante visibilizar estos temas para poder rescatar la parte del respeto, la lucha que han tenido tan constante durante tantos y tantos años, y que pues ahora es momento de seguir respaldando,